0: Qué forma espectacular de arrancar esta última hora de Cómo Atardeció Armenia en este buen lunes. Uy, buenísimo, sí o no, las cuatro fiestas de Diomedes Díaz, un bre tropicana brutal. Bueno, pilas, estaremos juntos hasta las 8 de la noche. Mi nombre es Vito. Sigan ahí conmigo si quieren seguir divirtiéndose y acompañándose al final del día, porque para eso estamos, para acompañarlos al final del día. Y ahorita a las 8, no se pierdan a Que No Me Duermo. 17 ciudades en toda Colombia conectadas en modo tropicana, la más bacana. Síganse reportando, ya saben, 324-281-5565. Ahí los leo y los escucho. Hasta las 8, ¿Cómo Atardeció Armenia? Y los Bre de Tropicana. Bienvenidos a una hora más juntos. Les acompaña su DJ Vito.
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0: 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Son las...
1: Ya son las 7 de la noche con 14 minutos. 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

0: 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Son las 7:23.
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0: 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En Tropicana, 7:33 minutos.
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0: damas y caballeros, yo me voy despidiendo. Muchas gracias. De verdad que es un placer enorme estar con ustedes siempre. Y bueno, es un gusto poder despedir el día como tiene que ser, en modo 104.7%. Mi nombre es Vito. Mañana muy temprano a las 6 de la mañana los espero. Estaremos con Pipe Jurado, con Tefi Cortés. Vamos a hablar de todo un poquitín y vamos a seguir iniciando cada mañana con toda la energía posible del mundo y al 104.7%. Cuídense mucho, se les quiere. No se vayan para ningún lado. Ya viene Que No Me Duermo y estaremos como siempre viviendo la vida en modo bacano, porque la vida es más bacana con Tropicana. Hasta mañana, se les quiere. Bye, bye.
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0: Bienvenido, buenas noches. Aquí estamos en Aquí No Me Duermo de Tropicana. Desde este momento y hasta las 12 de la medianoche, con toda nuestra gente linda, nuestra gente bacana. Qué placer saludarlos. Aquí estamos, Juliana Cardona, la encantadora Karina y también, por supuesto, el caballito su llave. Y en este momento, mi gente bonita, mi gente bacana, ya habilitamos nuestra Tropiconexión, el 310-206-3302 y también el 601-348-7601. Le damos la más cordial bienvenida a nuestra gente que nos está viendo en arroba Tropicana Colombia en el TikTok y también en YouTube, arroba Tropicana Colombia. Y por supuesto, tenemos a la barranquillera hoy de invitada. Luchi dijo, ay, ¿cómo así? ¿Esos niños quiénes son? Y tal, que no sé qué, no sé cuándo. Cuidado una vaina, que Luchi es una encantadora de serpientes.
1: Yo me quedé porque yo vi hombre bueno y yo dije, yo como que soy de por aquí.
0: Juliana Cardona, ¿cómo estás? Buenas noches.
1: Buenas noches, señores, a que no me duermo. Hoy el reto es no dormirse de aquí a las 12 que tenemos ese programa. Bienvenidos.
0: ¿Qué te sucede? Yo no sé qué le sucede. Como dijo Muriel en estos días, cruel.
1: Pero así se llama el programa. A que no me duermo. El reto es no dormirse.
2: Uno no puede echar un motocito, nada. Sí,
1: pasa nada. Acá
2: sí.
0: No, lo que tú quieras. Bueno, no sé si de pronto tú quieres saludar a Karina y de ahí en adelante hablo.
2: No, Karina no.
0: Ah, entonces la saludo yo. Karina, ¿cómo estás? Buenas noches.
3: Pero, ¿por qué no me quieres saludar a mí? Me hacen el favor y se van parando en la raya, papito.
1: Porque a ella le gusta la tripa. Entonces, ella ya sabe que hay tripa en el programa de hoy.
3: Póngase clara.
1: Mi amor, pero conmigo le tiene que basar y sobrar, mi hermanita, porque ¿cómo así? ¿Ya? Pues que Luchi...
3: No,
1: igual...
3: cuando usted no me basta y me sobra, mamita, o sea...
0: ¡Ay, huevón! O sea, que ella no es suficiente para ti.
3: ¡Concurrido!
1: Listo, Karina. El día que te dé el día que la tripa ya no te funcione, yo no voy a estar ahí para acompañarte.
0: ¡Irra!
1: Una vez te voy a decir, Karina.
3: ¡Juliana!
1: La yo tripa no. Con el tiempo se cae, Karina.
0: Yo no sé, pero sí.
3: Opiniones.
0: Pelea de gallo, yo voy con Juliana.
3: Y nadie ha mirado, caballito, cómo está. Caballito, hoy estás, pero Ave María.
0: No, sí, ya me hicieron bullying estas mujeres y que, ¿cómo te pusiste esos jeans?
3: Juan sacerdote.
1: No fui yo, Karina.
0: Venga, para bautizarla.
1: Vea, la gente porque no sabe cómo es. La gente porque no sabe cómo es Luchi, pero Luchi fue la que empezó. ¿Qué tal esa talla XS?
3: Ay, los jeans. Pero muestre, pues.
0: Ay, Natalia, ya no le des más nada a esta mujer, ni en la mañana ni en la tarde.
1: Papi, que estás aferrado a la talla S, hijo.
3: Caballito.
0: ¿Qué? O sea, de aquí me queda bacano, la vaina en la barriga.
3: Desciende. A ver, yo miro, párese.
0: ¿Qué me va?
1: Pero no, haga. Paré en la silla. Eso, ¿cómo te pusiste eso?
0: No, el jean está bien, la vaina es la camisa.
2: No, es la camisa, que él está aferrado a la talla S, no lo ve, se le abren los botones.
3: Y la Luchi, ay. Luchi, bebé.
2: ¡Oli!
3: ¿Qué más?
2: ¿A quién tienes ahí, pa' ver?
3: Solamente un ponchadito ahí. Camila, por favor, un ponchadito, haga favor, una vez.
2: ¡Ay!
3: Corte.
0: ¿Qué?
3: O sea, usted, que se active la vaina.
0: Pero preséntaleselos, por favor.
1: Hombre, Lucía jamás ha hecho horas extras y hoy dijo, me voy a quedar.
3: No. Luchi, un poquito de transforma. Usted me amoró, mentirando, hoy se vale. ¿Qué hay? Vea, es que hoy está con nosotros Cristian Camilo y el amigo, compañerito de Cristian. ¿Cómo están?
4: Cari, muy bien, muy feliz, contento de saludarlos. ¿Cómo están todos? Un placer.
1: Bien, pero todos los cantantes tienen que poner a sonrisa ahí, pues, para que uno diga, ¡ay, tan lindo!
3: De mal,
4: uno todo serio, más amargado.
3: Hay que ponerle el suyo.
1: Cristian, vení, yo arranco preguntándote algo, pues, muy sencillo. ¿Sí, ¿sí o qué? ¿Que el efecto tarima existe?
4: Claro.
1: ¿Claro?
4: Las formas.
1: ¿Ya?
4: La energía es diferente. Sí, es verdad.
2: ¿Cómo se llama el del acordeón?
3: De
4: total.
3: A mí me gusta también el chico que está porque es súper activo, el chico del instrumento, de los instrumentos.
1: Karina ya empezó a verle el instrumento al muchacho.
0: Compadre, ¿cómo está usted el del acordeón? ¿Cómo está usted, mi hermano?
4: Andresito, ¿cómo está?
0: Andresito, ¿usted cómo anda?
3: ¿Cómo está?
0: ¿Sí escucha? No, pero sí. Pégese al micrófono, compadre, pégese.
5: ¿Cómo están todos por allá?
0: Excelente, mi hermano. Luchi, que me está haciendo una pregunta. ¿Que a ti cómo te va con el acordeón? Que si le metes el dedo bien a la vaina.
5: Pues,
3: yo no
5: pregunté. Manejamos las negras y las blancas.
1: ¡Muy bien! Pero estamos hablando del acordeón, estamos hablando de nada más.
0: Ya.
3: No, mi amor.
0: Estas mujeres, pero, Dios mío, ya, estas mujeres.
3: Caballito, él maneja las negras, las blancas y todo tipo de teclas, porque mire el montón que tiene aquí. A ver, tóqueme una.
1: Uy,
0: bueno,
3: toqueme una.
0: Ya dejemos el perrateo, por favor, y vamos a presentar a los invitados como tiene que ser, Karina. ¡Uy, cómo!
1: ¡Ay, pero mira, si lo toca sabroso!
0: Cristian, Camilo y Andrés, hoy en el Que No Me Duermo de Tropicana para toda Colombia. Muchachos, qué bueno, qué bacanos que están con nosotros. Bienvenidos. Y bueno, así iniciamos un programa distinto, diferente, porque hoy tenemos, por supuesto, como invitadísima estelar a Luchi. Me dijo, ¡ay, cómo así! Cuando lo vio acá en la pantalla.
2: Yo me voy a quedar un ratico y ya cuando me pasen el teléfono de Andrés, me voy.
0: Sí, es correcto. Entonces, bueno, no, chicos, bacano que están con nosotros y vamos a pasarla súper genial. ¿Hasta ahora tienen chance, Karina?
3: Mi amor, hasta la hora que queramos.
0: ¡Ah, bueno! ¡Ah, bueno, entonces!
3: ¿Hasta qué hora, mi amor, te provoca tenerlos aquí? No sé.
0: No, Juliana y Luchi, tú.
1: ¿Cómo así?
3: Como si fuera por mí hasta las 2 de la noche.
0: No, Juliana dijo que como hasta las 10,
2: Qué cosa.
0: Tenerlos acá con nosotros. En la que no me duermo de Tropicana.
2: Ah, no, yo me voy apenas me den el teléfono de Andrés.
1: Andrés, mi amor, no vaya a rotar el teléfono.
3: Es más, los que están conectados en todas las ciudades, escuchando Tropicana y quieren saber de quién les estamos hablando, vayan al TikTok directamente para que conozcan a este par de bombonzotes que hoy nos están acompañando en A Que No Me Duermo, un lunes.
0: Imagínate, y hoy también tenemos a Carlos Andrés, que no se ha ido. Carlos Andrés, bienvenido. Esto es para que te des cuenta. Para que te des cuenta que Luchi contigo se pone demasiado tóxico. Pero cuando hay hombres en cabina, ella cambia automáticamente. Entonces,
6: ay, tan bellos, muchas gracias. En serio, para mí es un honor estar compartiendo con ustedes. Semejantes, o sea, se los juro, yo me iba a ir. Pero yo dije, o sea, semejantes cositas tan sabrosas que están allá en esa cabina, parte papadecito, o sea, bueno, ser acordeón para que me cojan allí toda la noche.
1: O sea, o sea, te viniste.
6: Claro, yo, ay, no, súper original.
1: Impresionante.
6: Me encanta, Karina, te amo, te adoro, caballito, sos hermoso. Luchi, hermosa profesional como siempre. Yo no sé por qué se quedó, muy raro, porque ahí mismo a las 5 de la tarde ya se quiere ir. Y bueno, y Juliana, que está súper contenta con este nuevo horario laboral. Los amo, los quiero. Y bueno, me voy porque ya llegó el domicilio de Luchi. Chao.
0: Ay, hombre,
3: pues
0: dígalo.
3: Rápido, gordo, usted así para todo, el favor.
0: Hombre, qué bacano. Muchachos, bueno, ya se dieron cuenta que el ambiente laboral aquí es súper espectacular. Y yo sí quisiera conocer un poco más de nuestros artistas invitados. Cristian Camilo, estaba leyendo por ahí, Luchi, su biografía, su vida. Y él sí, él trató. ¿Qué pasó? ¿Qué pasó?
3: Lo principal, vení. ¿Vos cuántos años que tenés?
7: 28.
3: 28. ¡Oh, caballo! ¿Viste?
0: ¿Y qué pasa con eso? Que bueno, tenga 28.
3: Todavía pertenecemos a la población joven de Colombia.
0: Ah, ok, ok.
3: Entre los 14 y los 28 años, bebé. ¿Qué? A uno le hacen una encuesta, por favor, diligencia y su edad. Entonces, desde los 12 a los 15 años.
1: A mí la verdad es que la gente que tiene menos de 30 ya me parece muy maduro, Karina. Entonces, pues... A mí eso no me trae, no, yo a mí me dicen 28 y yo digo, ay, qué pecado, bueno, ¿qué quiere hacer? ¿Salir de fiesta? Ay, qué pereza.
3: De 1 a 10, ¿qué tan maduro se considera, Cristian?
7: Yo 10, absolutamente.
1: ¡Ay, caja!
2: Divino. Toca probar.
1: Sí. Eso es como cuando alguien está borracho y usted le pregunta, ¿y está borracho? Y dice que no.
2: Sí.
1: Lo mismo.
2: Sí.
1: Es que 10 de 10 de maduro, oiga.
2: No, toca probar la madurez.
0: Escuche, espérate
2: un momento, yo le hago una pregunta.
0: Escuche a Luchi, compadre.
2: Venga acá, compadrito. ¿Usted por qué cree que es maduro?
7: A ver, por las cosas que he tenido que pasar, porque la vida te va formando el carácter, entiendes que sí, que no aceptas, tienes un foco en tu vida que has trabajado durante muchos años y sabes que trabajas todos los días con mucho amor y mucho esfuerzo por él, no te desvías en las cosas que vienen dentro del paquete que es vivir, como... No sé, los
1: ¿cuál
7: vicios,
1: paquete?
7: El trago, las mujeres, ¿no? El foco es uno solo,
3: no, mujeres, sí.
7: Y es el proyecto de vida y es el proyecto musical. Entonces, por eso yo considero que tengo los pies muy puestos sobre la tierra, y que voy caminando tras un sueño todos los días sin que nada llegue y sin que nada me despiste.
1: Pues no me parece un buen argumento.
2: No sé, Ernesto, ¿por qué no le creí?
1: Porque a mí también me ha pasado un montón de cosas y yo parece que me hubiera tragado todo el circo de los hermanos Gasca.
3: No.
0: Y eso es cierto, eso es verdad. Juli, pero no, pero vamos a escuchar a Juli, ¿por qué razón?
1: ¿Tú por eso, de pronto, porque Cristian está diciendo que a él le parece que él es muy maduro porque le han pasado muchas cosas en la vida que lo han aterrizado. Que a mí también me han pasado un montón de cosas y véame, con esa actitud de joven, aunque tengo 31, en cambio Karina, vea, parece que tuviera ya un geriátrico.
3: ¿Qué cuánto geriátrico, mi amorcito? A mí no vayan a poner cosas por ahí raras, haga el favor.
1: Mi amor, usted tiene cara como de 15, pero tiene alma como de 90.
0: Señor, sí, eso es
3: verdad. Dependiendo la música que me ponga, porque yo sí quisiera haber nacido en los años 80, los años 70, los años...
2: No, bueno, pero la situación sentimental de estos hombres, ¿cuándo van a preguntar eso?
3: Ya le voy a preguntar, vea, soltero, casado, enredado, con una y otra, no sé, hay contado.
7: No, yo soltero, hace unos meses estoy soltero, dedicado 100% a mi carrera.
3: Pero ¿sabe que los hombres tienen una característica?
7: ¿Cuál es?
3: Cuando miran para otro lado, es que tienen varios.
2: ¡Están mintiendo! ¡Están mintiendo!
7: Como acá hay que mirar a las cámaras, a los presentadores.
2: ¿Cómo no?
7: Al televisor, para saber a quién le está hablando uno. Sí, es por eso.
2: Van a echarle ese cuento al cuentero, oigan.
0: Compadre, yo no sé, pero yo creo que mis compadres, mis amigos están como nerviosones. Ustedes tranquilos, respondan como ustedes quieran responder. No se pongan en camisa de fuerza porque estas mujeres huelen cuando los muchachos están diciendo mentiras. Así que ustedes tranquilos, relájense.
3: Como dicen por ahí, yo nací anoche, pero no anoche, papito, haga el favor.
1: Yo sí no, conmigo tiene más ventaja porque yo no descubro mentira masculina, no me la sé. Tengo poca experiencia en el área.
0: Mentira, ella conoce las masculinas y las femeninas también.
2: Yo sí los vuelo hasta acá, están mintiendo.
3: El área tiene que ser bien conocida, ¿cierto? Por ejemplo, Andresito es que...

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1: O sea que eso quiere decir que Luchi tiene esperanza, ¿no?
2: Pues, mentira, ¿no, Andrés? Nomás te vamos a dañar a más.
3: Mentira, Andrés. Me encanta que seas un hombre que hable de su esposa así tan bonito. Te felicito, mi corazón. Qué bueno. Ahora saludo sí escucharé tu música.
4: Saludo para todos los oyentes que están casados y felizmente casados.
3: Bueno, me retiro, ya no hay nada más que hacer aquí.
4: No, Luchi, cuidadito.
2: Andrés, te dije que no fueras a decir eso.
4: Una canción para los casados, como usted, Andresito. A ver con qué sale.
2: Literalmente casado. Casándose.
4: ¿Te imaginabas?
1: En este momento hacen el ingreso a la iglesia los casados. Las palmas, por favor.
4: Espera, a ver. Para los divorciados, oiga.
5: ¡Eva! Sacute virguta cuncha, sacute virguta cuncha. Estamos divorciados, estamos bien casados, estamos divorciados. ¡Eso! Oiga, ¿qué pasó?
4: Le voy a decir una cosa.
1: Dígalo.
4: Aquí donde ven este muchachito, pues así superficiris nada. Yo lo conozco ya de rato.
6: Hace años. Okay.
4: Es más, lo conozco cuando era cachetoncito. Así, ay, yo también era cachetoncito. Ay, no.
1: Oye, Karina.
4: Pero.
1: Disculpa, tienen una vida que ha sido, pues, difícil, no ha sido nada fácil, pero de eso se trata, ¿no? Estaba leyendo un poco sobre su vida musical, su vida personal, y tienen una que otra historia bien fuerte, entre otras cosas. ¿Se tuvieron que ir del país? ¿Se fueron para los Estados Unidos? ¿Cómo fue eso?
4: ¿Qué pasó? ¿Cómo así?
6: Pues parte del camino y parte del proceso es entender que hay mejores momentos que otros y una carrera como estas, en la que estás tocando puertas permanentemente hasta que se cumpla el sueño, pues requiere otro tipo de compromisos. Hubo un momento que nos golpeó a todos como mundo, como planeta, que fue la pandemia, uh-huh. Y que nos obligó a pensar diferente, a ajustar muchas cosas del proceso que llevábamos. Era un buen momento para mi vida, para mi proyecto, porque estaba apareciendo en televisión nacional, estaba en un programa, era sí. Finalista de un reality, uh-huh. En televisión, y estaba en Colombia pues como muy a la expectativa de lo que iba a suceder en ese programa, y se nos atraviesa la pandemia. Claro, a la hora de comercializar, de vender, no se pudo, fueron 8 meses sin cantar una sola canción, no podíamos comercializar de ninguna forma, los eventos cancelados, los aforos limitados, etc. Y tocó reajustar el proceso, se me dio la posibilidad de ir a Estados Unidos a intentar tocar puertas con la música, pero no todas las puertas de la música se abrieron, así que tocamos otro tipo de puertas para trabajar, ¿sí? Y para camellar, que era lo que nos afanaba.
4: ¿Qué le tocó?
1: Oiga.
6: Como cualquier ser humano, rebuscársela.
1: Compadre, pero yo le voy a decir algo. Y no, yo le voy a decir algo porque todos en algún momento hemos hecho, en busca de nuestro sueño, en busca de nuestra estabilidad emocional y económica, hemos hecho sacrificios. En ese momento, pues, tema de pandemia, yo sé que muchos también lo hicieron. Y yo le pregunto a Juliana, ¿en qué momento de tu vida, Juliana, crees que has hecho un sacrificio por tu estabilidad emocional y económica y por tu sueño?
3: Pues mucho, no es que no vivo con mi mamá. Ya no me vaya a hacer llorar mi hermano.
1: Fuerte, ¿no?
3: Sí, mi familia está en otro lugar.
1: Tú te viniste desde muy pequeña, 18 añitos acá a Bogotá, ¿no?
3: Por eso fue que le dije a Cristian que yo también he pasado duras y yo sigo con los 5 payasos dentro de mi cabeza por algún motivo. No, si todos hemos pasado situaciones difíciles, pero esta vaina de... A ver, una cosa es que uno se vaya de la ciudad a otra ciudad.
4: Sí.
3: Es difícil, pero sigue siendo tu mismo país. Hay gente medio hijo de puta, pero...
1: Sí.
3: Pues por lo menos está acá. O sea, vos coges un bus y te volvés para su ciudad, así el caso. Pero cuando uno se va para otro país, la vaina es distinta. Y aunque yo no he emigrado a otro país, pues obviamente mi familia sí. Entonces conozco de primera mano lo que se siente estar en un país con una cultura completamente diferente a la tuya. Y bueno, mi mamá está en España. En España hay mucho latino, mucho colombiano. Pero igual no es lo mismo. Siento que el esfuerzo es adaptarse. ¿Sí o no, Cristian?
6: Sí, total.

0: total. Y además, cuando estamos acostumbrados a estar rodeados de tanto amor, de tantas cosas bonitas, de nuestros papás, de nuestras hermanas, y estar en otro lugar batallando, que uno como hombre obviamente siente que está batallando no solo por uno, sino por los de uno. Uno quiere tener a sus papás mejor, a sus hermanas más acomodadas, a que a la familia no le falte nada. Pues hay que meterle con ganas, hay que trabajar duro.
1: Sabiendo que era o que es, bueno, un artista, cuando le tocó irse para allá a trabajar, mejor dicho, en lo que fuera,
0: ¿qué pregunta?
1: ¿Cómo usted logra decir, bueno, yo soy un artista, pero sí o sí me toca hacer estas cosas?
0: Es Dios cuando obra y te enseña unas cosas diferentes para tu vida, no solo como profesional, sino como humano. Es pisar, es aterrizar, porque claro, existe un ego. Todos los humanos tenemos ego y lo administramos de formas diferentes. Cuando tú haces música, cuando estás trabajando por un proyecto musical y sientes que de pronto tus canciones están creciendo, que estás apareciendo aquí, que te están creciendo las redes sociales, que te están llamando para cantar, pues sientes que estás tocando el cielo. Entonces es como Dios devolverte al inicio, a decirte, hey, Pere, que hay que corregir muchas cosas antes de que usted llegue a donde quiere. Y entonces fue eso, pues, ensucies y aprenda que hay que trabajar diferente. Yo he sido un bendecido porque yo canto desde los 7 años.
1: Imagínese.
0: Mi vida, mi mundo es la música. Yo desde que soy un niño trabajo haciendo música, dando serenatas, haciendo shows, trabajando por mi proyecto. Entonces sí soy un bendecido porque hago lo que amo desde niño y eso como resultado pues trae ese crecimiento económico. Nunca me tocó un trabajo difícil, entonces había momentos donde ahí me llamaban y me decían, Cristian, hay tanto por ir a cantar, y en mi cabeza era, bueno, quizá podría cobrar un poquito más, pero hay gente que va y descarga un camión 6 horas y se gana 30,000 pesos, viejo, y a mí me están ofreciendo el triple por el esfuerzo más pequeño del mundo. Entonces soy un bendecido, un afortunado y agradecido de lo que tengo, de lo que hago, pero uno siempre quiere crecer y dar pasos más importantes y toque lo que toque, pues uno está en búsqueda de su sueño. Y en ese momento que no podía trabajar en mi música y en lo que yo amo, pues había que buscar alternativas. Y se presentó la oportunidad de limpiar una casa, de pintar una casa, de limpiar los baños. Entonces estamos disponibles para hacerlo porque nos enseñaron a que como toque, sin dañar a nadie, hay que crecer. Y fue buscar esa manera, esa posibilidad en medio de la pandemia, de no quedarnos quietos porque la música no estaba dando resultados.
1: Por ejemplo, ya que se metió por ese lado, ¿qué fue lo más difícil de lavar baños? Porque ¿para qué le voy a decir una cosa? Hombre que lave baño.
2: Karina, y pregunta
1: no
2: vas, pues el popó.
1: Sí, porque secreto. No, Juliana.
2: ¿Sí o no, Cristian?
3: ¡Claro!
1: Pues, terrible.
0: Para uno, y yo sé que ustedes como hombres, ustedes como chicas me entienden, uno quiere oler rico, sentirse rico, vestirse bien. Y en ese momento, pues tú no piensas en eso porque estás pensando en echar para adelante. Entonces,
1: ajá,
0: te importa cero ensuciarte. Y si toca, y si las uñas, y si quedamos
1: día,
0: oliendo, y si lo que toque, pues
1: hoy
0: estamos
1: día,
0: creciendo.
1: Hoy día lava baños acá en Medellín, en su casa.
0: Yo soy aguaseo, sí.
1: Sí, sí, sí,
0: sí. Claro.
2: Vea, hoy, pues, obvio, ¿no es que aprendió en Estados Unidos?
3: Claro.
2: Claro, hombre.
3: Si no lo levanten a palo. Oye, es verdad. Hoy en día nosotros los hombres tenemos que aprender. Yo no sabía ni cocinar. Y Juliana me dijo, primero tienes que aprender a hacer arroz. Y ya se hace arroz.
1: Oh.
3: Ya
1: no, hace... hacer arroz,
3: no, yo no sabía. Porque es mi primera experiencia.
1: Mira, y todo, y no sabía hacer arroz.
3: No, y es mi primera experiencia fuera de mi hábitat natural. O sea, ya yo dije, bueno,
1: listo, bien. Tremendo,
3: claro,
1: caballo.
3: Sí. Y ya vine acá a Bogotá.
2: Era
3: vivo
2: caballito
3: solo,
2: de mar.
3: Es correcto, caballito. Entonces, yo aquí preguntando, y es difícil, es complejo. O sea, yo como al mes y medio fue que aprendí a hacer un arroz, porque yo no sabía hacer esa vaina. Imagínate,
1: es que
3: este hombre.
1: Medio, lleva un mes y 30 días, ¿verdad? ¿Cuánto? 2 meses.
2: Pero hay unas vainas que uno agradece, porque
3: claro,
2: vea que mi mamá siempre me dijo, es que
0: los procesos es eso.
2: Ajá.
0: Que te le mides a todo, y que no te varas por nada, y que si mañana las cosas no funcionan por X o Y motivo, hay un plan B y otra alternativa, y vas para adelante, porque naciste con esa mentalidad de crecer.
3: Compa, venga acá. A usted le hicieron la rosca. Dígame la verdad.
1: ¿Cómo así que la rosca? Actualízate, porque nosotros aquí no entendemos la vaina.
3: Bueno, la rosca es que de pronto tenían para tenderle la mano a usted, ya de pronto estando como finalista de ese programa de televisión, reality, teniendo de pronto también el carisma, el talento, o sea, todo. Teniendo
2: pero
3: todo,
2: que la vaina con el programa, a otro nivel.
3: Tú sentiste que de pronto no te ayudaron en la forma que tú esperabas. No te dieron la mano en la forma que tú esperabas. Esa vaina es hacer la rosca, sino que se ayudaron a otro o se olvidaron de la gente.
1: ¿Tenía rosca o no tenía rosca?
0: No, digamos que yo nunca lo vi de esa manera, caballito, el contrario.
3: No, diga la verdad, compadre, diga la verdad. Vamos a quitar los pantalones y vamos a hablar como tiene que ser.
0: No, eso nos afectó a todos los participantes. No era como que alguno se vio favorecido con eso. Realmente no,
1: nada.
0: No se sintió dentro del programa que eso favorecía a alguien más que a otros. No, no, porque esa situación nos golpeó a todos de la misma manera. Todos los que estábamos en el programa estábamos tras el mismo sueño de que una de nuestras canciones impacte, o de que nuestro proyecto funcione, de hacernos visibles, de que nos contraten 20, 30 veces al mes. Eso queríamos todos dentro del programa. Y ninguno pudimos hacer eso porque la pandemia afectó todo el comercio de la música, todos los comercios,
1: ¿cierto? Todo.
0: Todo. Entonces todos nos vimos igual de afectados realmente. Pero ahora que lo mencionas, ¿sabes qué? Sí sentí, estando allá en ese proceso,
3: ¿sí?
0: Y se lo escuché a muchos de los que viven allá, que los mismos latinos, los mismos colombianos, le cerramos las puertas a los otros colombianos.
1: No,
0: sí me pasó allá.
1: O sea, espere, los que están allá fijos, sí. Los colombianos, al que va llegando, oigan a este, ¿qué pasa?
0: Me recibió un mexicano, amoroso, queridísimo, me atendió, ¿qué quiere comer, qué quiere tomar? Listo, ahorita acá, como un rey. Pero el colombiano teníamos que hacerle un proceso más difícil. Era como que no accedía a darnos la oportunidad.
3: O sea, como dicen por ahí, en casa de herrero, cuchillo de palo, compadre.
0: Sí, infortunadamente.
2: Ve, Cristian, pero todos los colombianos que te encontraste allá, ¿con todos te pasó eso?
0: Uy, no puedo generalizar, no todos, no.
1: Si más de uno se pone pinchadito por allá.
0: Los colombianos somos magia, eso sí, ¿pa' qué? Tenemos una cultura muy bonita y en todo lado que llegamos, gracias a Dios que encantamos, eso sí lo tengo clarísimo. Pero me pasó en varios lugares, en varios establecimientos, que curiosamente pues los dueños eran colombianos, ¿sí? A la hora de tocar la puerta no te la abrían tan fácil. Y en lugares que no eran colombianos sí me lo permitían, entonces eso fue lo que me pasó. Pero no, canté en muchas casas, hice muchos amigos, tengo muy buenas relaciones con gente que vive allá. Eso sí, gracias a Dios.
3: ¿Será que de pronto es porque la gran mayoría de colombianos, no todos, pero sí una gran mayoría, una gran parte, cuando van al exterior, cuando van a países como Estados Unidos, siempre van como con la malicia de hacer cosas torcidas, o sea, de no trabajar 100%, y de pronto, como ya el colombiano sabe cómo es la cuestión, y casos se han visto, entonces, o sea, coge, algún tipo de recelo, de distancia, ¿no?
1: No sé. Yo digo que más bien, como dicen por ahí, nadie es profeta en su tierra. La gente dice, estos son los mismos de mi tierra, si a mí me tocó duro, búsquesela por otro lado.
2: Epa, yo creo que más bien va por ahí.
3: ¿Sí?
2: O sea, yo siento que hay dos tipos de personas. Las que les cuesta mucho aprender algo y cuando lo logran lo quieren compartir. Y las que les cuesta mucho conseguir algo y luego ya no quieren compartir cómo lo hicieron para que los demás no lo puedan hacer y no ayudan y esto. Hay esos dos tipos de personas. Supongo que Cristian se encontró ambas en Estados Unidos.
1: O pueden decir, no, si es que para mí fue duro, entonces que a usted le toque también.
2: Ajá, sí, por eso.
1: No le permiten de pronto la facilidad, entre comillas, para que el otro pueda progresar.
0: Eso pasa, y pasa, por ejemplo, en la industria musical eso se ve muchísimo. Estás tocando puertas, obviamente en este proceso buscas, no sé, el apoyo de otros artistas que ya están o que han funcionado primero que tú, y pasa eso. A mí nadie me regaló, a mí me costó llegar a donde estoy, entonces pues que le cueste a usted también. Entonces pues uno quisiera que fuera diferente, pero entiende que hay personas que salen adelante y dicen, bueno, ahora sí puedo ayudar a los demás, uh-huh. O hay personas que llegan arriba y dicen, pues me costó.
3: Como diría Juliana, esos son unos
1: una canción para esos
0: higüetantas. Uy, a ver.
3: Oye, compadre, pero vea, mucho bla bla. Vamos a ponerle sabrosura este lunes como tiene que ser. Vamos a cantar, compadre. Vamos a cantar.
1: Hágale una J. Ah, esa sí me gusta, mucho malpa.
0: Dicen que suerte, pero no saben toda la que me comí.
3: Esa está buena.
0: Algunos dicen que yo soy.

0: Bueno, eso.
1: Se compuso esta noche y lunes. ¿Qué culpa tiene el lunes de no ser sábado, mi amor?
2: Cristian, ¿cuántas veces se han comparado con Jason Jiménez?
3: Muchas.
2: ¿Por qué?
3: Muchas. Dicen que físicamente tenemos un aire. Me ha pasado muchísimas veces en redes sociales. Yo tuve la fortuna de compartir con él varias veces, entonces tenemos varias fotos y la tendencia en las fotos cuando compartía con él la foto en las historias era que sí teníamos algún vínculo familiar, pero no, realmente no. Pero
2: ¿eso te incomoda?
1: Vínculo musical.
3: Me han dicho varias veces. Dime.
2: ¿Te incomoda?
3: No, nada, no. ¿Pero por qué? No.
2: Pues es que yo he escuchado muchas veces, por el trabajo nuestro, pues estamos todo el tiempo entrevistando artistas, y para nadie es un secreto que la música popular, regional colombiana, banda, bueno, todo lo que tenga que ver con este género, pues ahorita, digamos que, entre comillas, es el nuevo reggaetón, ¿sí? Lo que pasó con el reggaetón antes, ahora está pasando con este estilo de música, y muchos artistas tienen como referente a Jason Jiménez. Así que de manera consciente o inconsciente se parecen mucho a él. Entonces hay algunos artistas que lo toman bien, es más, dicen muy directamente, sí, él es mi referente, lo sigo a él, eso es lo que yo quiero, así tal cual. Y hay otros que es como, juepucha, pero ¿por qué me comparan con él? Esa no es mi intención, yo quiero hacer mi camino. Y bueno, como los artistas saben mucho de lo que saben hacer, pues de lo que hacen, siento que hay un momento donde quisieran buscar un poco más de originalidad, pero para nadie es un secreto que Jason dejó la vara muy alta, por lo menos en su generación. Total. Entonces, por eso te pregunto si te incomoda, ¿cómo es la vaina ahí con lo de Jason Jiménez, además del parecido físico?
3: Es un referente absolutamente para cualquiera que hagamos este tipo de música. Es un ejemplo a seguir. Realmente él se posicionó como una leyenda porque todo lo que hizo prácticamente que lo pegaba. Y eso lo hacen muy pocos artistas. Es uno de los número uno de la música popular en Colombia. La cara joven, el que dejó la vara en alto, entonces para todos es un ejemplo a seguir y hay que agradecerle por todo el camino que hizo con la música popular. Yo crecí en un ambiente de música ranchera, entonces mi referente, mi artista favorito es Juan Gabriel, es la música que amo.
0: Uy, bravo, espérate. Si te gusta la música de Juan Gabriel, compadre, un cortico de Juan Gabriel, la canción que más te guste.
1: Hágale.
3: Siempre que me piden una canción, en cualquier lugar que yo voy, a cualquier reunión, pienso siempre en una canción de Juan Gabriel. Te lo pido por favor.

0: por favor.
1: No.
2: Ahí está.
1: Caballo, te la iba a dedicar, pero...
3: No.
4: ¿Pero qué? ¿Qué pasó?
3: No, eso es botar pólvora en gallinazo, mi hermano.
4: Ey, Juliana, joba, Juliana. Yo pensé que tú eras mi amiga. Oh, va.
3: Tu amiga, pero pues...
1: Los amigos son honestos, ¿ah?
3: Venga, espera un momentico, antes de seguir con Cristian, es que le están escribiendo a Caballito y dicen que no están escuchando. ¿Será que nos pueden decir si están escuchando por TikTok, por YouTube, los que están escuchando radio, si están escuchando bien? Porque la idea es que escuchen cantar a Cristian Camilo, hombre.
1: Que mande la nota y diga, sí, escucho.
4: Mira, por aquí me está diciendo Javier Pulido, y yo no entiendo por qué. Sea serio, caballo, que no se escucha. Javier Pulido, ¿pero qué no se escucha? Espérate, vamos a escucharte, a ver qué es lo que es.
3: A ver qué lo ve.
5: Caballo, no se escucha el man. No se escucha nada, caballo.
4: ¿Por qué? ¿En serio?
1: ¿Y por dónde?
4: Y usted, Javier, ¿por dónde nos estás escuchando? A ver, me han mandado otro notiqueo, a ver.
6: Y para pedir una canción, Juliana, qué mara eres.
1: Ah, ya empezaron con mi nombre, me lo van a gastar.
4: Por aquí me están diciendo que se está escuchando en el radio. A ver, otro notiqueo.
7: Caballito, yo lo escucho bien por la emisora y por el TikTok.
4: Ah, no, hermano mío, Juli. Que este sí me escucho bien, entonces que
3: cambie
4: radio.
3: Que vaya el domingo que hay misa de sordo, mi amor. Haga el favor.
1: Aproveche, que actualice el botoncito, ¿eh?
4: Oye, Cristian, bueno, también preguntarte, además de tu gusto por la música de Juan Gabriel, un ícono para muchos, entre otras cosas, a mí también me gusta la música de Juan Gabriel, y también tenía un lápiz espectacular. ¿Qué otro artista?
3: ¿Y tú cómo sabes que tenía un lápiz espectacular?
4: Porque escribía bien las canciones, y que entre otras cosas también era el mentor de esta Rocío Dúrcal. ¿Sí o no, compadre?
1: El puro pelado roto.
4: No, pero es que Juan Gabriel tampoco le gustaban los...
1: ¿Cuánto tiempo y cuánta noticia ha salido por ahí de que Juan Gabriel está supuestamente vivo? Ay, que no se murió,
3: sí,
1: nada.
3: Entonces,
1: ¿dónde se le aparezca Juan Gabriel? ¿Qué?
8: No, ¿ah? Imagínate, yo siempre he dicho, yo pagaría lo que fuera, me endeudaría como fuera para ir a verlo en vivo.
3: Mi amor, pero usted no se cansó de lavar baño allá para que siga diciendo que va a endeudar. ¡Ay, no!
1: Decía Camilo, ya no más, mijo. No más.
4: Y de verdad que se endeudó. Él se endeudó, Juli. Él hizo un préstamo, ¿cierto, compadre?
8: Claro, porque es que la historia, cuando se cuenta así, la gente dice, ah, se fue a sufrir a Estados Unidos.
1: Ay,
8: tan fácil. No, pues sufrir es otra cosa, ¿no? Yo obviamente tuve que sacar un préstamo que hasta hace poquito terminé de pagar.
4: ¿De cuánto fue, compadre? Tiene que decirlo. Ya que dijo el santo, diga el milagro.
8: Fue de 20 millones de pesos.
1: 20.
8: Con una parte de ese préstamo pude comprar un micrófono porque recientemente me lo han robado en Bogotá.
3: ¿Y por qué 20, Cristian?
8: Pudimos sacar el préstamo de 20 por un lote que tenía a nombre de mi mamá, como una cuestión familiar ahí, y le correspondía un pedacito. Entonces, con el nombre de mi mamá pudimos ir al banco a lograr ese préstamo, y eso fue lo que autorizaban. No se podía más.
1: No tenía, ¿cómo se llama?
3: No, menos mal que no se podía más.
4: Imagínate.
1: No tenía, ¿cómo es que es crediticio?
4: De vaina y no hipotecaste.
8: Como 8 años se podía, entonces sí había como la posibilidad de
3: hacerlo. De ahí para arriba tocó Credit Hope.
1: ¡Credit Cuerpo, amigo! ¡Ay, Dios mío! Lado, y al otro lado sí que le sale costoso.
3: Póngalo a 4 cuotas.
4: Como, ¿sí? Vea, como dicen los cachacos, Credit Chimbo.
8: Pero así tocó. Es que así toca a veces para buscar las oportunidades, ¿no?
1: Cris, yo a usted lo vi en un video por ahí viral. Sí. Como chiquitico cantando una canción. O sea, yo lo vi pequeñito, es un video como muy, muy ranchera, algo así.
8: Pues pucha, pues.
1: ¿Qué? Pero, ¿cuál pudo, o sea, porque haber es que sido? usted canta desde muy,
8: sí,
1: pequeñito.
8: Claro. Ha sido un proceso. Claro, la primera canción que lancé tenía 9 años.
1: Yo creo que es esa.
8: 9 años.
1: Y se escuchaba la voz así
8: todo. Yo le hice un homenaje a Jorge Celedón con.
4: ¿Cómo dice? No. ¿Cómo dice?
9: Señor, que dice que es mi papá y que quiere hablar contigo.
4: Con Daniel Celedón, el tío.
9: Ya, dime pronto, por favor, porque si ese es mi papá, se lo diría a mis amigos. Allá en la

0: espabila, espabila, espabila. Mira a Juliana Cardona, ponle la cámara, pónchala. Mira a Juliana.
1: Se quedó, pero uy.
0: Sí, está obnubilada, anonadada, está estupefacta.
1: ¿De dónde sacó esa voz?
2: Y de verdad, dice, ay, lo tiene chiquitico, chiquitico.
1: Y yo amo a Andrés Andrés, que, ah, mi amor, a mí no me vas a venir acá a humillar. Yo me toco mi órgano también.
2: Andrés tiene lo suyo, no importa, él tiene lo suyo, él le sí pone la nota donde
1: pero
2: es.
1: Pero, obvio, ah, hombre. Ve.
3: Esa es la magia del profesional.
1: ¿Sí? Cris, ¿qué ha sido? Dime. Te quiero preguntar, ¿qué fue lo más duro que vos recordés? Te digas, uy, no, este día sí, de verdad, la pasé muy mal, yo me quería, era...
2: Terrible.
1: Fue pucha, donde hubiera tenido plata para comprar un vuelo y regresarme a Colombia ese mismo día, lo hubiese dicho, de todas las cosas que te pasaron, que ya me dijiste que fue varias, pero una que recordés, y también una buena, y te voy a dar un ejemplo. Hay un man muy viral en redes sociales, el man... Yo no sé si eso es Estados Unidos o Australia, yo no sé bien, pero el man como ¿quién? Que viene a Colombia, lleva chocorramos, boni, malta, cosas, y cuando se encuentra con colombianos, les dice, oh, usted es de Colombia, sí, tenga, sí, y sí, le regala. Sí, sí. Yo creo que ese día le arregla el día a muchos que están allá y que tienen un mal día, porque lo que sea que estén haciendo, y ese día recuerdan su país y les da un alientico. ¿Qué tuviste de mal día que recordes un montón y buen día que recordes un montón?
3: Uli, mira que... Obvio, le pegan a uno durísimo al ego porque estás acostumbrado a que llegas a un lugar a cantar y hasta que la banda empiece y el intro y no sé qué, y te subes al escenario y ¡pra! La sorpresa y la gente conecta de una. Pues resulta que allá hablamos con un sitio, X lugar, entonces está citado a tal hora, listo. Pero pues ¿cuánto nos puedes ofrecer? Si llegué y canté, le canté una canción y cuando me bajo el hombre dice, hermano, increíble, muy bien, lo felicito. ¿Cómo, qué hay que hacer? Le dije, no, pues usted díganos una fecha y aquí vengo y le canto y pues cuánto me puede, ajá, ofrecer. Uh-huh. Dijo, hagamos una cosa, vea, el negocio funciona muy bien, entonces ese día cobramos un pequeño cover para las entradas, para que la gente llegue, se siente, aquí esto siempre vive lleno y lo que recojamos de cover es suyo. Y los tips, usted pone un baldecito que obviamente para uno eso no está... bien.
2: Las propinas.
1: Sí, para la gente que no habla inglés, tips, es propinas.
2: Las propinas, las propinas. Las propinas.
3: Aquí en Colombia no siento yo que esté bien visto que el artista pues ponga como que un baldecito para las propinas. Eso no es cultura de nosotros.
0: Ah, pero ajá, los callejeros ahí en los Estados Unidos, sí, allá, cierto.
3: Allá es muy normal. Es que... Allá es muy normal que el artista del escenario, el que contrata el restaurante, el bar, la tienda, te ponga un baldecito y el cliente deja un billetico, deja un presente, pues ese día me invitaron a hacerlo. Listo, está bien, súper bacano. Cuando llegamos al lugar, no había nadie.
1: ¡Ay, no te lo puedo creer!
3: Nadie, nadie. Entonces, ese era mi pago. Pero...
1: ¡Ay, no!
3: Responsablemente yo tenía que cumplir, yo tenía que cantar. Entonces el señor dice, tenemos dos alternativas, le cantas a nadie o... dejamos entrar a la gente gratis y lo que usted recoja en el balde, porque yo no le puedo ofrecer nada. En el deseo, obviamente, de ya estamos aquí, quiero cantar, es lo que yo amo hacer, pues vamos a hacerle. Iban 4 o 5 personas conmigo, mi papá y unos invitados ahí que conocimos en Estados Unidos, nos acompañaron. Ellos fueron los que dejaron tips, o sea, $20, $30 creo que fue lo que recibí ese día por la cantada, porque ellos, los que iban conmigo, dejaron algo, llegaron 2 o 3 mesas al lugar. La experiencia no es traumática, pero para uno, en el ego que está acostumbrado a cosas diferentes, fue terrible, uh-huh, porque fue sentarme a una mesa a ver si llegaba alguien para que me escuchara cantar.
0: Compi, no, después de esa experiencia, ¿a usted le fue como perro en misa en Estados Unidos o la vaina se mejoró?
3: No, gloria a Dios, hubo mejores momentos, o sea, como ese hubo tal vez otras oportunidades.
2: Venga, pero
3: hubo mejores momentos, gracias a Dios.
2: ¿Cuál fue el lugar? O sea, no diga el negocio, pero sí la ciudad al menos.
3: En Orlando, con un colombiano, el colombiano era el dueño del lugar. Y nunca nos habló de una forma que uno pudiera entender la situación, ¿no? Era de malas, que eso pasa mucho.
2: Así es, y listo.
3: Sí, entonces, se acomoda o váyase. Entonces, fue la forma, fue cómo se ejecutó todo. Pero momentos bonitos fueron muchos, respondiendo a la otra parte de la pregunta.
1: Uh-huh. Sí.
3: Conocer gente muy bonita, gente muy especial, gente que me aportó para un video, gente que me aportó para no sé, para un viaje, que me dijeron, Cris, te vamos a contratar para tal día y te ayudamos con el viaje, vamos a hacer el video de tal canción, te presto mi casa, vivía en un palacio. el señor, wow, colombiano.
0: ¿Y también eso por qué fue, compadre? Porque te vieron el talento y esa gracia especial que tenías, ¿no?
2: No, porque ya gloria estaba Dios, pagando con Credinal. Dice que la gracia, no, usted no sabe que es cuando uno le dicen acá que tiene gracia, ¿no? Pues no, medio, pero tú medio, no sabes qué. No, oficio.
0: Y es que de eso se trata, de pronto, en algún momento de la vida, ese... bueno, es que uno a veces lo ve, para unos está bien, para otros sí está mal, el tema de emigrar a otro país, a otro rumbo, de pronto en busca de ese sueño, pero eso yo creo que te fortaleció el carácter, ¿no? Y hoy en día tú dices, no, a mí el que me venga a ningunear, tiene que pararse fuerte, ¿no?
3: Sí, y a ver, pues son 21 años de experiencia y todo este tipo de cosas hacen que uno hoy día valore, agradezca, por supuesto. Le siguen a uno cerrando las puertas porque es lo normal de este proyecto, mucho, de esta carrera, eso sigue sucediendo al día de hoy. Se presentan esas situaciones, pero las administras de una forma mejor, le agradeces a Dios, no era para ti, es otra oportunidad en tu vida, sigues en el proceso. Somos humanos, hay días que nos levantamos no con el mismo ánimo y el mismo carácter, pero entendemos que esas situaciones difíciles hacen parte del camino y las agradecemos, sin rencor, sin dolor, sin ira contra nadie. Seguimos haciendo nuestro trabajo con disciplina y amor hasta que Dios diga que es nuestro momento.
1: Ve, Cris, a Cris y a Andrés, esta va por los dos.
0: ¿Ves que Credinalga ya no más?
2: Juliana,
0: ya
2: la no más Credinalga. ¿Que cuál de los dos ha funcionado más en aquello? Mentira,
4: no. Ya no voy a trabajar más en este programa, mía.
2: Muchachos, ¿cuál de los dos funciona?
0: Agárrense duro con Juliana.
1: Es que Cris acaba de decir algo que es cierto. Y usted, Umercelinda, que está allá en Medellín, ese señor de Barranquilla y yo sabemos.
2: Hoy estás más caleña que nunca, Juli.
1: Me encanta porque allá soy.
2: Pero le cuento.
1: Sabemos que es muy difícil cuando a usted les dicen que no, y no solamente les dicen que no un productor, un manager, una disquera, sino que también los medios de comunicación, un creador de contenido, lo que sea. ¿Sí me entendés? Como que cuando uno toca puertas y es músico, es bien complejo, además que hay mucha competencia. ¿Alguien ha sido muy cruel que le diga como, y pintar no les gusta, de pronto?
0: Cris, aguántese ahí, Cris y Andrés. La pregunta que Juliana les hizo no se les vaya a olvidar, porque hacemos la desconexión en este momento, pero eso va a ser lo primero que van a responder. Entonces,
2: ¡ay, qué
0: Juli,
2: rico!
0: Reiteramos la pregunta para los oyentes que van llegando y también para ellos.
1: Sí, que si de pronto alguien ha sido muy cruel con Andrés o con Cris, de decirles ya, ni siquiera como no, después, muchas gracias, sino que les haya dado un punzazo de ustedes para que dedican a esto. ¿No les gusta hacer
2: y adicional,
1: pan, pintar, otra cosita?
2: Y adicional, ahorita les preguntamos si es verdad que los artistas son sino perros.
0: ¡Uy, cómo cuidado!
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0: Karinita, con todo el respeto, la verdad, una locutora muy especial, muy dinámica y popular. Uy, qué carisma tiene Karina. Dios te bendiga, Karina. La verdad, qué lindo, se siente paisita, rico. Y al caballito también, mano. Bacano. El hombre aprendió a hacer arroz. Oiga, y el man también, el que está ahí al fondo cantando también, lo felicito, tiene lo suyo. Yo por aquí lo escucho como un cañón, desde una vereda, como un cañón, eso escucha claritico. Yo escucho Tropicana, aunque no me duermo. Saludos desde aquí, la capital piñera de Colombia, le dije Santander.
1: Por aquí me están diciendo, en arroba Tropicana Colombia, JS Biker. Hola, Juli. Juli, tú eres la mejor. Lástima, mi amor. Lástima, ¿ya sabes por qué? Obvio.
2: ¿Lástima qué?
1: Lástima que tú estás en otra onda, que entre otras cosas ya también tienes tu esposa, tu mujer.
2: No, señor, lástima no, lástima para ustedes, pero yo estoy muy bien, gracias a Dios. ¡Ah, como es de linda la mona, bendito Dios! Yo como la carta, mi cielo.
1: Es verdad, la mona es un bollo, ¿ah? ¿Eh? Un espectáculo.
3: Hombre, ay, caballito, pero yo... Juli, Karina, desde Dallas, Texas, siempre escuchando la mejor Tropicana, la más bacana, bacanísima.
2: ¡Eso!
1: ¡Qué vaina linda! Vea, queremos hablar con más oyentes. Sería bacano si nos llamaran al 601-348-7601, que es la ciudad de Bogotá. Por eso deben anteponer el indicativo 601-348-7601 de Tropicana, la más bacana, bacanísima, a que no me duermo. Hola.
4: Buenas noches, caballito. Un gran y cordial saludo para usted.
1: Eso, mi hermano.
4: Para mi Karina y para Julianita. No me pierdo a que no me duermo. Estupendo programa en las noches. Solo con la mejor Tropicana, la más bacana, bacanísima.
1: Eso me gusta. Bueno, eso ahí están los oyentes todo de Tropicana, ¿no?
2: Sí, señor. Hay que hacer.
1: Dice, bueno, antes, vamos con este oyente, Juli. Si eres tan amable, ¿podrías recibir a este oyente?
2: ¿Aló?
5: Muy buenas noches.
2: Buenas noches.
5: A que no me duerma el Tropicana. Buenas noches, Julianita.
2: Buenas noches,
5: Karinita. Karinita, yo estoy de acuerdo con lo que dice Julianita. A que no me duerma el Tropicana. Y también saluditos a mi hermano Iván Gamboa, a Verónica, a Jefferson, a Ari y a mi hermana Juliana. Y para pedir la canción, Juliana, qué mala eres.
1: No se meta con Juliana, más, por favor. Juliana es buena.
2: Pero llegó despachándose eso, ¿ah? Juliana, ¿usted qué le hizo a ese oyente mío del barrio? Me explica ya. A él le hice el mismo amarre que usted le hizo al anterior, que siempre que dice algo y usted dice, es que Karinita es dinámica, ella es dinámica. Ay, Dios mío. Es que son secretos que a veces no se pueden revelar, sino que Juli, por Dios, usted...
1: ¿Por qué tú crees que ella es dinámica, Juliana?
2: Porque dinámica, sí. No, pues yo no le he conocido atributo a Karina todavía. Un día bueno, me decía, jugamos una rondita
6: para ser dinámica.
2: Juliana, vea, Karina, cuando
1: tú no eres
2: vaya...
1: morronca, Juliana, dime
2: cállate,
1: la verdad.
2: Cállate, caballo, espérate un mentico.
6: Caballo, que silencio.
2: Cuando vaya a Medellín, que es dentro de poco, la invito a que juguemos piedra, papel o tijera, a ver quién gana.
6: Listo, yo pensé que me iba a decir directo de María.
2: Mentiras, Karina.
6: Si Ariana me da permiso, le hago.
2: Vea, yo les quiero contar una historia. Mi orientación sexual ha salvado mis relaciones. Y no estoy hablando de las relaciones emocionales. Lo voy a decir porque en la anterior emisora donde yo trabajaba, siempre solo hubo una chica. Normalmente en las emisoras solo hay una chica y el resto son hombres. Y con decirles que ella llevaba como 20 años siendo la única mujer de esa emisora. Y al director se le corrió el cáspero y dijo, yo quiero otra mujer. No, muchachita, ni me había conocido, ya me odiaba.
6: Ay, no.
2: Cuando yo llegué, le empecé a tirar los perros. Y ya no pudo odiarme más. Nadie le tiraba los perros mejor que yo.
1: Pero pasó algo.
6: O sea, que cayó en tus brazos, también jugó piedra, papel y tijera.
2: No, mentira, jamás. No, yo la molestaba un montón, pero no la respetaba un montón. No era molestando, era molestando. Estaba
6: haciendo cuentas.
1: Pero bueno, ya, Karina, vamos a hacer.
6: ¿Quiénes estuvieron en la
1: emisora? Karina, 1, 2 y 3. Piedra, papel o tijera.
6: Amor, gordo, eso no se puede decir en vivo, amor.
1: Pero que vamos a jugar tú y yo para ver cómo te va con Juliana, hombre.
6: Ay, bueno, hágale pues.
2: Hágale.
1: 1, 2 y 3.
6: Espere, pero entonces, 1, 2 y 3.
2: Piedra, papel o tijera.
1: ¡Ay! Mejor vamos a hablar con los invitados.
2: Si son expertos en eso, busquemos más bien otra sección, ¿ok?
1: Hombre.
2: Ya todas las noches vamos a jugar piedra, papel y tijera en Tropicana. Si usted no sabe que le estamos hablando, mi amor, entonces...
1: Bueno, mi gente, imagínense que Juliana les había hecho una pregunta a los invitados, a Cristian Camilo y a Andrés. Y tenía que ser, ¿cuál, Juli? ¿De qué era?
2: La pregunta que le dejé, la tarea que le dejé.
1: Sí.
2: Le dije que quién ha sido más cruel, porque Cristian nos está contando, obviamente, que el camino de ser músico no es difícil, lo sabemos, pero hay gente de gente. Entonces hay una gente que ya es muy pasada y puede llegar a ser muy cruel con alguien que está pidiendo una oportunidad. Entonces, para Andrés y para Cristian era, ¿qué persona? Bueno, si quieren dar el nombre, pues acá nosotros, bienvenidos. Pero, amor,
6: pero miren lo que ya se le quitó la vainita, vea como ya se lo quitó, yo lo mandé a quitar.
2: A ver, ¿qué?
6: Mire.
7: Me dio la orden que para que me vieran mejor.
6: Mire, vea. ¿Qué? ¡Pero empóchenlo!
2: ¡Ay!
6: ¡Ay, sí se parece mucho!
2: ¡Tan lindo! Me recuerda a mi pasado heterosexual. Mentiras, Cris, yo mi canción, no te quiero mucho.
7: Gracias a Dios.
1: A Cristian Camilo, el día que viniste... Juliana, señor. Pues yo le estaba preguntando a ella, Juliana, tú no estabas aquí. Ah, tan bobo, yo no estaba aquí, que no sé qué. Él vino y él cantó.
7: No, Juliana no estaba.
2: Yo no estaba. Sí, no estoy segura que Cristian se hubiera acordado de mí.
6: Ay, pero Juli, ¿por qué tipo de cosas?
7: Pero yo me acuerdo de Juliana, ¿dónde camellabas? ¿Antes?
6: No,
1: en la competencia.
7: ¿En qué ciudad?
2: Porque me
7: ¿En qué ciudad?
2: No, porque luego... Me meté en la culpa porque...
6: ¿En qué ciudad?
2: Metió. En Pereira.
7: Sí. Yo te conocí ahí. Por eso me acuerdo, claro.
2: Ay, no, yo a la mayoría de artistas, sobre todo de tu género, los conocí por Quique, por mi jefe anterior.
7: Sí,
2: porque
7: claro, no, es que yo me acuerdo.
2: Sí. Ah, bueno. Sí,
6: claro, tienen claro. Buenos recuerdos. ¿Ustedes tienen unos recuerdos de atrás? No, ni se diga.
2: Somos íntimos. No.
7: Pero, verdad, respondiendo a la pregunta, yo creo que me considero bendecido porque los comentarios negativos han sido menos en este proyecto. Una vez, justo con Tropicana, me pasó una mala experiencia.
1: Hombre, ¿cómo va a ser?
7: Muchos años.
6: ¿Qué le pasó?
7: En otra ciudad, hace muchos años.
2: ¿En otra Tropicana, pues? Una de Estados Unidos.
6: Pero sí. En otro país.
1: ¿Y qué hicieron con el director? ¡Pero boletealo!
7: Sí, no, es que eso no duró mucho tampoco, la verdad.
1: Sí.
7: Sí salió al poco tiempo, sí. Hace muchos años. Calculen que son 21 años tocando puertas. Hace mucho tiempo estaba pequeñito, arrancaba el proceso de promoción.
6: Todavía está pequeñito, ¿ok?
7: De alguna canción. Y me invitaron a las novenas navideñas.
2: Sí,
7: a las tropimenas. Entonces iba para tal fecha, llegaba
2: ¿En qué
7: ese lugar,
2: ¿En qué ciudad
7: nosotros,
2: fue?
7: No, no.
6: Cuente la ciudad.
1: Ay,
6: cuente
1: la ciudad. Porque ya pasó mucho tiempo.
6: Ya pasó mucho.
1: Papi, rey muerto, rey puesto. Esta vaina da vuelta. No se preocupe, dele.
7: Eso fue en Villavicencio.
6: Yo pensé que iba a decir en Medellín.
2: Hombre, la gente de Villavicencio.
7: En Villavicencio me pasó. Y llegué cumplidito a la novena. Nos dicen, van a subirse los artistas en el orden de llegada. Vos sos el tercero. Entonces, nos vas a dar una esperita. No hay ningún problema. Nosotros llevábamos... Lo hacíamos obviamente con los pocos recursos que en ese momento teníamos. Unas postales con mi foto, mi nombre.
6: Como si.
7: Facebook era como lo único que había en esa época. Y la invitación, pues, a escuchar una de mis canciones. Llevamos las postales, pues, para pa entregárselas a la gente, promocionar y etcétera.
6: Sí.
7: Esperamos el turno. Pasaron 1, 2, 3, 4. Después del noveno, yo creo que se acercan y nos dicen, listo. Nosotros estábamos con la presión, pero estábamos con el respeto de no molestar al director y al equipo, pues porque estábamos buscando una oportunidad. Listo, llega el momento del escenario, voy subiendo las escalas y estoy viendo cómo recogen las últimas sillas que quedaban en el lugar.
6: Ay.
7: Ya no había absolutamente nadie. Las postales que nosotros habíamos mandado a hacer, ese día tal vez con algo de lluvia, la tarima tenía un poquito de barro, estaba sucia. Las postales regadas, pisoteadas, pues, a un niño de, no sé, 14, 15 años. Ver eso fue demasiado frustrante. Y me bajo del escenario, mi papá me dice, no vas a cantar. Me bajo del escenario, me subo al carro con esa tristeza, con esa angustia. No era una rabia, sino era una angustia y una tristeza de por qué me hacían eso. Y nos comunicamos con el director y él nos dice, no hay ningún problema, muchachos. Qué pena, se nos salió de las manos la organización. Mañana los espero. Mañana en tal lugar va a ser la tropinovena, ya lleguen y la resolvemos. Listo, señora, ahí estaremos. Muchas gracias, qué pena por este impase. Llegamos al día siguiente, la seguridad no nos dejó entrar.
2: Ay, no, yo no,
7: no
2: te
7: pudimos pasar. Tenían una rejita. No. Obviamente ponen una rejita como de seguridad para no llegar a la tarima. Eran un coliseo. Nunca nos dejaron entrar. Y se nos negaba. Lo estábamos viendo. Veíamos al director desde acá, desde donde estábamos. Ay, y le decíamos, ¿qué hubo? Aquí estamos. Y no. No nos dejaron entrar, no nos dejaron cruzar. Ese día yo me subí al carro diciendo, no vuelvo a seguir en la música, yo esto no es lo mío, yo no merezco estas cosas. Qué pereza uno rogar por una oportunidad, sí, siendo un niño, ¿no? Que eso es todavía más maluco. Pero esa es la que recuerdo siempre que me preguntan una anécdota triste, cuento la misma en todo lugar, porque esa sí fue una mala experiencia.
2: Menos mal, en este momento estamos muy bien parados.
7: Sí, sí,
2: Y esa historia de Cris, eso sí que le pasa. Yo creo que donde cojamos para cinco artistas nos cuentan varias de varias emisoras. Porque vea, yo yo tengo anécdotas dichas por mis mismos directores que han sido directores míos, con doña Carolina Giraldo, con Karol G, que le hayan cerrado la puerta a Karol G. Oye, y ver cómo está muchacha ahorita. Ah, qué pesa.
1: Pero, Juliana, pero
2: a
1: eso
2: Balvin, pero a Maluma.
1: Existe el karma, ¿no? Por eso es que uno, a quien viene de abajo, nunca lo mires por encima ni mostrando las charreteras, porque esta vaina da muchas vueltas. Mira, de
2: pronto, bueno, y no se la pongan en contra de los locutores, porque
1: no, para nada, porque es más, nosotros aquí somos muy humildes. Mira, Juliana es de las pelas que dice, hey, yo voy, ella misma, yo voy a cubrir esa rueda de prensa, y puede ser cualquiera, menos pero mal. Ella va.
2: Es que Juliana sí, pero sí. Caballo no. Caballo
1: no, y es verdad, no. Yo tengo rato que no, pero a Juliana esa vaina la pasión no le gusta, es humilde. Hay gente, no, querido, yo voy a ir para allá.
7: Eso pasó hace 12, 15 años y he tenido la fortuna, la bendición de Dios de seguir tocando puertas en radio y nunca más volvió a pasar. Entonces fue una experiencia que quedó obviamente para la anécdota, pero nunca más volvió a pasar. Yo, gracias, porque te conozco hace tantos años, Karina. Ay, me sí. Acuerdo de ti.
2: Ah,
7: Juli,
2: ¿cómo así? Hace muchos años, vea pues.
7: Caballito, sí. Tuve la fortuna de conocerlo ahora en un evento en Bogotá. Entonces he sido un bendecido porque doy con personas muy bonitas en los medios de comunicación, y el recibimiento a lo que yo hago y a mi proyecto musical ha sido una bendición. De hecho, el comentario que me hacen frecuentemente es como, Cris, llevas muchos años aquí viniendo a visitarnos, tocando puertas, haciendo el camino, tranquilo que en cualquier momento resulta. Entonces ya son amigos, ya hacen parte de este proyecto, que me han abierto siempre las puertas, gracias a Dios.
2: Venga, no, ya así al grano, si es verdad que los artistas son perros o no son perros, porque le voy a decir, eso es estar de pueblo en pueblo, de pueblo en pueblo, de tienda en tienda, viajando de aquí para allá, que no sé qué, que no sé cuáles, llega la chica que se quita el brasier y se lo lanza, llega la otra que le dice, mi amor, vea qué cosas lindas.
1: Pero qué culpa tienen ellos que la muchacha se quite el brasier, la pantaleta, el cuco y se la tiren por la cara, nada, ellos están cantando.
2: Hay que ser fieles, hay que ser fieles. Andrés, responda. Respondan, así sea con la lengua entre los dientes, pero respondan.
8: Pues eso es muy variable.
2: Ajá.
8: Digamos, mi formación o mi temática es, pues, pórtate juicioso. Sí, lo tengo como en ese ámbito muy espiritual. Si yo obro bien, me va bien.
2: Apuesto que su esposa la conoció en un evento.
8: No. No, mira, que mi esposa fue un tema como de Dios, porque fue en un trabajo que ni siquiera es la música.
2: Ah, wow.
8: Yo fui instructor de conducción y la conocí a ella. Yo
2: vio con la alumna. Mano en la palanca. Ajá. ¿Vio? Sí, señor.
1: Ey, ey, ey, estás pelazo, una vaina jodida.
8: Tenía dos hijas y yo les dictaba clases a ellas, pero yo fue como encantado con ella, pero nunca hablamos. Fue cuando tuve la oportunidad de que mi jefe me dijo, llévela a la casa porque está muy tarde. Y yo,
2: y le dijo, vamos, mi amor, día, que yo le atiendo ese mantenimiento, alineo y balanceo.
8: Lo que me acuerdo, lo bonito fue que cuando me despedí de ella, como que nos dimos un besito andeneado y yo.
2: Ahí, y ya.
8: Y ya.
2: Listo. Pero, o sea, solamente la llevó ese día ya un besito andeneado, no, mi amor.
8: Es como que ahí hubo conexión, hoy hubo conexión. Claro.
2: Le estaba cobrando en especie, perros, mami, porque ya le había enseñado a manejar.
8: Pero perros, yo digo que.
2: De 1 a 10. Sincero.
8: Pues yo digo que los hombres es difícil, manejar ese tema, pero yo digo que si tú quieres embarrarla, la embarras ya, o sea, no hay más que hablar.
2: O sea, que de 1 a 10, ¿cuán perros pueden ser?
7: Y las mujeres no, Cari.
2: No. O sea que de 1 a 10, guau.
1: Guau.
2: Literal. Bueno, quedó sin palabras. Ahora, Cristian, usted, hable sinceramente. ¿Por eso es que no tiene novia?
7: No, es que yo creo que el concepto del artista está mal manejado. Eso se generalizó. Sí, claro, eso se generalizó. Y no todos somos iguales. Eso es una realidad. Sí tenemos.
1: Hay unos peores.
7: Artistas. Sí, es verdad. tenemos un corazón muy grande los artistas.
6: Menos mal solo el corazón, porque solo el
7: corazón. Ajá. Y se malinterpreta, pues, que vamos creciendo, no sé, enseguida. Uno como hombre, pues, quiere que las chicas lleguen a seguirlo a las redes sociales, entonces, pues, hay que ganárselas de alguna manera, no sé, coqueteándoles, cantándoles, dedicándoles canciones, etcétera. Y, pues, cuando uno ofrece ese tipo de amor, a veces no se ve de la mejor forma.
6: Muéstrame el celular, ¿a cuál fue la última mujer que usted le
7: escribió? No tengo el celular, gracias a mi mamá.
6: A mi mamá.
7: A
6: mi mamá. ¿Dónde está el celular?
7: A mi mamá.
6: No, no veo. Muéstrame el celular. Ay, no, güey, no madre, Karina, revísele.
1: Y en este momento, señoras y señores, vamos a recibir oyentes en toda Colombia. ¿Qué dice este oyente? Hola, Tropicana, buena. ¿Qué dice mi gente, Alita?
7: Caballito, haga el favor ahí.
9: No montaron a la fue porque tú no quisiste, fue porque ella no quiso, porque si se la molestaba, ese como cuando uno molesta a una vieja. Ay, no la molesta, pero ahí sí, cae, va para esa. ¿O no, caballo?
1: Obvio.
9: ¿Tú querías montar la vente frito? Dime la verdad.
1: Obvio, compadre. Bueno, vea, pues. Deme la gracia, deme la gracia que lo salvé. O le dio el, vea, le dio el celular, no, menos.
6: Salvado no, por aquí me lo está pasando la persona respectiva. Usted, Karina, venga, ¿y ella es quién?
7: Mi hermanita menor.
6: La hermanita.
7: Sí, ve. Pilas, pues.
6: A ver, yo veo, ¿cuál fue la?
7: ¿Qué dice ahí?
6: ¿Usted qué le buscó ahí?
7: ¿Qué dice ahí? ¿Qué dice?
6: Karina, haga un favor. Haga
7: no
6: un favor.
7: Enfoque,
6: busque
7: no
6: en los
7: enfoque.
6: Chats archivados.
7: Usted no enfoque.
6: Los chats archivados.
1: Compadre, archivados. Quítele ese teléfono antes de que eso estalle.
6: Ya la vi, ya la
7: ¿Qué,
6: vi.
7: ¿Qué dice?
6: Ya la vi. ¿Digo el nombre?
7: No, no, ni se le ocurra. No, no.
6: Solo digo el nombre, no digo el apellido.
7: ¿Sabes por qué? Es que yo subo historias a mis estados de...
6: No, no importa, pero...
7: Entonces me comenta mucha gente, Cari.
6: ¿Puedo decir el nombre? Solo el nombre, no el apellido.
7: Pues sí.
1: Suidero puede estar en el lugar equivocado. Compadre, toca el acordeón, toca el acordeón.
6: Se llama yo.
7: Usted toque el acordeón.
6: Se llama.
1: Ese.
6: Bueno, listo. Ya está chequeado el WhatsApp, bueno. Pero solamente les voy a hacer una lista de cuántas mujeres aquí tengo.
10: Ay, Dios mío.
7: ¿Pero qué necesidad,
6: ¿cuántas listas? Solamente, no voy a decir nombres. Una.
10: Lisa.
6: Ay, no. Una, espere, una.
7: Tengo dos hermanas.
6: Una. Ya vas a decir archivos, tienes solo una.
7: Esa es prima.
6: No, espere a ver, ¿cuál prima? Prima, esa es la que es prima. Mentira, no, cuidado. Bueno, dos.
1: Karina, vamos a hacer algo.
6: Tres.
1: Espérate, Karina.
7: Las tías.
1: Karina, cuatro. Vamos a hacer algo. Si los oyentes nos dan 50,000 tap tap antes de las y media, usted abre el chat que quiera.
6: Ay, no. Listo.
7: Caballo, ¿qué hubo?
6: Listo. Papá esa. Esto se puso candente.
7: Lo esperé todos menos de ti.
1: Ay, no lo esperaba de ti.

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1: Vamos. Hijo de madre vida, yo voy a ir y a entrar a esa cabina con usted, bendito Dios. Mi amor, si tiene miedo al éxito, mi amor. No. Que se caiga lo que bueno. Se tenga que caer.
2: Y eso que no entraba a Instagram, ¿dónde entra a Instagram?
3: 6.500 personas, 6.500 tap tap. No. 6.500 tap tap, vamos a ver si llegamos a los 50.000. Si no, se fregó Lola.
4: Pero porque la dinámica, caballito, si uno que es la dinámica de una relación es, si me revisas el celular...
3: Pierdes.
4: Pues ¿qué? Pasa al tuyo para revisártelo también.
3: Ayer, no, Juliana Cardona, precisamente pues estaba hablando de eso. Yo quiero
4: Karina
3: saber...
4: está hablando de que los hombres y los cantantes son no sé qué, por el celular, pues mostremos el de la presentadora, a ver ella qué tiene para decir.
3: Muy bien.
1: Desbloquea eso, mi amor, que el que nada debe, nada teme.
4: A ella no le gusta tanto, ¿cierto?
2: Mi amor, cójalo.
3: Agárralo, compadre, agárralo.
4: Espere que está archivando.
2: No, no está archivando nada. Vean, ni me abre almacenamiento lleno.
4: Claro.
1: Ey, cómprale espacio a eso.
3: No. Cari, no te preocupes, ahorita me pasas tu usuario y te pongo aquí para las 2 terabytes. No, da.
1: Revíseles, hechas, bueno, revíseles. Bueno.
2: Venga, espere que no.
3: 7600.
1: ¿Qué?
3: ¿Será no, que vamos, Karina, a llegar a los 50.000?
1: Uno no puede ser así de caripelado. No te corre sangre por esa cara. Pásale el teléfono porque vos lo estás criticando a él y vos no le pasas el teléfono.
2: ¿Pero qué le voy a hacer? O sea, ya. O sea, pero que ya.
1: Te amo, Andrés.
3: Compadre Cristian, le cuento algo. Que ella tiene 2 celulares. Uno blanco y otro para los que te conté.
4: Sí. Muy bien. No, es que ahí los estoy viendo los dos. Está haciendo la loquita.
3: Ok.
2: Pero vea, y este ya está aprendiendo.
1: ¿Usted por qué cree que los pillan a ustedes? Porque ya han ido y vienen haciendo bombitas con chicle. A ver, rato.
4: Yo lo tengo claro.
3: Compadre, Karina huele con los motores apagados. Mira, 8.200. 8.300. Vamos ya por 8.200.
4: Pasó el de la emisora.
2: No, es el de la emisora.
4: Puro mensajes de la jefe.
2: No, de Tropicana, que no me duermo.
4: Sí.
1: Vea, se puso nerviosa. ¡Ah!
4: Está nerviosa.
2: Vea, pasé WhatsApp. Ey, no, Dios mío, ¿qué es esto tan terrible?
1: Uy, Karina, es que usted para qué
2: pero pone tan bien, mija.
4: A ver, hombres, ya van tres. Vea, los tres primeros son hombres.
1: Ah, ya le pasó el celular. Ah, juepucha. Ay, ya.
3: ¿Cuántos quieren que le revisemos el celular a Karina? Si llegamos antes de las 6:30 a los 50.000 tap tap, eso va.
4: Cantantes tiene aquí cantantes.
5: Julianita.
4: Cantantes
5: 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Cuando mueva la colita, acuérdate de mí.
3: Mierda, Juliana,
2: ya me dio
3: entonces
2: como calor y si cerramos aquí.
1: Contale.
2: Al final los hombres cantantes sí son perros o no son perros.
4: Vela cómo cambia el tema.
1: Decile. A la final las mujeres locutoras son.
2: ¡Ey, no!
1: Fieles.
3: Bueno, por lo menos le va bien agarrando el micrófono.
4: Midámonos en la misma vara entonces.
3: Sí, claro. Por ejemplo, yo tengo notas de voz.
4: Locutoras y cantantes.
3: Compadre, yo tengo notas de voz de Karina. Ay,
2: sí, así.
4: Sí.
2: Ay, qué rico.
1: ¿Qué es eso?
3: Sí. Esa es Karina. Ella me mandó esa nota.
4: Ahí está.
3: Karina, Dios mío.
1: Esa no soy yo.
3: No, que va. Serán guayaba. Eres tú.
2: Venga. Bueno, ¿puedo cambiar el tema un momentico?
1: Sí, hágale. Ya cambié el tema mía, ya hágale.
2: Les voy a decir una cosa. Yo chismoseé por ahí en redes que Cristian Camilo estuvo en la casa de un cantante de Pipe Bueno, ¿cierto? Si en Colombia pues los cantantes o el gremio le ha dado tanto la espalda, ¿cómo se llegó el momento de cantar donde Pipe Bueno?
4: Bueno, digamos que fue el resultado de hacer las cosas bien con mi proyecto. Le hice un homenaje a Ana Gabriel, que a través de las redes sociales funcionó muy bien. Hice 2 canciones de ella, El Cigarrillo y Ahora.

0: Ahora es la canción, exactamente, ahora es la canción que estoy promocionando en este momento en Colombia, que viene sonando en la radio, gracias a Dios viene creciendo un montón. Es un cover que hicimos que seguro les va a encantar, les va a conectar un montón por TikTok, gracias a Dios los comentarios son muy positivos. Y después de ese homenaje, me invita el socio de Pipe del lugar, en Bogotá, en Cajicá, a que fuera y cantara, a que estuviéramos ahí. Vamos con mi manager, con David Zanabria, y apenas llegamos al lugar, nos ve llegar y nos dice, súbanse de una vez al escenario. Inesperado, arranqué a cantar, El Cigarrillo fue la primera canción, Ahora fue la segunda, y en medio de Ahora, Edwin Luna era uno de los invitados.
1: ¿El de México?
0: El de México.
1: El de México.
0: El de la Tracalosa de Monterrey.
1: No, ya, Tracalosa.
0: Y entonces me escucha cantar y asocia mi voz con la de Juan Gabriel y me pide una canción de él. Lo animo a subirse al escenario, me copia la idea, se monta la tarima y resultamos cantando cuatro canciones juntos, con Pipe y con Edwin Luna. Ese fue un momento soñado para mí porque he sido fanático de la Tracalosa de Monterrey hace muchos años. Fue seguidor de la música mexicana, entonces esa banda a mí me ha encantado siempre. Y tengo la fortuna de cantar con él en el escenario, que es un animal cantando además. Y cuando nos bajamos del escenario, me pregunta por la primera canción, que era El Cigarrillo, que nunca la había escuchado.
1: No, un pedacito antes de que siga con la historia.
0: Cantémosles ahora, ahora. No. Ahora para que se animen. Fíjate pues.
2: Pero esa es tuya.
0: Este es el cover que le hice.
2: Ah, no, Ana Gabriel.

0: Compadre, y ahora sí comenzó la hora del desorden. Cántese una suya, mi hermano. Cántese una suya para que la gente en Colombia sigan disfrutando de su talento, se enamoren de su música y de su voz y lo acompañen de aquí en adelante. Así que, compadre, dele.
1: Karina también sabe hacer esos vibratos, pero ella utiliza otro tipo de micrófono.
2: Esa que les acabé de cantar en este momento es Mi Bandera. Es un cover que hice, pero en este momento está funcionando muy bien. Es obviamente...
3: O sea, la pueden encontrar en
2: redes. Sí, claro. El resultado de estos años de experimentar qué conectaba y qué funcionaba de Cristian Camilo, no solo en vivo, sino en las canciones que hacemos de estudio.
1: Ay, no.
2: Y ahora funcionó de una manera muy bonita, como que va muy ligada a lo que yo soy, que me encanta la música romántica.
3: Y estamos en el mes del amor y la amistad.
2: Me encanta la música viejita, me encanta la música de mariachi, los violines. Entonces conectó muy bien. Y preciso, pues, para este mes de amistad que ustedes se dejan contagiar por esto, es la canción perfecta.
3: Vio Caballito, le dedicaría una, pero no, amor, eso es tirar leña en palmonte, amor.
0: No, dele. Compadre, dele, la suya, de las suyas.
3: Cigarrillo.
2: El cigarrillo, cantémonos el cigarrillo.

0: Ay, no me enamoré. Caballito.
1: Venga, venga, venga, yo la recibo, mi amor.
0: No, pero de usted no, oigan a este.
1: ¡Cristian Camilo!
2: Gracias.
0: Cris, ven.
1: Ay, entonces, aquí serás tú, está enamorado de un caballo.
0: Ay, oigan a este, no, mi amor, para esas tres pataditas que me dan, no, mi hijito.
1: Yo te venga, voy a decir una vaina a ti, donde pisa el caballo más nunca vuelve a salir grama. Venga, para marcarla.
0: Ay, venga, que le iba a preguntar a Cristian Camilo, o sea que le abrió las puertas un mexicano y no un colombiano.
3: Sí, Cari, es que, bueno, infortunadamente en este camino de la música que hemos andado ya por 21 años, hemos tocado muchas puertas y obviamente hemos tocado muchas puertas de artistas de música popular y ha sido un poco más complejo el acceso, por no decir que nulo, en realidad. Tener la oportunidad de estar en este escenario con una invitación especial y ver a uno de los grandes de México, porque de verdad el tipo es considerado una de las voces más bonitas de México en la actualidad, y que fuera tan fácil el proceso para grabar con él, porque cuando nos bajamos del escenario me pregunta por la canción y me dice que por qué no la grabamos juntos. Oh, él, wow, me propone grabar una canción junto a él. Un tipo que tiene 10 millones de oyentes mensuales en Spotify, un tipo que llena las plazas donde se para en México, un tipo que realmente es un artista gigante. Proponerme grabar una canción, o sea, desprendido de cualquier ego, desprendido de cualquier soberbia, pues para mí fue una enseñanza impresionante. Sentí que corre cero envidia por sus venas, que al contrario admiran lo que hace otro artista, el talento y lo que representa otra persona, y te dan la oportunidad de una forma muy fácil. Esta es la segunda experiencia que tengo de grabar con un mexicano y que el acceso a hacer música sea muy fácil. Seguramente no todos son iguales, pero me enseñaron que en México la cultura funciona de una forma diferente. Y yo que he tocado tantas puertas aquí, tantas veces a tantos artistas que les he propuesto, con tantos que he compartido y miles de intentos que he hecho, realmente ponen muchos peros, muchas trabas, pero es que esto, pero es que en un año, pero es que tengo. Bueno, entendí que a veces no es que no puedan.
0: ¿Cierto? Es que no quieren. No quieren compartir, no quieren ayudar.
3: Por X o Y razón. Y entonces me han contestado en algunas oportunidades como, es mentira, si ayudan, si apoyan, si nos vamos a revisar las historias que hay detrás de cada artista al que colaboran, es porque vende una historia triste, porque vende una historia que viene de no sé dónde, o que hace tal cosa, o que se lo encontraron en un semáforo, porque lo hemos visto. Entonces esa historia a través de las redes sociales vende. Entonces la gente sí parece que está ayudando, pero ¿qué hay detrás de? Cuando ves un proyecto de un pelado, no hablemos de Cristian Camilo, otro pelado porque conozco muchos que están en el mismo proceso.
0: Oíste, el de aquel de las empanadas, ¿cierto? Eso fue una historia
3: hay
0: también pesada.
3: Hay muchas historias de esas. Entonces, si esa historia apela a esa situación de dolor y de tristeza, sí se apoya el proyecto. Pero si hay alguien que está camellándole la música, lanzando canciones, tocando puertas, que eso es un camello de día con día y de años y de intente, ¿por qué no? Ese proyecto, ¿por qué no? ¿Cierto? Porque ese no genera números en redes sociales, puede ser. Me ha pasado, y no doy nombres, por supuesto.
0: Y de si uno,
3: no, claro
0: de
3: no.
0: Si uno que vos digas, uy, no, este sí me da.
3: Claro que no, porque no lo digo con rencor, realmente lo digo pues porque es el aprendizaje que he tenido en este medio y sé que lo sienten muchos otros artistas que están en el mismo trabajo mío, tocando puertas y creciendo. Es parte del camino, entonces lo que Dios nos ponga y disponga en nuestro proceso.
1: Eso, compadre Edwin. Oiga, mi hermano, de verdad que ha sido una charla súper bacana, amena, hemos conocido muchísimo más de ti. De verdad que eres un guerrero, eres un campeón, eres un ganador, entre otras cosas, eres un talentazo porque tienes una voz espectacular. La gente quedó súper contenta el día que te presentamos en El Desmadre, donde mi compadre John Lotus, y nuevamente llegaste acá a Tropicana. Y de verdad que dejaste una imagen muy, pero muy bacana. Así que, mi hermano, muchísimas gracias por haber aceptado nuestra invitación. Gracias por haber venido. ¡Aplauso de pie para mi compadre Cristian Camilo! Compadre, pero usted no se puede ir.
0: Venga,
1: no,
0: no
1: se
0: sí.
1: puede ir.
0: Sí, no.
1: No.
0: ¿Qué
1: sí,
0: piedra,
1: sí.
0: papel o tijera?
1: A eso con Juliana.
4: Andrés, ¿cómo es que vas a traer ese acordeón? Además, para mí, uno de los mejores instrumentos que existe en la vida, y vos no vas a tocar
0: eso. A Juli le encanta tocar el acordeón y no... no me
4: y usted no sabe porque no le consta a mía, pero si quiere...
3: Juli, ¿quieres escuchar algo en el acordeón?
0: Sí.
1: ¡Uy!
0: ¡Para el doctor!
1: Esa la pusimos bastante el sábado.
0: Ponela. vení, entonces, ¿qué? ¿Romántico? ¿O también te le tiras, digamos, a un vallenatico o algo
3: sí,
0: así?
3: Sí, yo tuve la fortuna de grabar con un compañero de otro nivel que se llama Nico Hernández.
4: No, mija, con... ¡Ay, Nico Hernández, el que es flaquito!
0: Sí, con Nico.
3: Con
0: sí.
3: Nico, con Nico hicimos una canción que ha sido exitosa, tiene más de 20 millones de reproducciones en YouTube y en Bolivia es un éxito la canción, Olvídala, del Binomio de Oro.
1: Uy.
3: Lo hicimos nosotros, sí,
0: ¡despáchese! Olvídala,
3: como

0: No.
1: ¡Eso! Gracias, gracias, gracias, gracias, muchachos. Sí, de verdad que sí. Qué bacano, qué bacano. Ya sabes que esta es tu casa, mi hermano. Sabes que esta es tu casa, Tropicana. Es tu sistema que te apoya, que te abraza y no nada. Cuando tenga otro tema por ahí, brother, acá lo recibimos con los brazos bien abiertos.
2: Acá estaré, caballito. Gracias, Juli. Cari, gracias, compadre.
0: Venga, ¿y dónde
2: Christian
0: lo pueden
2: gracias,
0: buscar, perseguir? ¿Dónde?
2: Arroba Cristian Camilo. El Cristian es con la letra K. Cristian con K, Camilo como suena. Facilito en todas las redes sociales: Instagram, TikTok, Facebook, donde quieran los espero. Y en plataformas digitales hay más de 45 canciones para que ustedes elijan su favorita. Muchas gracias por escucharnos. Gracias por la invitación. Gracias por el espacio, Andrés. Andresito, gracias por acompañarnos.
0: Andrés, queremos más hombres fieles como tú, Andrés. Venga, venga, ya que está Cristian Camilo, yo quería proponerles y le preguntamos a nuestros oyentes en qué momento de su vida les han cerrado las puertas, ¿cierto? Que los oyentes nos manden notica de voz contando, vea, ahí me cerraron las puertas cuando yo iba para tal lado, o ahí me cerraron las puertas cuando cuando ya el bus iba adelante.
1: Pero ¿sabe qué? No, pero, esa vida, va para esa. Esa la vamos a hacer, pero ya será en un instante. Aquí en A Que No Me Duermo de Tropicana.
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1: Y en este momento, señoras y señores, abrimos el cuadrilátero de Tropicana y esto va a ser rapidito. Necesitamos un oyente que me diga: mi nombre es fulanito de tal ciudad, y mi vallenato romántico es este. Mi vallenato romántico es este, para que rente a Juliana Cardona. Juliana Cardona, que ya también está en el cuadrilátero, ya también está lista. Ay, aquí en A Que No Me Duermo de Tropicana. 310-206-3302. 310-206-3302. O también puede llamarnos en vivo aquí en la ciudad de Bogotá al 601-348-7601, pero rapidito. 601-348-7601. A Que No Me Duermo de Tropicana. Dígalo de una. ¿Cómo es su nombre, compadre?
4: Mi nombre es Miguel Tobar, desde Villavicencio. Y mi vallenato romántico es un osito dormilón.
1: Nah. Osito dormilón. Juliana, ¿y el tuyo ya lo tienes?
0: Claro, pero espérate, espérate. No, gracias a ti, porque espérate. Te pedí ayuda, corroncho, no me ayudaste.
1: No, señor, no, señor, espérate ahí. ¡Tin, tin, tin! Y como dice Juliana, échate cloro sucio para que te limpies. Y como digo yo, la mujer es como una teja vieja, tiene que clavarla bien para que no se vaya, carajo. Bueno, ya. Chibulín, pero Juliana, yo no sé por qué se pone la cara así, si es la que más dice cosas raras aquí. Bueno, ya, ¿cuál es tu vallenato?
0: Yo no digo.
1: Karina, no jodas.
0: Póngame ahí, compadre.
1: ¿Cuál?
0: ¿Cómo expresar lo que siento?
1: ¿Cómo expresar lo que siento? Ok, bueno, esta es la canción de Juliana.
0: ¡Ay! ¡Escucha eso!
1: ¡Herda, qué vaina! Karina, ¿cuál de las dos te gusta más? ¿Un osito dormilón o cómo expresar lo que siento?
5: No está de vuelta.
1: ¡Se fue!
0: Ha abandonado el grupo.
1: ¿Cómo dice?
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1: ¿Cuál canción debe sonar a esta hora? ¿El oyente retador, un osito dormilón, o Juliana Cardona de A Que No Me Duermo, cómo expresar lo que siento? Mande su notica de voz, mande su notica de voz al 310-06-3302 o llamando al 601-348-7601 de Tropicana. Hola.
7: Póngame ahí, Flor Marchita.
1: No, pues, a serio, hombre. Tropicana, Tropicana, Tropicana, dígalo. Hola, Tropicana, ¿con quién? Hola, Tropicana, buenas. ¿Cómo es tu nombre? Mi amigo.
0: ¿Aló?
1: Nada, se fue este man. Dígalo, Tropicana.
8: Caballito, caballito, buenas noches. Un osito dormilón.
1: 1-0, osito dormilón arriba. más oyentes. 310-206-3302 o 601-348-7601.
8: Hola, coloca cómo expresar lo que siento.
1: 1-1.
0: Gracias.
1: 1-1 en este momento, Tropicana.
9: Yo escucho, veo el compañero Tropicana. Mi voto es por la Juliana.
1: Eso, dos votos. Eso. Tropicana.
10: Buenas noches, caballito. Voy con la de Juliana.
1: Señoras y señores.
10: Saludos del municipio del Socorro, Santander.
0: Presenta la Juliana. Escuchate ese intro. No, yo qué voy a presentar esa monda de presenta sola.

0: ¿Qué se siente ser ganadora, Juliana? A las 9:46 en la noche de lunes, comenzando semana con el pie derecho, Juli, ganaste con cómo expresar lo que siento.
1: Es una emoción muy grande, definitivamente no puedo expresar lo que siento.
0: ¡Ay, hombre, carajo! Ay, Dios mío, bendito. Oye, Juli, te propongo una pregunta. ¡Karina!
1: Karina se va cuando se le da la gana.
0: Es correcto, sí, ya sé. Yo te voy a proponer algo y te voy a preguntar lo siguiente. Porque resulta que a mí, pues, me invitaron a una cena navideña, desde ya están haciendo los preparativos, y me dijeron, ¿vas a venir? Porque si vas a venir, estamos pensando hacer esto y esto y esto. La cuota son 60,000 pesos. La pregunta es, esa persona me llamó a mí para invitarme. ¿Debería ella, si me está invitando a mí, poner todo el billete, poner la comida, invitarme a mí a cenar? ¿O está bien que me haya dicho, sabes qué, si quieres venir, tienes que poner tu platica? Porque así fue lo que me...
1: Pues depende, mi amor. A ver, si te invitó literal a ti para que hicieran los dos una fiesta de diciembre y te está pidiendo plata, no lo sé. Pero si va a hacer una fiesta ella con varios amigos y está pidiendo cuota, papi, su cuota. Porque es que hacer una fiestica tiene y requiere recursos económicos importantes.
0: Juli, pero me sonó una vaina barro, no me gustó tanto. Yo, porque yo en ningún momento le he dicho vamos a hacer fiesta. Yo en ningún momento le he dicho vamos a inventar. Ella tomó su iniciativa y me dijo a mí eso. Yo creo, y yo sé que hoy en día se maneja esa vaina así, pero a mí me parece, como dicen los costeños, jopo.
1: No vayas.
0: Por eso, es que es la situación. ¿Tú te pondrías a estar armando fiesta, invitando a la gente, pero que ponga su billete? O sea,
1: claro,
0: si es una iniciativa tuya.
1: Sí. Yo digo, bueno, ¿quién quiere fiesta de diciembre? Yo, listo, cada uno pone 50,000 pesos, porque si todos nos organizamos...
0: Todos copiamos.
1: Exactamente.
0: Pero vuelvo y te repito, es que tú estás preguntando, ¿quién quiere la fiesta de diciembre? Y yo... Es más, yo te dije que sí, pero es que ella me llamó a mí. ¿Qué opinan los oyentes de Tropicana? Y qué pena allá en la ciudad de Barranquilla, mi querida amiga, pero esto hay que preguntarlo porque... Ay, yo siento que me... No sé. Ella quiere meterme la mano en el bolsillo, en el drill. ¿Qué opinan ustedes? Está bien que de pronto pida billetico, ¿no?
1: Inteligente que maneja sus finanzas.
0: ¿Qué dicen los oyentes de Tropicana al 310-206-3302? Estas famosas fiestas decembrinas, fiestas... donde hacen pavito, el pernil, esta vaina y la otra. Y la cuota es de 70,000 barritas. 70 lucas. ¿Va para eso, no? Hola, Tropicana, buenas. ¿Con quién?
2: ¿Con quién?
0: Hola, buenas. ¿Se fue este oyente? Otro de una, rapidito, 310-206-3302. Los oyentes de Tropicana, la Papacana. Saludos a esta hora también para Ricardo, para Eric de Vos, Salma, para Andrés, para Johnny. Ahí están escuchando A Que No Me Duermo de Tropicana. Bueno, se las dejo ahí picando.
1: Tranquilo, esa es la preguntita. Tranquilo, amigo, que ahorita me voy a despachar con doña Karina. Además que para mí, ya que no estoy de acuerdo conmigo, pues no me importa porque este es mi programa a la final. Siento que Medellín es el rey en nuestro país de diciembre, ¿sí? Entonces ella es bien conocedora de todo lo que debe ocurrir en diciembre. Y vamos a dar bastantes opiniones impopulares sobre la natilla, el pesebre, el árbol, la música. Todo eso que normalmente uno hace en diciembre y que posiblemente estén sobrevaloradas. ¿Qué quiere decir eso? Que de pronto no es necesario.
0: Ok.
1: No es necesario. Vamos está a ver bien, qué opina bien. Doña Karina.
3: Hermano, pues si está pidiendo cuotas porque va a ser una fiesta en la que todos ponen y ya, hermano, no sea tan delicado, porque es que uno no puede echarle tanta tiza a las cosas. Usted es como muy complicado con ciertas cosas.
0: No, señor, si ella está haciendo su fiesta porque quiere, ella me tiene que
4: invitar. ¡Llegaron los Beletropicanas!

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0: a partir de este momento nos quedamos las féminas de este lugar. Bueno, aunque la verdad es que el que fue también parece como potras aina un poquito, más o menos. Caballito hubiese podido ser como llamaba la novela donde salían caballos. Ay, que era toda buena, vieja. No, pues se llamaba así, la potra zaina, ¿no? La potra zaina. Usted hubiera protagonizado. Potragonizado. Señoras y señores, junto con Karinita, que sabes de Medellín, vamos a hablar estas 2 horas de un tema que a mí en lo particular me preocupa y me ocupa bastante. Y ese tema es... ¡Sí, señor! ¡El tema hueva! El tema diciembre. Diciembre. Usted ya decoró esa casa, está muy temprano para decorar la casa. ¿Qué tradiciones navideñas están sobrevaloradas que usted dice, no, ¿para qué? ¿Uno para qué va a poner a armar el árbol desde agosto y luego le toca a uno desarmar eso otra vez? Tanto estorbo que hacen las 4 de diciembre en la bodega que tenemos en la casa, no me caben las herramientas. Uli, señora.
1: ¿Usted entonces a qué época primero empieza a sacar las guirnaldas, la ramita, que empieza a sacar el muñequito, el Papá Noel? ¿En qué época?
0: Vea, fuera por mí, la verdad, yo ni saco eso. Pero no, como me casé con Doña Diciembre, entonces nada que hacerle a la ley. Por eso es que le voy a preguntar a usted qué tradición de diciembre está sobrevalorada, porque usted también es mi diciembre, mija.
1: Ah, no, mi amor, yo sí. Es más, yo no quito el arbolito los primeros días de enero, yo lo quito casi en febrero. Yo digo, no, esta lujecita aquí está como bonita, esto a mí me dura, esto a mí me funciona. Yo soy de las que retiro Navidad casi en febrero, sí, ah, no.
0: Hay gente...
1: ¿Cuál San Valentín? No, mija, oiga.
0: Hay gente muy ingeniosa y muy perezosa. Porque
1: no, señora, me está diciendo perezosa. No, mamita, es que vea, usted se acostumbra a las lucecitas de Navidad. Eso se le ve muy lindo prendido. Eso se le ve muy hermoso prendido. Es más,
0: uy, usted, nadie nunca me había dicho eso.
1: Usted que nos ponga la lucecita de Willy, ¿cierto? Eso se le ve muy hermoso.
0: Que eso
1: amor,
0: es hermoso. Y pone las lucecitas prendidas, ¿eh? María, mi amor.
1: Linda, mi vida, linda.
0: Bueno,
1: oíste, Juli.
0: Señora.
1: Que, por ejemplo, acá en Medellín usted empieza desde ya a ver casas con las lucecitas azulitas, a ver las casas ya con arbolito montado. ¿Usted le va para el hueco? Ah, no, Julia, a usted que le encanta ir al hueco.
0: Ah, mija, ese es mi lugar favorito. Por eso, yo a Medellín voy a la fija, al hueco.
1: Ya sabe, a la fija, usted no tiene que buscar para otro lado, mi amor, ahí va a encontrar todo. O sea, es más, usted lo encuentra con regalito incluido. Entonces, mi vida, no te preocupes por eso, no te preocupes.
0: Ave María. Bueno, vamos a empezar a armar de tema en tema. Yo digo, vamos a empezar con un tema que me van a disculpar todos los que les gusta, pero la natilla está sobrevalorada, mi reina. La natilla la preparan para el portero de la unidad y el portero tampoco la come.
1: No, oiga, pues, dependiendo. Si es la natilla de cajita, esa que es como colada, instantánea, esa no dura. Usted no ve un plato en la nevera cada 20 días, allá, no, respirando el plato otra vez. Ese plato en la nevera ya que dice como que, bueno, entonces cuando me van a comer aquí,
0: Pero si uno sabe que por eso, o sea, a la natilla caja nadie le gusta. ¿Y para qué preparan eso?
1: Juli, es la que es colada, o sea, la que es como un menjurjito ahí. Pero usted vaya de una natilla de maíz gorda, eso es una cosa de loco.
0: Vos me estás hablando de la natilla que uno le toca revolver por ahí unas 3 horas y sacar más brazo que en el gimnasio.
1: Esa
0: es la que es más maluca, hombre, cariño.
1: O el manjar de arroz, ¿es más maluca?
0: Karina me va a matar.
1: ¿Cómo que es más maluca?
0: Esa es más maluca, Karina.
1: Ay, no, Juliana, qué pereza. No, arranca a mí, aquí a Medellín, no vuelva así.
0: ¡Ay, no!
1: Usted me la está diciendo maluca la natilla.
0: Pero pues esa, a mí me gusta más la que viene con saborcito de arequipe.
1: No, parce, no. Vea, ustedes, vea, floja pa' colombiana. Usted es floja pa' colombiana, mija. O si usted es buen colombiano, usted ama la natilla de maíz, la natilla que se demora en revolver. Usted ama los buñuelos todo el año prácticamente.
0: No, vamos a ser honestos. La gente hace eso para compartir con los tíos y los abuelos, pero ojo, bueno, no sabe.
1: Ah, que no sabe.
0: No, señora.
1: Es que a usted le falta clavo.
0: Bueno, eso sí, pero es que ¿qué tiene amor, que ver?
1: Porque, mi amor, es que el clavo tiene que ver mucho ahí.
0: Ah,
1: usted le tiene que meter clavo.
0: Clavito.
1: Entre más clavo, leche.
0: ¿Te parece, Karina? Y empezamos a preguntarle a la gente qué piensa de la natilla.
1: No, hágale.
0: Hágale, a ver si están de acuerdo con usted.
1: La natilla
0: con,
1: no, a capa y espada.
0: A mí si Dios quiere, yo si Dios quiere me la pierdo. Ah, ah. No,
2: 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Karina y Juli, buenas noches. Un tropi amarillito.
0: De maniales.
2: Yo empiezo a armar el arbolito desde noviembre. Claro, para que se sienta más la Navidad.
3: De tema en tema. Yo digo, vamos a empezar con un tema.
2: Desde Bogotá.
3: Bueno,
0: vea, bueno, es que yo siento que noviembre es como lo más normal para armar el árbol, pero la gente de Medellín es muy afiebrada y arman el árbol como en julio. Yo no,
1: en julio no. O sea, en julio no es tanto lo que se arma el arbolito, pero sí se empieza a buscar la vaina que le va a decorar este año, que le va a poner. Lucecitas, yo creo que desde ya usted sale a los barrios y ya va a empezar a ver lucecitas por todo.
0: Ah, sí,
1: yo
0: señora.
1: Creo que sí.
0: Y el recibo llega caro.
1: Y nada más rico. ¿Cómo?
0: ¿Ah?
1: Que usted empieza a recibir lucecitas cada cuánto. O que a usted la ponen a ver lucecitas cada cuánto.
0: Ah, sí, no entendí, eso sí, amor. Eso sí, amor, eso
1: no
0: también.
1: No entendí, ¿pa' qué lado? ¿Cómo así, Juliana? Haga el favor. Haga el favor, ¿qué?
0: Ay, no, me escuchemos aquí con mi amor.
3: Me ocupa bastante.
4: Karina, mamazota.
3: Sí,
4: Karina, tu
1: me encanta
4: pito.
1: Que me toque el pito.
0: Uy.
1: ¿Usted no ha aprendido que los oyentes me tocan el pito, Juli?
0: Sí, señora, ya. Ve, hay una canción.
1: Y hay unos que tienen el pito grueso o fuerte, ¿cierto?
0: Ave María.
1: El de los doble troque, entonces, bam, bam.
0: ¿El qué? Ay, no, Karina. Gasolinera, mija, gasolinera.
1: Mi amor, rico. De vez en cuando hay que montarse en un doble troque. Si usted no sabe doble troque, no opine, mija. Haga el favor. Ah, no. Ah, y si el doble troque tiene el pito así más duro, más chévere es todavía. Usted pasa y los ve chiquitos.
0: Cari, hay una canción de toca que me toca el pito, el viejito. ¿Cómo es que es? Pero es una canción de, pues, de esta música como de diciembre.
1: Que me toca el pito, el viejito.
0: El pipí. ¿No? Ay, usted se la tiene que saber, Karina.
1: No será mi carrito.
0: Voy a ver. ¿Mi carrito? Voy a ver.
1: Yo creo que es mi carrito. Ah, yo tengo un carro, último modelo. La, la, la, la, la, la.
0: No, eso
1: ay,
0: no.
1: Ay, pipiripi, pipiripi, el carrito.
0: Ay, ese.
1: Sí. No.
0: Ese es el 50 de Joselito.
1: No, pero ese no es.
0: De Joselito. Ah, no, entonces no sé. Pero la que no. Yo le estoy diciendo, no, es como que había un viejito que me recogía todos los días y tocaba el pito. Pipi, pipi.
1: ¿Así? Contame.
0: No, tampoco.
1: Ah, no, ¿cómo así? De ese tipo de temas no hemos hablado, Juliana. ¿Ah?
0: Bueno, no te quería contar, pero.
1: No, yo sí he escuchado el de la pinga para. A mí el de la pinga
0: para. La pinga para. Con la, ¿y se llama así? ¿Se llama así?
1: Para. Sí, la es que va pinga para.
0: Pinga para.
1: O es que yo solo pinga, a ver si le aparece.
0: A ver, no me aparece.
1: Oiga, es del pito de mi carrito que me hace así, pipiripi.
0: No me apareció.
1: Ah, no, qué pérdida con Juliana, yo la pongo pues a ver.
0: Ah, si... pues que usted sabe que allá tienen más canciones de diciembre, yo qué culpa. El viejo del sombrerón, te quiero mucho, el viejo del sombrerón. Pero y verá, ajá, mija, es que yo sé, mis oyentes saben cómo es que es. Ah, pero acá tampoco está, bendito Dios.
1: Bueno, pero si esto reacciona, pues.
0: Bueno, me va a tocar ponerlas, pero por acá. Espere, a ver.
1: Oiga. Ay, no.
0: ¿Nada?
1: Nada, que me lo toque el otro. Ey, no, pero están muy inspirados en pitos, pues.
0: Vea, aquí están. Ah, no, eso no. Ay,
1: casi no lo cojo.
0: ¿Qué oiga, cosa?
1: Están pasando unas motos al lado mío. Ay, no, que me toquen eso.
0: Oiga.
5: Hola, Karinita, Juli. Oli. ¿Cómo van? Karinita, Juli, ¿qué pasó con el caballito? Cuenten.
1: Ah, ese se Karinita, va por allá a joder la vida.
0: El caballito. Vivi. No, el caballito no sé. Él no le gusta trabajar mucho aquí, que digamos. ¿Qué le vamos
1: es
0: a
1: que
0: hacer?
1: Es que con Juliana y Karina, ¿no?
0: Qué
1: no,
0: pereza,
1: no,
0: sí.
1: Es que piedra, papel o tijera.
0: Y se, sí, se va. Nos deja acá solas. Pero bueno.
1: A ver, esa no es Juliana.
0: No, espera y verás. Es que sí.
1: Es el viejito que.
0: El viejo del sombrerón. Ya se la tengo, mija. Ya se la tengo. Póngale pues cuidado.
1: A ver. No.
0: Ah.
1: Han pasado 84 años. A ver.

0: póngale cuidado,
1: póngalo, la mejor parte.
2: Pero póngalo en el pito.
3: Señorita, a la orden, la llevo.

0: nuevas canciones de los años de cuando Juliana.
1: Ah, yo nunca dije que fuera nueva la canción. Yo dije que había una canción del pito y es cierto. Y ahí okay, luego empieza ella.
0: Y a dice, mí dos pitos así como tan llevados del berraco no me gusta. No.
1: ¿Se le gusta más bien nuevecito?
0: Obvio, pero por favor, que funcione correctamente. Se haga así, ma, nadie quiere los que tienen el pito, así que usted lo jala.
1: Mamá. Cari, vea, ¿usted ya había dado cuenta que también en el país se cantan las novenas diferente?
0: No, sí, por ejemplo, aquí decimos, ven, ven, amén, Jesús, viva.
1: Exactamente. Y mi pregunta es, ¿por qué alargan eso de esa manera? Y la invito a que cante toda la canción para que la gente dé cuenta ustedes por qué son tan raros.
0: Ven, ven, ven.
1: Ajá.
0: Ven a nuestras almas, niñito, ven, ven, ven. Hermoso, ven a nuestras almas, niñito, ven a nuestras almas.
1: No puede ser.
0: No tardes tanto, no tardes tanto, niñito, ven. Ven, ven. Amén. Jesús, viva.
1: Eso no puede ser. Vamos a preguntar ya mismo. Aló, al otro Vicana, estoy indignada. Aló. Aló.
0: Aló.
1: Aló.
0: Tres golpes. Aló a la una. Aló a las dos.
1: Mi amor, algo está pasando porque no te escuchamos. ¿O algo estoy haciendo mal yo? No,
0: Juliana no le aprieta el botón donde...
1: Hombre, pero ¿cómo que no?
0: A pelear, no vamos a pelear otra vez por eso, Juliana. Usted ya sabe que usted es la del botón raro.
1: No. Vea que usted sí, ¿sí vio?
0: Aló.
2: ¡Oli!
0: Mi amor.
1: ¡Oli!
2: ¿Qué hace mi carinita hermosa? Las dos perdiciones de Tropicana.
0: Ay. Mi amor, escuchándote por acá, pero si me bajas un poquito el radio, please.
2: Ya se lo bajé, mi amor.
1: Uy, pero ay, bendito, que bendito Dios.
0: Amor, venga, pero ¿usted qué maneja?
2: Un carrito para Uber.
0: Bueno, un carrito para Uber, bueno, chévere. ¿El pitico lo tiene cómo?
2: Claro, mírelo. ¿Ah?
0: A ver, póngalo. Pero póngalo, pues. Pero
2: lo tengo, es duro, es duro. El pito es duro.
0: ¿Pero pite?
1: Hágale, pues.
2: Sí, sí, el pito de mi carro es duro.
1: Hágale, pues.
2: Escucha, escucha, escucha.
1: Ah, sí, sí.
0: Muy chiquito, chiquito. Tiene un pito chiquito.
1: ¿Sí?
0: Sí,
2: pero
0: sí.
2: Sustancioso.
0: ¡Ajo!
2: Porque
0: amor.
2: Es chiquito, pero pita muy duro, con poder.
0: Ah, bueno, eso sí. Bueno. Amor, venga, pregunta técnica, ya que estamos hablando por aquí de pitos y de gustoso y de no gustoso.
1: Me va a poner el cabezón, Liz. Usted,
0: de 1 a 10, la natilla, ¿a usted qué le parece de 1 a 10?
2: Pues la verdad, mi Juli y mi Karinita es que ya uno como que... Ya de tanto comer natilla como que se hace, entonces pues nomás con un pedacito que se coma uno con eso tiene.
1: Ah, ¿sí vio?
0: Así son, vea, así son los hombres toda la vida.
1: Ah, es que honesto.
0: No, quisiera uno que fueran así, quisiera que los hombres fueran así, ¿ah? ¿Eh?
1: Honestos.
0: Que con un pedacito ya estén listos.
1: ¿Por qué?
2: No, pero...
0: Eso le encanta pues, probar la natilla
2: como
0: de
2: la
0: vecina.
2: Pero depende
0: cómo
2: la prepare la que la va a hacer, ¿no?
0: Vio, le encanta la natilla de la vecina, bueno, la natilla de la casa, la natilla pues, de la
2: no,
0: la
2: es
0: empresa,
2: que depende, natilla. Depende la cocción en la que esté.
0: Como si escuchas, si es que estamos aprendiendo de natilla para los oyentes que apenas están escuchando, listo.
1: Okay, bueno, ¿cómo es la elección?
0: Vamos a dar los pasos. Mor, en este... ¿Cuánto tiempo se deja? Los pasos, Juli.
1: A ver, ¿cuáles son los pasos para preparar la natilla?
2: No, pues mi amor, pues yo creo que comprar la cajita. Segundo, pues hacerlo sin.
0: No,
2: la lechecita,
0: no,
2: revolverlo no, bien. Uno no, tiene que batirlo bien, ¿sí? Y después.
0: Sí, sí, sí. ¿Para qué
2: cuál? Se echa la pailita a la ollita donde se va a hacer. Y pues hay que batirlo muy bien. Si tú no lo bates bien, no te va a quedar bien.
0: O sea, usted lo que. Pero entonces.
1: ¿Qué, mi amor?
0: Hágale,
1: ¿qué es lo que le pones la leche? No más.
2: Sí, claro, la lechecita, para que quede bien, lechecita y bien batidita.
1: Ave María. Eso sí.
0: Bueno, pero entonces, ¿usted no es experto en la natilla de maíz, la tradicional?
2: No.
1: No, ¿vio? Punto para mí, Karina, no, pero... es que hágame caso.
0: ¿Y usted de dónde es? ¿Y de dónde es usted, amigo?
2: ¿Eh? Yo soy de un pueblito del sur del Tolima.
0: Del Tolima. Hoy se hablando del Tolima, yo que necesito de por allá una cosita.
2: No, pero yo vivo aquí en Bogotá ya hace muchos años. Vivo aproximadamente hace 35 años aquí en Bogotá.
1: Ahí está. ¿Vio? Por eso bueno. Es. Bueno, mi amorcito, amor, una canción que usted no le puede faltar en diciembre, yo la pongo.
0: Una.
2: Ay, mi amor, El Ausente.
0: El Ausente.
2: O cancioncita del Pajarito Amarillo, Dame tu Mujer, José, de los 50. Pero con todo respeto yo lo digo, pero de los que empezaron en los 50 de Joselito. Porque pues, los otros no son como de mi gusto.
1: Ay, pero okay, no es que los otros ya están dándole el ¿cómo se llama eso? El descanso en
2: el
1: paz.
2: Champú. El gira los 50, Joselito, mami.
0: Pero no, Juliana, eso ya está.

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1: La natilla. Ahora volver la natilla para que luego nadie la coma y uno le toque botarla. Muy difícil.
2: No. Sí, no, señora. Me encanta. No, señora.
3: Es que eso depende de quién se la haga. Y si a usted le hacen una natilla de esas regularcitas, eso sí lo va a dejar. Pero si a usted le hacen una natilla buena, bien cargada, con buen clavito, con buen coquito, con buena canela, mi amor, rico.
1: Vamos a ver qué opina la gente acá. Vamos a ver.
4: Acá en Cali se canta Gordana sobre Gordana.
1: ¿Qué?
4: Y sobre Gordana una. ¿Qué? Acércate a la ventana. Y ven al niño en la cuna.
1: Oiga, pues es que en Cali jamás en la vida había escuchado eso, pues Alma.
3: ¿Y qué significa Gordana?
1: Yo qué voy a saber, yo nunca había cantado eso.
3: ¿Usted no es caleña? Diga él,
1: pues sí, pero yo nunca había cantado eso. En la vida.
3: Saludos para la gente en Cali. Un abracito. Si alguien de Cali nos está escuchando y nos quiere decir qué significa Gordana, te agradezco.
1: Se lo agradeceríamos mucho.
3: Sí, pues totalmente. ¿Quién más? Mande notica de voz, rápida. Notica de voz. ¿Ustedes cuándo, en qué momento del año empiezan a montar Navidad? ¿Qué tal la natilla? ¿Qué tal esta tradición? Si todavía son de los que prepararon un montón de natilla o solamente un poquitico para probar. O para la foto, o para la historia.
1: Vea, el buñuelo sí es una historia diferente, porque el buñuelo a todo el mundo le gusta y uno se prepara para comer bastante y engordar en diciembre, esa es la verdad.
3: Si supiera que a mí me encanta el buñuelo, y más cuando no sabe parquear.
1: Karina, aportaste eso. Ay, Dios mío, santísimo. Señores, vea, nos pueden llamar para que echemos rulo 601-348-7601. Ahora lo voy a decir despaciecito. 601-348-7601. Cari y yo los acompañamos ya mismo y hasta la medianoche a ustedes en este A Que No Me Duermo. Hola, Tropicana. ¿Aló?
5: Hello.
1: Bien, mi amor, ¿cómo vas? Vea, le presento a una amiga.
3: Hola, ¿cómo estás?
5: Muy bien, por acá estoy retornando la llamada de anoche.
1: Ay, sí, ¿por qué?
3: Ay, de anoche.
5: Acuérdate que se García, el policía que te llamó.
1: El policía, sí.
3: ¡Ay, un policía, qué rico!
1: ¡Cariño!
3: ¡Uy,
1: Cari!
3: ¿Cómo estás?
5: Ay, Dios.
1: García, espérate, yo desatraso a Karina y ya seguimos conversando. Vení, ¿cómo te parece,
3: García?
1: Karina, que ayer yo estaba hablando sobre la gente tóxica y lo que les ha pasado a nuestros oyentes? Porque qué pecado, los hombres han sido víctimas de las mujeres. Sí, señora.
3: Bueno, usted ya estaba...
5: Ponen a sufrir.
1: ¿Usted qué?
5: Ponen a sufrir.
1: Claro, mija, yo hice programa hasta las 12 de la noche, mijita. Para que sepa. Acá, pues, solita. Okay. Bueno, y entonces el caso es que García me contó... que le montaron los cachos. ¿Vos puedes creer? Ah. Y que además la García, pilla y ella le dice, es que no, no es lo que parece, es que era un plomero.
3: Oiga, ¿qué? Oiga, ¿viste? Pues.
1: García, ¿sí o no?
3: García, pero venga, ¿usted tenía las esposas bien amarradas o no?
5: Obvio, entonces 5-8.
1: 5-8
5: hasta las 5 de la mañana en servicio.
1: Oiga, me encanta 5-8, mi amor. Qué rico. A la próxima, mi amor, 5-8. Ya sabes, estoy en servicio.
3: Ay, Dios mío. 5-8
5: para ti, 5-8.
1: 5-8, ya sabes, ya sabes los códigos.
3: Oíste,
1: ya,
3: pero lo dejaron tirado, pues. Ay, no.
5: ¿Qué García, sí cómo vamos a echar hoy?
1: Mi amor, ¿cuál es la... ¿cómo es la Navidad y un policía? ¿Cómo es la vuelta con ustedes?
5: Cambian muchas cosas, digamos, a veces estamos muy lejos de la familia, a veces tenemos turnos 8x8.
1: ¿Qué es 8x8? 16.
5: 16. 8x8 es que nos... Ay, nos dobletean.
3: No, perdón.
1: Nos dobletean, sí, o sea, pues si es 16, o sea, tienen que hacer doble turno, pues.
3: Sí.
5: Correcto, o sea,
3: a
5: literalmente...
3: A mí en mi vida también me han pegado unos 8x8.
5: Pues el camino devuelve literal. Del apartamento a la estación y de la estación a la...
1: Y en Tropicana también.
3: Mi amor, ¿y cómo se dividen eso? O sea, ¿cómo hacen ustedes para saber el rosca o cómo es que hacen?
1: Es que es rosca.
5: A nosotros nos mandan a días de permiso. El año pasado, pues, mi general nos mandó con 8 días de permiso cada uno a partir del 10 de diciembre.
1: Ajá.
5: El primer turno se va hasta el 24, el segundo sale para las festividades.

0: Es del 31 y el tercero se va para Puente de Reyes.
1: Ah, o sea, también en enero. O sea que el que le toque
0: son
1: en
0: tres
1: enero
0: turnos.
1: Le toca diciembre derecho.
0: Correcto.
1: A mí, por ejemplo, me ha tocado hacer 31, primero, 24, 25.
2: En cuatro también.
1: Ay, en cuatro, sí.
0: Ay, ay, ay. Es que en cuatro es muy bonito.
1: Ave María García, ¿no es? No. Estamos hablando de que el 4 de diciembre, el 4 de diciembre se empieza a preparar todo para el 7, que es el día de las velitas. Paso
2: soplar la velita.
0: Toca soplar la velita, Juliana, porque entonces sea Karina.
1: No, Juliana no se deja, Juliana no se deja soplar la velita.
2: No, yo no soplo y tampoco me la dejo soplar.
0: Nos toca decirle a Juliana que un registro de personas.
1: ¿Un registro de personas?
2: ¿Cómo así?
0: El registro de personas que ustedes en Bogotá conocen como la requisa.
1: Ay, sí, yo no, sí me presto.
2: A Juliana ese día que la pongan es a que le revuelvan la natilla.
1: Ya.
2: Ay, no. García, ¿vos te gusta la natilla?
0: Uy, ¿entonces?
1: Sí, pero ¿te gusta la de cajita claro, o la tradicional de maíz?
0: La tradicional.
1: Ay, no. Vea, del team de Karina. Bueno, está bien.
2: Sí, sí, sí.
1: Le voy a decir una cosa, a mí García ni me va a traer natilla por acá. De una vez te digo que a mí no me gusta la natilla.
0: Me queda bien deliciosa.
1: ¿Seguro? O sea que lo bates bien.
0: Uy, entonces.
1: ¡Ay, mi amor!
2: Venga, Juli.
1: Señora,
0: Juli,
1: una pregunta para él. Según los especialistas en natilla, o sea, los natillistas.
2: Los natillistas.
1: Si a usted el palito se le para... en la paila, o sea, se le queda en la paila. Sí, sí, el mecedor, si el mecedor a usted se le queda parado en la mitad de la natilla, dicen que ya está lista, ¿cierto?
2: Sí.
1: García, le están preguntando. García.
0: Ay, Dios mío. Ahora no me vayas a escuchar mi garganta porque me atalajan esta noche.
1: No, pero es que hay muchos García, supongamos que es otro García. García, entonces, si el mecedor se le para en la mitad de la paila, ¿está lista la natilla o no?
0: Término medio todavía.
1: ¿Término medio?
2: Ok, listo, bueno.
1: Ah, bueno.
2: Se le va a coger, a mí le gusta que coja bastante.
0: Yo creo que Karina ya por ahí lo entendió. Como dicen por ahí.
1: Menos palabras y más. No. Pocas palabras. Ah, bueno. Mi amor, te mandamos un beso enorme. Gracias por escuchar
2: una canción. No
1: sí, una canción. Una de Navidad que no te pueda faltar.
0: Una canción que no me pueda faltar de los 50 de Joselito.
1: ¿Cuál?
0: El bailador.
1: Listo.
0: Ya claro que sí, para bailarla con una nalgona bien pegadito.
1: Ahora sí me van a regañar, García.
2: No, ya ahí sí perdí, García. No, vaya a buscar la nalgona.
1: Oiga, mentirosa.
0: Ay.
1: Chao, García, te queremos mucho.
2: García, chao.
1: ¡Aló, hola, Tropicana!
2: ¡Buenas!
3: Hola, Tropicana.
2: ¿Cómo estás?
1: Te entró hasta el fondo la llamada, ¿viste?
3: ¿Cómo están? ¿Vieron qué?
1: Estamos pero nítidas. Ustedes saben que es hablar con dos mujeres a esta hora, mi amor. Prácticamente piedra, papel o tijera, mentira, no.
2: Piedra, papel o tijera.
1: Mi amorcito, ¿usted le gusta la natilla o no le gusta la natilla?
3: Me encanta la natilla.
1: ¿Cuál te gusta? ¿La de cajita o la tradicional de maíz?
2: Pensé que iba a decir la de Karina o la de Juliana. Mentira, no.
3: La de Juliana.
1: ¡Juliana, por Dios!
2: No, así no era, amigo.
1: Juliana no era. Dice que ya no le gusta natilla.
2: A mí no me gusta la natilla. Me gustan los buñuelos. Listo, para que sepa.
1: Mi amorcito, ¿de dónde nos estás llamando?
3: ¿De qué es? De Calarcá.
1: Calarcá. Saludo para la gente de Calarcá. Claro que sí, mi amorcito. Bueno, y entonces como estamos hablando de diciembre, usted cuénteme, ¿si arma la Navidad? ¿Desde cuándo arma la Navidad en su casa? ¿Usted qué hace? ¿A qué se dedica?
2: ¿Cuándo le ponen la galleta a la mesa?
3: No, yo ya puse la Navidad.
1: ¿Ya puso la Navidad?
2: ¿Ya?
3: Claro.
1: ¿Cómo así?
2: Ay, cañero, mentiroso, yo no le creo.
3: Claro, desde primero de
1: septiembre.
3: ¿Pero
1: la puso usted o se la puso la mujer? Pero vea, ¿usted vive solo?
2: Aquí.
3: Sí, yo vivo solo.
1: Y usted ya puso la Navidad.
4: ¿Dónde
1: vive? En Calarcá, en Calarcá. Sí, porque como vive solo, pues no sé, para ir a montar. Yo le iba a ir a montar la Navidad, pero como ya se la montaron.
4: No, claro, si quiere venga.
1: Es que no, yo la desmonto. Yo la desmonto. Ay, no. Desmontaron. Mi amorcito, una canción de diciembre que no te puede faltar.
4: ¿Cómo, cómo?
1: Una canción de diciembre que no te puede faltar.
4: Cariñito y mi alma.
1: ¿Cómo?
2: Cariñito, cariñito, cariñito.
4: Cariñito y mi alma.
1: Cariñito, listo, mi amorcito. Te mando un abrazo muy grande y gracias por escuchar a Que No Me Duermo. Ya te la pongo.
2: Esta es la hora de chacotear con los oyentes.
1: ¿Qué? ¿Qué es eso?
2: De chacotear, o sea, de pasar rico con los oyentes. ¿A usted no le gusta pasar rico con los oyentes?
1: Chacotear, sí, a mí me gusta, pero yo no sabía que existía esa palabra, chacotear.
2: Hay que chacotear un ratico con los oyentes.
1: Chacotear, bueno, sí, señora.
2: Obvio, el chacoteo. Saludo para Camila, que está en el más de Cami, chacotee con nosotros, ¿ok?
1: Sí, ella está ahí.
2: Un botón a una y un botón a la otra.
1: Bueno, oiga, le recibo. ¿Esa no es?
2: Ah, no, eso es Cariñito, la tropical. Ay, no.
1: De Rodolfo Icardi, ¿sí o no?
2: Esa, esa.
1: Esa. Epa.
2: Esa, esa. Es más, póngale un poquito de volumen, vea.
1: Pero conteste la llamada, hombre.
2: Buenas noches, Tropicana.
4: Cariñita, buenas noches.
2: Hola, mi amor, ¿cómo estás? ¿De
4: buenas
2: dónde?
4: Noches, buenas noches, ¿cómo estás, Cariñita? ¿Bien, bien?
2: Bien, mi amor, ¿y tú?
4: Bien, bien, bien, acá es de Villado con esa calorcito rico.
2: Ay, qué rico. Ay,
1: Villado, qué del rico, ¿cierto?
2: Sí.
1: Amor, yo quiero montarme así en un caballo en Villado, ir a arriar ganado, coger una culebra en la mano.
4: Ah, no, pues entonces dígame, ¿cuándo viene y vamos a la finca? Eso es lo de menos, Karinita.
2: Ah, juepucha, hay finca, Karina, hay finca.
1: Hay finca, hay finca, hay finca. Desde que haya finca, mi amor, se compuso la vuelta.
2: Sí, señora.
1: Amor, y en su finca hay culebras muy grandes.
4: Ah, no, las culebras se le abona algo y se van.
1: Ay, no. Yo pensé que iba a decir,
2: pero
1: no,
2: con la mía suficiente.
4: No, yo culebra, no huevos.
1: ¡Ay! ¿Qué es esto, Dios mío? Culturízate con... ¿Cómo es que es tu nombre?
4: De acá es de Villavicencio.
2: ¿Cómo? Nombre, se me fue, no le escuché.
4: El nombre mío es Octavio, de acá de Villavicencio.
1: Don Octavio.
2: Culturízate con Octavio.
1: Don Octavio, que Karina está postulándose para ser parte del ganado de Villavo, que si la recibe.
4: Ah, ¿sí no, recibe? Dígale que a mí me encanta verla en cuatro.
1: Ay, ¿cómo así? Ah, para marcarla.
2: Cuidadito, para marcarla.
4: Pues el ganado. No le digo, si mira, no le han malpensado.
2: No, nunca. No,
1: por eso estamos diciendo que
2: tiene cuatro potreros. Él tiene cuatro potreros, entonces le gusta verlas en cuatro, ¿cierto? En un potrero, en otro potrero. Así está.
4: No, no, todas las vacas uno las ve en cuatro, porque cuando se echan, pues no se puede mirar la marca.
1: Ah. ¿Y por qué tiene cuatro patas, no tres?
2: Ey, amigo, ¿no saliste más avispado, pues, bebé?
1: Don Octavio, vea usted que es de Villau. No. ¿Cómo es la vuelta ya con Cuéntame. La Navidad? ¿Usted le gusta la natilla? ¿Cómo celebra Navidad ya?
4: La natilla sí cae siempre la tradicional, por lo que... Y eso se hace en la finca con la leche fresquecitica.
2: Uy, rico.
1: Qué rico.
2: Y adicional se come una mamona.
4: No, la mamona toca invitar a los 24. Fines de semana. No, mentira, la mamona 24. Es lo más rico que hay acá en el llano, Karinita.
2: Ah, no, aquí también en Medellín.
1: En Medellín, empezando por Karina, bendito Dios. Juliana, no, mentira, no. Mi amorcito, ¿qué canción no te puede faltar en diciembre?
4: ¿Cómo?
1: ¿Qué canción no te puede faltar en diciembre?
4: Uf, la que usted le usa, el viejo del sombrerón, me fascina ese tema.
1: Dígame otra, porque esa ya la puse.
2: Otra que esa ya sonó, ¿ah? Una bien buena.
1: Otra.
4: Una bien buena es Diomedes Díaz, que dice que linda la fiesta, es en un 8 de diciembre.
1: Ni, ya sé cuál es.
2: Son
1: las... Ay, no es. Ya mismo la pongo, mi amorcito.
2: ¿Las tres fiestas? ¿Las tres o las siete?
4: Qué linda la fiesta es en un 8 de diciembre. Cuando yo me dije,
1: bueno. Mientras te lo va a poner rompa a todo el mundo.
2: No.
1: Mi amorcito, gracias por estar pendiente de que no me duermo de
2: tropical.
1: No,
2: un saludito para Octavio, la gente. Octavio, puro nombre de agropecuario.
1: Sí,
2: Octavio,
1: y con harto ganado, mi hija.
2: No. Hombre. Mi amor, ¿cuántas reses quiere? Vea. ¿Te imaginas? No.
1: ¿Sabes qué estaba preguntándome yo, Karinita? Allá en Medellín, la gente frita mucho chicharrón, se hace la chicharronada, pero eso solamente pasa en Antioquia y parte del eje cafetero. En el resto, la gente no hace chicharronada.
2: No hace chicharronada.
1: ¿No, usted no sabía?
2: Ay, no, no sabía eso.
1: Sí, señora, culturízate con
2: Pensé
1: Juliana.
2: Que era todo el mundo.
1: Ah, ah, no, señora. Ustedes tienen esa
2: acá una chicharronada con unas papitas cocinadas, un guacamole.
1: Uy, qué rico.
2: Un limoncito. Ayer estuve yo en chicharronada.
1: ¿Y en dónde?
2: Ya me dejó el trabajo el berraco. Ya me dejó el trabajo en berraco. Entonces, claro, estaban chicharronadas y pude lo solucionar.
1: Tan boba. Ay, no, señor.
2: Mentira, no. No, pero sí estaba en una chicharronada. Mate un marrano antier.
1: ¿Verdad?
2: ¿Pero vos?
1: Un marrano de dos patas. Mentira.
2: ¡Ay, no! ¡Karina! Apórtate.
1: Pero
2: seria.
1: Sí, le voy a mostrar.
2: A ver, muestre, pues.
1: Carga, pues. No.
2: Muestre.
1: Y sancochada y todo hicimos. A ver.
2: Así como usted no sabía que eso era una tradición de ustedes, hay mucha gente que no sabe que esa es la tradición de Medellín. Porque mucha gente no ha tenido la fortuna, y digo yo la fortuna porque en serio sí es maravilloso. A ver, mueche. Ah. Amplíemela. Muéstremelo.
1: Vean, le muestro la paila, vea. Acérquese.
2: Uy, qué rico.
1: Pero más bueno, costillita, chicharroncito, carnita, como una picadita. Y adicional, morcilla, hicimos morcilla.
2: Uy, la morcilla también es de odios y amores.
1: Y yo rellené la morcilla así.
2: Ay, no. O sea, usted se puso la dieta a rellenar esa vaina. Uy, no.
1: Espere que tengo video.
2: Yo creo que hay mucha gente que quiere mucho la morcilla hasta que le toca hacer morcilla o ver qué hace morcilla.
1: O hasta que le toca la gruesa, porque esa gruesa es muy maluca. A mí me la morcilla delgadita.
2: ¿Segura?
1: Sí, y para todo. Una tan gruesa, tan así, tan...
2: O sea, a usted no le gusta tan negra.
1: No, negra puede ser negra, sí, pero yo digo tan gruesa, no.
2: Ah,
1: es que la parte de la... Me cambió la morcilla así como un rico. Juliana, cuidado. Oigan, con Juliana no se puede.
2: No, muchacho, mentira, nada de eso. Estamos hablando de diciembre, 310-06-3302. Queremos saber usted qué tradición le encanta, si le gusta la natilla tradicional, si la bate, si la sabe batir, si la ha batido con su mamá, con su tía, con su abuela. Y si nos quiere contar esa historia y conversar con nosotros y echar rulo un ratico, nos puede llamar también 601-348-7601.
1: Vea, haciendo morcilla, vea, haciendo morcilla.
2: A ver,
1: mire, vea.
2: Ay, no, Karina. Ay, eso también toca batirlo, no.
1: Va, como que batirlo.
2: Ya vi.
1: Vea, ay, usted saca la tripa. Espere, me la ponga.
2: Ah, pero es que yo no sé hacer eso.
1: Mire, vea, usted saca la tripa.
2: Ahí ya me corchó.
1: Vayan a entren al TikTok que me ven que yo estoy haciendo morcilla, vea. Mire, usted saca arrocito del que ya está con sangre.
2: Y digamos, ¿usted de hace cuándo sabe rellenarla?
1: Amor, yo desde chiquita sé rellenarla.
2: Pero vea, pues.
1: Vea, esta es la parte chévere, ahí. Ya. Vayan a entren al TikTok para que vean. Mire, entonces usted coge un poquito de la morcilla que está, o sea, del arroz con sangre, abre la tripita y por ahí le mete. Mire, así mete. Y la va bajando, apretando, para que ya no se le vaya a reventar la tripa.
2: ¿Y qué pasa si se revienta?
1: Pues se riegan los arroces, mor. Entonces no hay morcilla.
2: Acuérdate que sin gorrito no hay fiesta. ¡Aló!
1: ¡Aló!
2: Buenas. Mi amorcito, escúchame fuerte y claro. Le vas a bajar todo el volumen al radio y nos vas a escuchar solo por el teléfono. ¿Listo?
5: Ya.
2: ¡Listo! ¿Con quién hablamos?
5: Un poquito enfermo. Ahí no puedo hablar con el
2: padre de aquí de Cali.
1: ¡Ay, el taxi, Iris!
2: Mi vida,
1: taxi,
2: que
1: mi amor.
2: Me pasó mi vida. ¿Qué tiene, Griquita?
5: ¿Por qué te permito?
2: No.
5: Llamaba a saludarle y reportar sintonía. Que lo escucho todos los días.
1: ¿Qué significa esa palabra que nos dijeron ahora de ven?
2: Pues sí fue él el que nos dijo.
1: No, sí fue él.
2: Claro.
1: Amor, pero entonces, ¿qué significa eso?
5: No, eso es lo que le gritan a los marranos para cagar aceite.
2: ¿Cómo es?
5: Ah, pues yo no fui, pero eso es, la gusana quiere decir eso.
1: Ah, pues yo nunca había escuchado eso. Yo jamás había escuchado eso. Mira, que hay calidad. Vea, pues, mi amor, y usted si le gusta la natilla, la sabe batir, le gusta la tradicional, la de maíz, la de caja,
2: la menea.
5: No, la de caja, la que hace la abuela.
1: La que hace la abuela, sí, la tradicional. Pero ¿por qué
2: la de maíz? La del boleíto.
1: Mi amor, usted no me dejará mentir, usted es de Cali, ¿sí o no?
5: Sí.
1: ¿Sí o qué? ¿Que en Cali no hacemos chicharronada?
5: No.
1: ¿Vio? Karina, ahí tiene, para que vea. Ustedes son los únicos que comen marranito. Hacen frijoles, o hacen cena normal, o hacen arroz con pollo, lechona, pero chicharronada no hacemos. Mi vida, recupérate. ¿Hay una canción que no te puede faltar en diciembre?
5: Sí, una de los cantores de Chipuco, Doña Marina.
1: ¡Ah, es muy buenísima!
2: Doña Marina
1: vende chuzos en el estadio por detrás.
2: Yo una vez me comí uno.
1: Me encanta, mi amor, cuídate mucho, chao. Bueno, bueno, parece que sí, doña Karina, parece que sí les gusta la de maíz, batirlo, moverlo, les gusta la tradición de la natilla. ¿Ah?
2: No, es que la natilla es muy rica. Ay, es más, esa natilla, usted la deja enfriar y después de que está ya fría, que puede partirse como el cuadrito, ajá, usted coge un vaso de leche fría. Uf,
1: ¿de leche? No, mi amor, eso me deja pirotécnica, yo no puedo hacer esa gracia.
2: No, pirotécnica, pero deliciosa, rico. ¿Usted sabe que es una pirotecnia con sabor a leche y natilla? No.
1: Ay, no, no, no, no.
2: Nítida, bebé.
1: Ay, no. Bueno,
2: pero usted está muy joven para que le dé pirotecnia por
1: ahí.
2: Uy, agua,
1: bebé, y usted no sabe cómo estoy en este momento. Gracias a Dios, no está acá al lado mío.
2: O sea, si esa silla hablara.
1: Uy, no, es que es... No, se me ocurrió.
2: Pobre Camila. Camila, por Dios, tapabocas. Dios mío, ponete unos taponcitos. Prendas aire acondicionado. Ay, no.
1: Eso es una de las razones por las que yo no como natilla.
2: Es una de las razones por las que está ya de noche, para que en el día no contamine tanto.
1: Sí. La Mona antes que me aguanta, yo no sé cómo hace. Aunque ella, Mona, también es podrita.
2: ¡Ey, no! Camila, yo de usted me imaginaba todo. ¿Cómo es esto, Camila?
1: Ay, por favor. No, qué risa. ¿Ah? De verdad, qué risa.
2: Pero no, hay oyentes que le hagas daño a la morcilla, no. Perdón, la natilla, no.
1: Uy, sí. Yo creo que sí, es que es pesado. Ponle, es lo que tiene. Usted dijo.
2: Por clavo, y a uno el clavo no le da ganas de tirarse. No.
1: Uy, Pere, no, eso tiene muchas cosas. Es como si yo te dijera, ¿vos has comido champú en mi tierra?
2: No.
1: Bueno, eso tiene. ¿Qué? Melado, hecho obviamente con panelita. Piña.
2: Pero el champú es como, ¿qué? ¿Es como un jugo?
1: Es como una mazamorra de lulo. Ah, ¿vio? Usted no tiene resistencia estomacal. Se fue directo.
2: Yo tengo resistencia. Yo como frijoles a medianoche. Eso a mí no se me hace daño.
1: Oiga, yo no puedo creer. Vean, en la casa de mi suegro, yo no entiendo cómo en serio mi suegro.
2: Mi papá.
1: Oiga, eso puede ser las 10 de la noche y él manda un viaje de frijoles y un vaso de leche. Ya. No, yo me muero, Karina. Yo me muero donde eso me pasa. Ni siquiera pirotécnica me pongo. Me toqué ir al hospital. Uli,
2: a mí normal. No, no, no. A mí normal. Solo para los oyentes que en este momento van pirotécnicos en los carros. Donde esas sillas hablaran, ay, mi amor, eso esperan que se baje un cliente, un usuario, lo que sea, para traque.
1: Cari, es, pero vení, ¿vos te has subido a algún carro de un tropie amarillito o de plataforma y usted sabe que se acaba, o sea, queda como ese olor?
2: Pero no, ¿sabe dónde no? ¿Sabe allá? No me ha pasado. ¿Sabe dónde sí?
1: ¿Dónde?
2: En los ascensores. Qué hijo de pucha, es que en los ascensores, como tienen un letrero, tírese un pedito aquí.
1: No, vea, yo le voy a confesar una cosa.
2: Aproveche y desfogue.
1: Resulta que...
2: prenda una candela. Usted prende una candela y ¡boom!, explota el ascensor.
1: Descubrí cuál es otro lugar muy peligroso donde usted, como sea, eso no se va a salir rápido de ahí. El olor.
2: ¿Cuál?
1: El gimnasio.
2: ¿En serio? El gimnasio.
1: El gimnasio donde yo entreno tiene cuarticos chiquitos.
2: Ay, no, no,
1: porque no es como un salón abierto, sino que son cuartos porque dan clases, no es un gimnasio tradicional.
2: Sí, sí, sí.
1: Ay, no, muchachas. Yo les tengo que contar que en estos días...
2: Muchachos, en el ascensor no, ni en el gimnasio tampoco.
1: No, vamos a contestar esta llamada y le preguntamos si no, lo pone directo.
2: Es que uno, dos.
1: Hola, mi amor, al otro picana. Aló.
2: Buenas.
1: Acá conmigo, ¿allá con quién?
2: Hello.
6: Aló.
1: Aló.
2: Aló, ¿con quién?
1: Mi amor, ¿cómo estás? ¿De dónde nos llamas?
6: No, de Argentina.
2: ¡Ay! ¡De Argentina! No. Ay, por allá no hablan de lo que estábamos hablando, dejen la bobada.
1: Pero él es colombiano,
6: no,
1: ¿cómo así?
6: No, pero es que yo soy colombiano, claro. Mi amor.
2: Ah, amor, venga, y en Argentina, ¿qué le hace daño a medianoche? Cuente a ver.
6: Uy, no, no, es que nosotros tenemos una barriga bien preparada. Allá acá no me hace nada daño.
2: ¿No?
6: No, si nosotros tenemos buena comida, nosotros nos alimentamos bien, acá son delicados.
2: Ah, claro.
6: Oiga, con decirle que acá no... Oiga, corazón, con decirle que acá no comen huevo frito al desayuno porque es muy pesado, dice.
1: No, ¿qué? Es que nosotros, claro,
2: acá se comen hasta 5 huevos al desayuno. No. ¿Qué? ¿Por qué? ¿Para que no les caiga tan pesado?
6: Yo acá me hago unos 3 huevos fritos al desayuno, 2 arepitas y un chocolate.
1: Pero ahí comete alguito, rango. Pues.
2: No. Yo sería, oiga, igual.
6: Ahí sí arranco como ustedes, pirotécnicas.
1: Pirotécnico. Vea, y ahí está diciendo, sí, sí. Fabio en el TikTok, juepucha, se me salió un volador, menos mal, iba sin pasajero.
2: Que se les olvide que llevan pasajeros y traque.
1: Mi amorcito, no, ¿hace cuánto vive en Argentina?
6: No, ya hace 14 años.
2: ¿Cómo pasa la Navidad
1: allá? Amor.
2: Che, boludo.
6: Uy,
2: ¿cómo
6: no.
2: Estás?
6: Pues, no, yo, y aparte yo estoy acá en el sur, en la Patagonia.
1: Literal.
2: Me encanta. Yo estuve en Bariloche, San Martín de los Andes, en Cosiampirangostura.
1: Es que me olvidé.
2: Ay, ya vino ella acá a decir que ha viajado por el mundo y no sé qué.
1: Pues me encanta. Nada como Argentina. Oiga. O sea, se los voy a recomendar. 10 de 10.
6: Sí, no, es muy lindo. No, si yo estoy viendo ahí su perfil de Instagram. Ay, hermosa en esas fotos.
1: Ay, pero me está
2: acercando la niña. Te voy a decir de una vez que el que toca merca, el que mira merca, me cuota de 5,000 pesos por mirarle de Instagram.
1: Hágale, ya sabe.
6: No, de una.
2: PayPal, no hay problema, PayPal.
1: Mi amorcito.
6: Para que sea, tocas que vuelva por acá.
1: Ya tiene dónde llegar, ya tiene dónde llegar. ¿Usted está casado o está soltero?
6: Claro. Ah, nada, ahí sí estamos, paila.
2: Casado. Casado, ya dijo que paila es casado.
1: Es que paila, respeta tu.
2: Pero bueno, al menos sincero. Prefiero que sean sinceros, que no la nieguen.
6: Pero acá ya no.
2: ¡Ay, oigan a este! No. ¡Conchudo! ¡Bandido! ¿Qué es? ¿Cómo le pongo? ¡Oílo!
1: ¡Ave María! Le dicen Diomedes Díaz. ¡Sí, señor!
6: ¿Cómo le dice? Le estoy diciendo la verdad, yo ya no me he casado.
1: Ay, no puedes. Pero, ¿tu esposa es argentina o es colombiano?
6: No, es de acá de la Patagonia.
1: Ah, bueno, entonces le queda un espacio para tener una esposa colombiana.
2: No, le queda ningún espacio, no. Es que si usted está casado, es a nivel nacional, mundial, internacional.
6: No, claro. Sí, estoy buscando una por allá. Y aparte si es paisa, ay, Dios mío.
2: Ay, cuidado, Dios, con eso, Karina,
1: vea. Nosotras somos muy peligrosas.
2: Ella tiene el chicharrón. Le gusta y lo sabía hacer.
1: No,
2: estabas mirando que estaba haciendo morcilla y le encanta rellenarla.
6: Ay, no, y a mí cómo me hace falta la comida por acá.
1: Peligrosa.
6: No, ay, no.
1: Mi amorcito, oiga, usted sí la sabe batir, le gusta batirla, le gusta la, ¿cómo se llama eso?
2: La natilla.
1: La natilla.
2: Es que, ¿cómo se llama eso? Ay, no, Juliana.
6: A mí sí me gusta la natilla, pero me gusta es que me la batas.
1: Ah, o sea, usted no hace nada. Usted se sienta a ver cómo la baten.
6: ¿Ah?
1: No. Usted se sienta a ver cómo la baten y no hace nada.
6: No, pues.
2: Por eso tienen todos que revolver.
6: Y luego nosotros damos el golpe final.
2: Ah, o sea, la probadita.
6: Y
2: es que
6: claro.
2: Sí, eso no me funciona.
6: No, que probadita todo.
1: Mi amorcito, una canción que no te no. Una canción que no te puede faltar en diciembre.
6: Uy, no, la de Pastor López, El Hijo Ausente. Ya hace 14 años que no pasa una Navidad ya.
1: Ay, mi amorcito. Bueno, te la voy a poner ya mismo.
6: Oiga, yo acá tengo una plataforma y las escucho todas las noches.
1: Ay, mi amor, qué bello. Deje de escuchar bobadas. Bueno, mentira.
6: Un saludito. Dale, pues.
1: Lo quiero mucho, mi amor. Cuídese mucho. Cualquier día de estos mandamos a Karina para la Patagonia.
2: Mi amor, yo voy, no importa. Es más, allá amanece como a las 9 de la mañana en invierno.
1: ¿Sí?
2: Y las fiestas las hacen es de madrugada. O sea, usted madruga para la fiesta, para la parranda.
1: ¿De madrugada, no literal, de madrugada?
2: Usted no es que, usted no es que trasnoche. Ustedes vamos a la fiesta a las 6 de la mañana.
1: ¿Y por qué?
2: Porque amanece a las 9 o 10 de la mañana. 9:30, creo.
1: Ah, entonces la gente, ya entendí.
2: Ustedes saben que vamos madrugaditos es a las 10 de la mañana.
1: Oiga, pero la gente está loca. Bendito Dios. Bueno, pues como el horario es distinto.
2: Por eso.
1: Ave María. ¿Qué otra cosa, Karina, puede estar sobrevalorado que usted diga que definitivamente tiene el valor que merece de la Navidad, de sus costumbres paisas?
2: Vea, vamos a desconexión, ahorita volvemos.
1: Ay, huepucha, yo no había visto, sí, señora.
2: Qué delicia.
1: Estamos pasando muy bueno.
2: Sí. Como es de bueno chismosear con los oyentes, reportes en el TikTok. Picos por allá.
1: Señores, esto es A Que No Me Duermo de Tropicana.
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0: No puedo, es que... Es que cuando acaba el programa me da depresión. ¡No! Muchachos, qué rico acompañarlos. Esta es la última hora de A Que No Me Duermo de Tropicana. Yo soy Juli Cardona y me acompaña la hermosa y bellísima paisa linda de Karina. Estamos hoy hablando de un tema muy importante y es el tema de diciembre. ¿Sí me entiende? O sea, el tema de la natilla, ¿sí me entiende? El tema de la novena, el tema del pesebre y del árbol. Es un tema importante. Hay gente que no le gusta diciembre. Hay gente que le gusta algunas cosas de diciembre. Hay gente que le encanta diciembre y que no ve la hora que llegue septiembre, porque es el mes que ya sabemos que emisora propone para que sea el primer mes y ahí arranca todos los bri. Septiembre, octubre, noviembre y diciembre. Les voy a dar un consejo, muchachos, de pana. Usted quiere vivir un diciembre bacano, vaya para Medellín. Uno de esos diciembres, si tiene el chance y la oportunidad, vaya. Ahí el diciembre es otra cosa.
1: Llena de alegría
0: todo el litoral. Bueno, ahora vamos a hablar de una cosa que es bien importante, no solo en diciembre, sino el resto del año, pero en diciembre sí que es crucial, mi amor. Y son los regalos, los regalos. Si a usted le dan un mal regalo en diciembre, usted queda desinflado el resto del mes. Y claro, uno dice que es que uno recibe, o que el 24, el 25, es para los niños, ¿no? Que porque los niños son los que reciben la patinetica y el coso, los juguetes y eso. Pero uno también sigue recibiendo regalos o sigue dando regalos con la misma excusa con la que uno lo educaron, que fue recibir regalos pues para el niño Dios. Que en Medellín, a propósito de las diferencias culturales, se llama el traído. Hágame el favor, el traído. El regalo de Navidad, uno lo sigue dando igual, por ejemplo, en pareja con los noviecitos, uno da regalo de Navidad. Y mi amor, que usted se esfuerce en darle una... O sea, esa pulsera Pandora que ya hace rato quería, mi amor, y ella te entregue un par de medias, qué desconsuelo. Pero puede pasar. ¿Les ha pasado? ¿Le han dado un mal regalo? ¿Usted ha dado un mal regalo? Reconózcalo y llámeme porque vamos a escuchar toda la historia de diciembre. Obviamente quiero saber qué canción a usted no le puede faltar en diciembre. 601-348-7600 y también nos pueden hablar a través del WhatsApp 310-206-3302. 310-206-3302.
2: Ya casi se la prende, ya casi.
0: 310.
2: Yo no he podido.
0: No, mami, no, y como yo tengo la copialina aquí, el chancuco. El chancuco le decimos en Cali, allá como le dicen.
2: El chancuco es que es como la copia.
0: No, la copia, pastel. La copia.
2: El pastel.
0: ¿El pastel le dicen ustedes?
2: Sí, el pastel.
0: Ah, nosotros decimos chancuco.
2: Ah,
0: aquí
2: más
0: que
2: uno hace chancuco y no vamos a hablar de qué.
0: Ah, ay. Vea que Carlos le manda saludos y dijo que le da depresión cuando se acaba el programa.
2: Ah, oh, Carlitos, ¿cómo así?
0: Sí.
2: More, así no vamos a poder, gordo.
0: Así no era, gordo.
2: Juli, ponete triste Navidad.
0: Ay, no, ¿usted cómo va a hacer eso? Ay, Dios
2: ponete
0: mío.
2: Ponete triste Navidad.
0: Vea, mientras que usted no estaba, para que vea yo como hoy de buena compañera, le estaba diciendo a la gente que si querían vivir un diciembre lindo, diferente y llenito así de todo lo que creen que es diciembre, tenía que pasar un diciembre en Medellín. Si tenía la oportunidad, ¿sí o no?
2: En Medellín, venga para Medellín. O sea, aparte de eso, usted puede recorrer la ciudad en Chiva.
0: ¿En Chiva? Ese no me ha tocado.
2: En Chiva. Sí, ¿sí? En Chiva o en escalera, en la Chiva.
0: ¿De en diciembre?
2: ¿Sabe cuál es la Chiva?
0: Ah, la rumbera.
2: Sí, la Chiva rumbera.
0: Ah, ajá. Sí, ajá.
2: Entonces sube en esa Chiva, da vuelta por todo Medellín, conoce Medellín, ve los alumbrados y aparte de eso, pues recorre el río que tiene el tradicional alumbrado en Medellín.
0: Uy, no, ese alumbrado
2: ya
0: es
2: lo están
0: otro
2: montando,
0: nivel.
2: Ya
0: uy,
2: lo
0: hermoso.
2: Están montando.
0: No, pues me imagino.
2: Se
0: ja, mira, antes, ah. Nada. Eso
2: antes
0: cuando
2: estaban demoraditos.
0: Antes estaban demorados. Ave María.
2: Para el primero de diciembre creería yo que está listo. O sea, el primero de diciembre ya los prende.
0: Ya, pa.
2: No sé este año exactamente si el primero o días antes, pero acá se hace en Medellín la tradicional alborada.
0: Sí, claro.
2: Que es recibir diciembre.
0: Sí, sí.
2: Reciben diciembre como debe ser. Pero pues estamos diciéndole a la gente que no sea con pólvora, que sea reunidos en familia, que sea con alegría, con todo esto, pero no a la pólvora por los peluditos. Pero entonces se monta en Chiva, se va para los barrios donde están haciendo marranada, chicharronada, Aparte de eso, Natilla en varios lados, Tropicana tiene las tropinovenas, tiene marranadas, tiene actividades gratis, tiene artistas en los barrios. Yo creo que nosotros nosotros en esa temporada boleamos tanto.
0: Sí, mija, eso es lo que ustedes mantienen boleando. Cuando no es Navidad, bolean poncho.
2: Amor, boleamos en Feria de Flores y de ahí para adelante todo es boleo, como un perraco. Y de lo que menos boleamos es de lo que todo el mundo cree que boleamos.
0: Esa cococha solo descansa en la primer semestre del año.
2: Amor, sí, prácticamente. O sea, realmente el tiempo para bolear, de lo que ustedes crean que nosotros boleamos de pronto en los primeros dos meses del año. De resto, no. Es más, ni los primeros, porque en enero eso es seguir, Reyes Magos, seguir. En el boleo como si nada. Pero bueno, de verdad, todos acá en Medellín. Es más, el que quiera venir a Medellín, no sé a dónde llegar o cómo, quién lo ubique, me dice, Karina, hola, ¿cómo estás? Yo quiero ir a Medellín, tal, me escriben al Instagram, KarinaUria28, ¿cierto? Ahí me encuentran. Poner, hola Karina, ¿cómo estás? Yo voy en tal fecha, vení, ¿me vas a ayudar? Yo le paso el dato, yo le paso el contacto. Es más, nos vamos a la Comuna 13 todos juntos, nos vamos para algún lado juntos, yo los acompaño, me pongo en la tarea, me pongo los zapatos.
0: Vea pues, ella tan ofrecida. Así es que ofrecida, mejor dicho.
2: ¿Usted sabe qué es en Medellín ofrecida?
0: ¿Qué es?
2: Usted sí sabe, en Medellín ofrecida es aquella, mi amor, que está por allá con el llaverito.
0: ¿Por eso?
2: No, mi amor, de ese mismo nivel no, haga el favor, cuidadito.
0: Oiga, yo le voy a decir una cosa que me acabo de acordar que me pasó en Medellín una vez y eso me dio mucha risa.
2: ¿Se fue ofrecida?
0: ¿Usted sabe que no? Pero estaba donde estaban las ofrecidas.
2: Se consiguió una ofrecida.
0: No me vaya a decir dónde porque yo no sé bien, pero yo sé que estaba en el centro. O sea, yo sé que estaba en el centro. Pero no sé específicamente en qué parte.
2: Ya
0: y hay como
2: dónde.
0: Una catedral.
2: En la Veracruz.
0: No sé cómo se llama eso.
2: ¿Qué estaba? ¿Qué había?
0: Una catedral muy bonita y un parque. Pero estaban todo el centro. Entonces usted sabe que están las ofrecidas y el expendio de
2: Veracruz.
0: De...
2: Estaba por toda Avenida Oriental.
0: Ah, bueno. Y entonces pues por ahí hay muchos habitantes de calle, ¿sí o no?
2: Sí, señora.
0: Y entonces resulta que yo ya iba pasando la calle y me gritan y es que... Pero un habitante de calle. Me gritan y es que, Juliana, ¿cómo estás de gorda?
2: ¿Le gritó así? ¿Le gritó así en serio? No, yo no le puedo creer, Juliana, en serio.
0: Y yo, pero yo soy la más de malas que hasta los habitantes de calle dan cuenta que estoy gorda.
2: Juliana, tan rara,
0: se lo juro, que yo quedé traumada. Yo dije, hey, pero de verdad, o sea, hasta en Medellín no me conoce. Fue muy traumante, te digo.
2: Vea, querida. Esta canción se creó en ese sitio de Medellín.
0: ¿Cuál?
2: Ya la va a poner, calmada.
0: Ah, bueno, pues que no dice.
2: Calma, cachorra. calma, tarrón.
0: Mis amores lindos, con los regalos de Navidad, usted haga el favor y levante su teléfono, llámenos y formamos la recochita, que a las 12 que nos queda una horita, 601-348-7601, perdón, otra vez, 601-348-7601. No, y en el WhatsApp 310-206-3302. Ahí estamos, Carillo, en este que no me duerme de Tropicana.
2: Bueno, espere pues. Oiga.

0: cuando mi mujer.
1: Pare, Lolas, oiga.
0: También la vi allí.
1: ¿Oíste, mija?
0: Que mija, que aceita mal parara. ¿Aquí eres donde trabajabas?
2: Esperando el bus.
1: Esperando el bus.

0: Tengo entendido, el bus que viaja para Panrique nunca ha pasado por la Veracruz. ¿Vio? Cancioncita tradicional. ¿Vio? Mucha gente dice, ¿qué estás haciendo ahí tan mal parada? Esperando el bus. Es pura canción, ¿cierto?
1: Ay, esa me gusta. Me gusta mucho. Y vea que hay mucha gente que no conoce muchas canciones de eso que es Cari. Como...
0: Parrandero.
1: Parranderas. Porque ustedes son los reyes de ese tipo de música. ¡Aló! Hola, Tropigaña.
2: Hola, Karinita hermosa. Muy buenos días.
1: Ya se ha llamado acá la gente de la costa a tirar baba por ti. Ajá.
2: ¿Cómo está, mi amorcito bello?
0: Buenas noches.
2: No, buenos días, porque me estoy levantando para laborar, para salir a rodar.
1: Ay, ¿cómo así?
0: Mori, ¿usted qué maneja?
2: Cariñita, mira, escucha, cariñita, mira lo que te tengo para ti. Te tengo una sorpresa que a ti te encanta. Ay, escúchala.
0: Ay, lo tiene duro.
1: Lo tiene. ¡Ay! Lo tiene grueso, sí, señora.
0: Con ese pito, mi amor.
2: Te gusta, te gusta.
0: Despierto cualquier hora. Uy, sí, amor, qué pitazo, Dios.
2: ¿Te gusta, Dios, o te gusta o te encanta?
0: Amor, me encanta. A ver, pite otra vez.
1: A ver. Hágale pite.
2: Oye, ¿cómo? ¿Sabes qué me gustaría? Me gustaría que alguno de ustedes de un día de esto tuviera la oportunidad de recorrer muchas carreteras de toda Colombia en este pequeño camioncito.
1: Mi amor, ¿y usted qué carro tiene? ¿Qué maneja? ¿Qué hace? ¿O cómo es la cosa?
2: Tengo una minimula.
0: Manejo. Una minimula. O sea, un doble troquito.
2: Sí, una mula, pero con la carrocería, con el trailer más pequeño, más recortado.
0: Doble troque.
2: Me encanta. Karina, mi amor. Así que me encanta que sepan de todo.
1: Amor, es que Karina estaba manifestando hace rato una doble troque. ¿Le llegó?
0: Doble troque, sí.
2: Le llegó el doble troque. Aquí está. Amor, ¿cómo te vas a montar, Karina?
0: Amor, y yo se lo manejo. A mí me dice Karina, ¿verdad? Claro, eso sí. Dice que desde
2: claro, Karina, yo te puedo decir, Karina, mi amor, ven. Ven a manipular la palanca.
1: Claro.
0: Ay,
1: y ella amor, sí sabe.
0: Pero venga, uno se enreda en esos cambios. Dígame. Después de la quinta para arriba.
2: Vuelve y lo repite. Solamente coge el multiplicador y vuelve y lo repite.
0: Por eso, pero ¿cómo es que se llaman? O sea, ¿se llama qué? ¿Sexta, séptima? ¿O cómo se maneja?
2: Llegas a quinta, pones el multiplicador y el multiplicador engrana otra caja y viene sexta, que viene siendo la misma primera. Séptima, que viene siendo segunda. Octava, que viene siendo tercera. Sí, sucesivamente. Va a ser el mismo repetitivo de los cambios.
0: ¿Usted cuál cambio le gusta más? A ver, yo miro como primera, segunda, tercera.
1: A mí me gusta la primera. A mí me gusta la primera porque a mí la segunda y la tercera no, la verdad no.
0: A Juli le gusta la neutra. A Juli no le gusta ni primera, ni segunda, ni... No, a Juli le gusta la neutra. Desde que esté en la...
2: Neutralita ahí. O la automática, Juli.
1: Sí. Ah, pues también podría ser en automático, ¿por qué no?
0: En automático, ¿te imaginas?
2: Debe India, que él solo anda.
0: Bueno, vamos a hacer una cosa, Juli. ¿Usted ha jugado con nosotros cosas que hay?
1: Cosas que hay, no, ni idea.
0: Listo, bueno, vamos a jugar cosas que hay, Juli. Entonces, vamos a decir un lugar. Ya se sabe que es la tractomula, el camión. Entonces, hay por ahí un pisador de relojito, Juli.
1: Un pisador de relojito. Hombre, un relojito. Espera un momentico, ya se lo consigo.
0: Bueno, listo. Espera, oyente, no vaya a colgar, que usted también va a jugar con nosotros.
2: ¿Cómo?
0: Claro, hombre. Espere, obvio, vamos a jugar los tres. ¿No le gusta que juguemos los tres?
2: Claro.
0: Listo, ahí va. Bueno, vea, ese, Juli, listo, muy bien. Entonces, vamos a decir cosas que hay en esa tractomula, bueno, una tractomula. Entonces, Juli dice una cosa...
2: ¿Pero en la cabina o todo con trailer y todo?
0: Completa, donde quiera mencionarlo. Listo, entonces, va Juli, va el oyente y voy yo. Juli, el oyente y yo, ¿cierto? No se puede repetir cosa, ni se puede demorar mucho la respuesta. ¿Listo?
1: No, ya perdí, dale, mi hermanita.
0: Hágale pues, Juli, arranca. Cosas que hay en una tractomula.
1: Cosas que hay en una tractomula. La ventana.
0: Muy bien.
2: Los espejos.
1: Muy bien.
0: Las llantas.
1: Hoy yo. Es la palanca, la palanca.
0: La palanca, listo, sí.
2: ¿Pero cuál palanca? Porque hay varias palanquitas.
1: Pues bueno, hay dos, mi amor. Cualquiera de las dos me sirve.
0: Las que haya. No, ya dijo palanca, no me puede repetir palanca otra.
2: Bueno, yo digo la otra palanca.
3: La no, otra que no se puede repetir la otra palanca.
1: Perdió.
2: Porque hay dos palancas. Está la palanca de la barra de cambio y está la palanca del de los direccionales.
1: Sí, mi amor, pero yo soy garosa y yo elegí las dos palancas. Listo.
0: Listo, siga.
2: Bueno, sigo yo. El radio.
1: Ah, otra vez, Cari, ¿cómo es? ¿Otra vez?
0: Bueno, el radio, pero no puede repetir ninguna de las que ya ha dicho.
1: Listo.
0: Yo te digo el radio, yo voy a decir el parabrisas. Juli.
2: ¿Quién va?
1: Las cortinitas esas que le ponen ahí a las cosas.
0: Sí, las cortinitas. Oyente.
2: Los botones del aire.
0: Ah, los botones del aire.
1: Y los de Karina.
0: El aire, Juliana.
1: Otra vez, ¿y tú?
0: Ya dije el aire.
2: Karina, ¿vas tú, Karina?
0: Yo dije el aire, usted dijo los botones, yo dije el aire.
2: Ah, ok. Sí,
1: entonces, pues yo, el cajoncito ese donde uno guarda las cosas, ¿cómo se llama?
0: Cajoncito.
1: La guantera,
0: ya. Listo, amigo.
2: El timón.
0: La tablita que para uno bajarse.
2: ¿Cuál tablita?
0: No, la que uno, donde uno pone el pie para bajarse, el posapié.
1: Está bien.
0: Sí,
1: ¿El qué?
0: Juliana, sigue usted. El estribo.
2: Juliana, los estribos.
0: El pito, bien.
2: Este.
1: Ese mismo.
0: Ese. Ya, sigues tú, oyente.
2: La silla.
0: No, me la quitó. Yo iba a decir sillas.
1: Karina, 5. 4.
0: La carrocería.
1: Ajá, ¿y ahora yo qué digo? El retrovisor.
0: Ya lo dijeron.
1: Está bien, yo acepto mi derrota, mi amor. No te preocupes.
0: Listo.
2: Bueno, amores lindos, es un placer haber hablado con ustedes. Las quiero mucho. Me gusta y me encanta este programa y espero que así como me gusta y me encanta también les encanten también a muchos oyentes de toda Colombia, de todo el mundo entero. Karina, mi amor, te mando un fuerte abrazo de acá desde la costa. Te dejo porque voy saliendo.
1: Listo, mi amor,
2: nos
1: que te vaya
2: vemos
1: muy
2: mañana
1: bien.
2: Mañana en el nombre de Dios.
0: Amén. Amor, ¿para dónde va? ¿Para dónde va?
2: En estos momentos voy para Tierra Alta, Córdoba.
0: Uy, mor, qué rico, chao.
1: Ve y come pescado con harto corozo también y nos traes cuando venga pagano, Judas.
0: Suéltalo.
1: 11:18 minutos, o sea que no me duermo, señores. Un saludo para la gente que está en YouTube y la gente que está en TikTok y para la gente que está ahí interactuando con nosotros a través del 310-206-3302. Pero también nos pegan la llamadita como el oyente que nos llamó para que echemos chisme y juguemos con Cari, 601-348-7601. Cari, ¿sabe también qué podemos jugar ahorita si quiere? Aguinaldos. Dime.
0: ¿Cómo se juega eso?
1: Ay, mami, ¿cómo así que cómo se juega eso?
0: Mami, me tienen que explicar porque como yo no ando ahí haciendo acá, yo no encuentro muy diferente,
1: Bebé, póngale pues cuidado, ¿yo?
0: A ver.
1: Le vamos a hacer un ensayo y el primero que llame, listo, jugamos aguinaldo con esa persona, ¿listo?
0: Listo, pero entonces haga pues el ensayo.
1: Listo, entonces usted no va a poder decir nunca que sí, ¿listo? Ah.

0: ¿Tú vives en Medellín?
1: Efectivamente.
0: ¿Toda la vida has vivido allá?
1: No, no.
0: ¿Entonces dónde has vivido antes?
1: En Entre Ríos.
0: Entre Ríos.
1: Sí, Entre Ríos. ¡Ay, Dios mío! Sí.
0: ¡Perdiste, mi amor! Y justo no, a tiempo porque ya porque recibimos una llamada. ¡Aló, la Tropicana!
2: ¡Buenas!
0: ¡Aló! Morena. ¡Ay, nos colgaron! ¡Le dio miedo jugar con
1: nosotros!
0: Bueno,
1: nosotras. Siga. Vuelva y hágame a ver si...
0: No, otra vez, es que vuelva y hágame. Yo, cuidado con eso. Listo, empecemos otra vez. ¿Listo?
1: Bueno, va.
0: Listo. Cari, ¿cómo es que se llama tu jefe?
1: Yair de las Casas.
0: De las Casas.
1: Uh-huh, así es.
0: No puedes decir no, ni ajá, no. Ni nada de eso.
1: Bueno, eso me lo había explicado.
0: Listo, está bien. Es que estamos por niveles. Listo, para que veas que yo soy una compañerita linda. ¿Entendida la dinámica?
1: Claro.
0: ¡Ay, muy bien! Señores, vamos a jugar un ratico aquí en Aguinaldos con doña Karina, bueno. Porque hoy estamos hablando de diciembre, de todas las cositas que son maravillosas de diciembre, 11-21. Entonces, péguese la llamadita 601-348-7601. Márquemelo, hunda bien el dedo. No se vaya a equivocar, 601-348-7601. Cari, mientras que la gente llama, usted... ¿Qué regalo pelle maluco le han dado en diciembre? Que usted se acuerde. O que usted haya dado también, si de pronto usted se descachó ahí con un regalito.
1: No, yo creo que todos los regalitos de diciembre han sido buenos y con mucho amor.
0: ¿Segura?
1: Sí, no tengo, sí.
0: Pero no ninguno. ¿Y nunca le han dado un mal regalo? Y tan picado.
1: De amor y amistad sí, pero de diciembre no. No, el regalo de jefe, que es una bolsa vacía sin cositas.
0: Contestemos, vea, ya están llamando para jugar.
1: Contestemos, buenas noches.
0: Pero colgaron, a ver.
1: ¿Quién estaba haciendo por allá algo? ¿Se escuchaste antes?
0: Uh-huh. ¿Aló?
3: Buenas noches.
0: Hola, buenas noches, Tropicana. ¿Cómo estás, mi amor?
3: Con Carlos Montaña.
0: ¡Carlitos! ¿De dónde nos llamas, Carlos?
1: De la montaña.
3: Desde Bogotá. Ay, qué rico escucharlas. Ay, a la paisita y lo mismo a la otra niña tan bonita.
1: No.
0: Carlito, no, ¿y amor, de qué parte de Bogotá nos llamas?
3: Bachué.
0: De Bachué. Perfecto. ¿Es un barrio? Sí, un barrio, mi amorcito. Bueno, ¿cómo es que es tu nombre?
3: Carlos Alberto.
0: Carlos, ¿ya has jugado aguinaldo, sí o no?
3: No.
0: ¿Nunca? ¿Quieres jugar?
3: Claro, por supuesto.
0: Ah, entonces sí sabe.
1: Bueno, ya está listo. Yo lo siento como ya más listo que un yogur, ¿o qué?
0: Listo.
3: Ajá.
0: Ajá. Ya empezó a jugar, mija. Hágale pues, Karina. Saca la casta, mija.
1: Listo. Vení, amor, ¿y vos qué? ¿Haces natilla en diciembre?
3: Por supuesto, y rica.
1: ¿Me vas a invitar de pronto si
3: con
1: voy a Bogotá?
3: Con canela y buñuelos.
1: ¿Me vas a invitar si voy a Bogotá?
3: Ave María, por supuesto.
0: mi amor, ¿tú te reúnes con tu familia en Navidad?
3: A veces.
0: ¿Con quién vives?
3: Solo.
0: ¿Y tu mamita y tu papá están vivos?
3: Fallecieron.
0: Ay, lo siento mucho. Entonces pasa tu vida
3: solito. Mi mamá falleció hace 4 años y mi papá ya como 15.
0: Entonces pasa tu vida solito.
1: ¿Cuatro años?
3: Correcto.
0: ¿Y con los amigos nada?
3: A veces, por lo general.
0: ¿Y cuántos amigos tienes? ¿Cuántos amigos tienes más o menos?
3: Hartos, unos 10.
0: Ah, pero si hay con quién reunirse para diciembre.
3: Claro, así es.
0: Y
3: bailar y todo.

0: sí. ¿Y qué les gusta tomar ahí en diciembre?
1: Yo no puedo tomar por lo que estoy tomando antibióticos, pero...
0: ¿Antibióticos?
1: Pero igual sí, sí, gaseosita y eso.
0: Ya dijo que sí.
1: ¿Y qué? O cerveza sin licor.
2: Ya dijo que sí.
0: Mi amor, acabas de decir que sí, perdiste.
1: Ay, sí.
0: Ay, mi amorcito, pero muy bueno, muy
2: pero
0: bueno.
2: Sí, a veces sí gaseosita.
0: Pero a veces sí gaseosita, ajá, sí. Mi amorcito.
1: Sí, así es.
0: ¿Qué canción no te puede faltar en diciembre?
2: Una canción.
1: Que me guste, Corazón Embustero.
0: Corazón Embustero, listo. Mi amorcito, un abrazo enorme y gracias por escuchar a Que No Me Duermo de Tropicana. Tiri, tiri, tiri, Corazón Embustero.
2: Eso.
0: ¿Qué?
2: Un cuarto sagrado.
0: ¿Qué te gustó, qué, amor?
2: Pues la jugadita esta.
0: Ah, Aguinaldo es chévere.

0: moicano. Ay, sí, a mí me gusta muchísimo.
1: En Pasto, Cami, en Pasto le meten tropicalcito a la vaina, ¿o no?
0: ¿Sí, Cami?
2: Mucho tropical.
0: ¿Qué mucho? Tropical, música de carnavales. Claro, pero vea. Claro, allá escuchan la música de los carnavales, mi amor. Claro.
1: Uy, qué chévere. Por un 31 de diciembre con esto.
0: Mami, pero usted sí ha ido a los carnavales de blanco y negro.
1: Karina.
0: ¿A mí? Sí, hombre.
1: ¿A mí?
0: Pues no, obvio. No le vas a preguntar a Camila que es de Pasto, obvio.
1: Pero sí. Quiero ir este año.
0: Vaya, se lo recomiendo.
1: Vamos, Juli.
0: Será. Sería muy divertido.
1: Sí, ya que en las vacaciones no va a poder salir este año, pues entonces saquémoslas para el carnaval de Ponce.
0: ¿Por qué no va a poder salir?
2: Porque se va a poder.
0: Del 2 de enero a 7 de enero. Ajá.
1: Del 2 de enero. Ah, no, ya mis vacaciones las voy a pedir para esa época.
0: Eso, mija. Ajá. No se más, va a arrepentir.
1: Que una vez le digo. Para darme mandaba por allá. Y que muchas gracias.
0: Mis amores lindos, bueno, pongámonos serios, señoras y señores, vamos a seguir jugando. Cari, pero a mí también me gustó mucho tu juego, está muy bacano.
1: Ah, es que
0: se... ¿Cómo es que se llama?
1: Es más, hemos jugado Stop y todo.
0: Ay, sí, Stop es bacano, me gusta.
1: Stop es muy bueno, sí. Se llama Cosas que hay.
0: Cosas que hay, cosas que hay. Sí, bueno, el siguiente hoy te vamos a jugar Stop, listo. Pero vení, Stop. ¿Cómo jugás Stop tú?
1: Stop hablado.
0: ¿Pero cómo? O sea, pone un
1: Camila dice una letra.
0: Sí.
1: Camila dice la letra ciudad por la letra P. Ajá. Y el primero de los tres que lo diga es.
0: Ese es. Y así con todas las casillas. Stop, o sea, jugamos nombre, sí, apellido, ajá, ciudad, listo. Va.
1: Lo que ella quiera tirarle, ¿cierto? Entonces digamos, apellido que empiece por la L. Pum, Juliana dijo López. Ah, pam, pum, pam. A Juliana. Ajá. Se llama Stop Hablando.
0: Ese me gusta. Vamos a jugar con el primero que llame.
1: No se ríe mucho.
0: 601-348-7601. Vea, yo sí tuve un regalo más bien complicadito.
1: Pellecito, en diciembre.
0: Ay, no, es que...
1: ¿Pero de qué? ¿De una novia? Yo no creo que de los papás.
0: No, de cuando estaba chiquita. Ah, yo me acuerdo que realmente que hubo una época que los patines estaban de moda.
1: Uy, sí, todas querían patines, pues todas.
0: Exactamente. Y resulta que yo creo que mi mamá no tenía la luca para comprarme los patines. Y entonces, como yo soy la hermana menor, yo heredé los patines
1: que
0: de mi hermana.
1: Lu patine para la grande, lo mismo patine para la pequeña.
0: Pero todo el mundo tenía los patines de línea. Sí, los patines normales.
1: Sí, la ruedita.
0: Exacto.
1: No, los de cuatro, pues los que...
0: Pero a mí me dieron los de cuatro. Y yo no sé si era mejor o peor, pero es que todo el mundo tenía los de línea, entonces yo me sentía muy rarita, porque además las niñas de la cuadra cambiaban los patines. Ay, deme el suyo y yo le doy el mío, y entonces se iban como un patín y la otra.
1: Es que no cambien con Juliana, porque los de Juliana son matadores.
0: Ay, qué pecado, mi mamá, sí.
1: Pero esos patines son peligrosos. En cambio, mi mamá tenía unos patines de esos de cuatro rueditas.
0: Ajá.
1: Y patinaba increíble. Y yo decía, mami, yo en esos patines no soy capaz, no tengo equilibrio.
0: ¿Será?
1: Bueno, nosotros tampoco. Pero esos patines son de
0: cobre. Yo no sé la gente cómo hace y hacía para patinar. A mí eso me parece muy difícil, sobre todo porque uno se empieza como a hacer... ¿cómo se llama? Es como ampollita en el tobillo.
1: Claro, No. Y sabe que, y hay unas partes donde pues le dan a uno los patines, sí, pero usted no tiene dónde usarlos. Entonces usted es por la carretera destapada, sí, con unos patines. En y el ahí, corredor de la casa, de la cocina a la sala. Fium, fium,
0: mi amor, fium, y hay fium. Más de unas que tiene esa cicatriz imborrable en esas rodillas. Usted haga lo que haga, esa cicatriz le queda ahí. La chamba.
1: Terrible. Pero bueno, no importa, una cicatriz de historia, una cicatriz de recordar todo lo que pasó chiquita. Si usted pudiese pedirle este año al Niño Dios un regalo cool, ¿qué le pediría?
0: Pero, ya, o sea, ya con la edad que tengo...
1: Sí, no importa, con la edad que tiene, lo que quiera. ¿Qué le pediría?
0: Un viaje. Viaje 100%.
1: Viaje.
0: Sí, quiero conocer África, mi amor. Ay, reunirme con la gente que tiene, y ellos sí tienen la morcilla.
1: Si a usted no le gusta, por allá no hay ni de eso ni de lo otro. Cuidado.
0: Ay, mi amor, de pronto no me gustará probarla, pero sí verla.
1: No,
0: Ay, no, no, es que yo siempre he querido porque allá ves que la gente hace safaris y no sé qué, y van ahí como a ver los animales.
1: Un safari de esos con los animales.
0: Por
1: ¿usted vio el safari que hizo Johnny Rivera con la mujer?
0: No, ¿en dónde? Ah, pero en la luna de miel, ¿o qué?
1: De luna de miel, ajá.
0: No, yo no, yo vi, pero que pegaron un paseo, ajá, platica le rindió.
1: Rico, ah, bueno, para ellos, ah, envidiosos nosotros.
0: ¿Usted de luna de miel a dónde quisiera ir si se casa, Karina?
1: ¿Cómo?
0: Si se casa, ¿a dónde quiere ir de luna de miel?
1: ¿Dónde me iría? ¿Dónde me iría?
0: Nunca había pensado en eso. Pero usted dice que quiere casar, Karina.
1: Sí, pero ¿a qué lugar me iría así bien chévere? Pues que de pronto sea soñado para mí.
0: Ajá.
1: Alaska.
0: Uy, vayan apuntando.
1: ¿Alaska o Tailandia?
0: Ay, Tailandia, lo máximo. Muy bien, esta niña tiene gustos costosos, mi amor.
1: Ay, Islandia, Islandia en las auroras boreales.
0: Las auroras, sí, señora, eso sí es un gran plan. Uf, qué lindo, sí, señora.
1: Del todo mi gusto.
0: Ah, qué lindo, qué lindo.
1: Ay. Pero nosotros sigamos aquí pensando en Natilla, no pensemos más allá, listo, que muchísimas gracias.
0: Por ahora lo que podemos
1: En este momento nos da solamente para aspirar para una cajita de natilla y que muchísimas gracias.
0: Claro, sí, señora, y también para buñuelo y también para chicharronada al final del año. Qué rico la chicharrona. Bueno, usted ya empezó a comer chicharrón.
1: Uy, eso vale.
0: ¿Qué cosa el chicharrón?
1: Eso vale mucho, o sea, todo. El procesito también. Y usted, mija, termina cansada y con el pelo ahumado. No es que, ay, gorda, yo quiero un chicharrón, pero qué prenda. No, no, no. Usted va a ir a comer, a untarse también. No vaya a decir, ay, cos.
0: ¿Qué es lo que usted más le gusta de Navidad? No, señora, mentirosa. O sea, que el 7 de velita, ¿o qué?
1: Vea, me da muchísima nostalgia el 31, demasiada nostalgia, porque la mayoría de 31 los he pasado trabajando. Y me gusta mucho el día de velitas, porque siento que en mi casa nos reunimos más para velitas, aunque yo sea también la velita.
0: Hey, vamos a hablar con Yair, que este año le es el 31. Yair, ¿qué pasa, Yair?
1: Es que si me da 31 me toca venir el primero, entonces yo prefiero trabajar el 31 que trabajar el primero.
0: ¿Cómo así? Ah, claro, ya, sí, ya entendí.
1: De acuerdo, tenemos que turnarnos, la pintura de no me puede quedar.
0: Sí.
1: Pero no, yo creo que el día de velitas, sí creería que Medellín es muy tradicional el día de velitas, sí.
0: El día, y la alborada, usted ahora está diciendo lo de la pólvora.
1: Y el día de velitas.
0: Lo de la pólvora yo lo entiendo, pero yo lo veo muy difícil, porque la cultura... Paisa es de tire por ver y el volador que va.
1: Y acá en Caracol, por ejemplo, acá que estamos en todo el mirador de Medellín, en todas las palmas, entonces nosotros salimos al balcón acá y eso se ve, o sea, increíble.
0: Claro, sí. Sí, eso, o sea, se ve.
1: Es que la pólvora no debía tener sonido.
0: Sería muy bacano, por eso es que, pero allá tiran esas cositas como llaman los globos. Eso no suena.
1: Los globos son peligrosos. Porque lleva un globo de esos para un bosque y mija.
0: Pero ya.
1: Usted ve el cielo por ahí con 30 globos.
0: Ajá.
1: O más. Y un montón de juegos pirotécnicos. Pa. Se ve lo más de lindo. O sea, ¿para qué? No les voy a mentir, se ve muy lindo. Y le voy a decir una cosa. Por ejemplo, en actividades, conciertos y eso, lo primero que hacen es rematar un concierto con pura pólvora.
0: Sí, claro.
1: Te voy a decir.
0: Es que Medellín son.
1: De manera controlada.
0: Son de mucha pólvora. Ya siempre tiran pólvora porque sí, porque no, y por si las moscas. Siempre están tirando pólvora, sí.
1: Literal.
0: Pero vea que...
1: No, volador hecho, volador quemado.
0: Voladores los que me están saliendo a mí el día de hoy. Eso sí es un volador.
1: Cuidado, China. Juliana, no cabes. Ay, Juliana.
0: Ay, no.
1: No lo esperaba de ti.
0: Sí.
1: Juliana. Yo todo el día acá soy... Dariana. Todo el día soy aquí yo. Ay, no, qué pereza.
0: Pero esa relación se rompió, mija, porque ya yo no me veo con Dariana nunca.
1: Ah, no, yo las voy a reunir. Le voy a decir a Dariana esta semana que se quede acá, mi alfa.
0: ¿Qué? ¿Dónde? ¡Ah! ¿Qué? No, mi amor, eso no va a pasar.
1: ¿Eso es más duro que qué?
0: No, esa niña... Si esa niña es, pero pendiente, que ya qué hora es para poder seguir. No, ella no.
1: Y no, ¿sabe qué, Juli?
0: ¿Qué?
1: Ponete volumen a esa cancioncita. Mientras que yo voy chequeando TikTok. ¿Quiénes están por TikTok? Entren, síganos, persíganos. A ver, yo a quiénes tengo por acá.

0: Bueno, ¿quién por aquí? Oíste. Tengo a Johan. Fíjate el micrófono, lo tengo todo lejos ahí, ¿no?
1: Sí, sí, sí. No me lo mueva, ojo.
0: Johan está conectado, María Alejandra también. Ey, entren todos en este momento. Van a entrar todos, entren por el TikTok todos. Vamos a saludar por TikTok.
1: Hágale pues, hágale.
0: Sebastián, John Martínez, dice que le encanta la canción. Ponle un poquitico, por favor, Willy, gracias. Y tenemos 20,000 me gustas. Denle a eso. Tóquenle. Alejandro está conectado. García también, César Cubillos. Eric, un abracito desde España. Fabio, un abrazo. Fercho, saludo también. Wilson, a la gente en Bucaramanga. Que dejen las ciudades, que dejen el nombre de la ciudad acá en el TikTok. Los queremos saludar. André Steven dice también, hola Cari, ¿cómo están? Es que Cari, soy el policía, estoy por aquí hoy, pero ese policía no tiene nada.
1: ¡Ay!
0: Cantilla está por acá, Gerson también. Davey, un abrazo, mi amor. ¿Qué más? Gracias por conectarte con Tropicana. Vamos a subir a esos 300, muchachos, vamos. Joana Cortés, Leonardo Sierra, también un abracito. Waldin Rendón, Sebastián, hay otros Sebastián, varios Sebastián conectados. Mauricio, Steven, Zuli también conectadita. Adriana, ve por acá a Víctor conectado con nosotros. Jessica Arias, William, déjenme un mensajito, muchachos. Listo. Anderson Artunduaga dice Milton González desde el Carmen de Viboral. Uy, qué bien.
1: Uy.
0: Besitos del Popayán al Popayán.
1: ¿Eso es en tu tierra, sí o no?
0: Mi tierra, sí, señora. Allá arribita, más bueno. Es donde hacen la loza.
1: Ajá. Sí, yo he visto. Llévame, por favor.
0: John está desde California. ¿Cuándo va a venir, Julián? Ya usted ya casi viene.
1: Ya casi.
0: Bueno. Orlando Ávila está también por acá. Dice que desde Boyacá. El Taxibiri sigue conectado. Jackson también. Miguel Parra desde... ¿dónde? Desde Cincinnati. No sé.
1: Debe ser de Cincinnati. Uy, pero...
0: Ay, mira. ¿Qué lejos. Lectura, Kalina? Sí, Cincinnati. ¿Eso de dónde?
1: Vio Cincinnati. Eso es por allá en la miércoles.
0: Lo sabrá Cincinnati.
1: Podría.
0: Bueno. Efraín dice que es de Medellín. Jadison también. Vamos a subir ese número. Vamos ya casi por las 400 personas, muchachos. Conéctense, pues. Los quiero ver ahí. Ay, que le vean a Uri los crespos que tiene Juli.
1: Este es mi pelito. ¿Cómo así? Yo todos los días tengo crespos porque así es mi pelo. Yo no me lo aliso.
0: Aliso. Se lo aliso.
1: Luis, te voy a escuchar por WhatsApp, a ver.
2: Hola, buenas. De acá de Sabana de Torres. Pues, papi, una fiestica de eso para ir a la gorra no se puede. Hay que colaborar.
1: Ah, es que vos no alcanzaste a escuchar a Caballito que dijo, o yo no sé si alcanzaste a escuchar, que dijo que lo habían invitado a una fiesta de diciembre y que le habían pedido cuota.
0: Y que, obvio, que la vaca.
1: Que sí o no. Y que no, sí, que como así, vaca. Que si a él lo estaban invitando, entonces que como que cuál cuota.
0: No, hay que hacer vaca. Ay, entre todos, este. Obvio. Como bueno, Margie cara. Está por acá. Daniela Restrepo, Marco Antonio, no Solís, capa. Carlos Osorio Ochoa está conectado. David Montoya, Alexander Ávila, Juan Pablo, Alice Calderón, ay, de los Calderón. Nazli está por acá, Jefferson David también. Milton Acuña, Daniel Arcia, Paola, un abrazo, Paolita. Vamos, 400 personas conectadas. Eduardo Collazos. Uh-huh. Carolina Cruz, pero no la Carolina Cruz, que con ese... Bueno, Marcela, pero mentiras, Carol, un besito. Gracias por conectarte. Beso, Henry Ruiz. Anita, vea, los estoy leyendo a todos. Conecten, entren al TikTok, entren. Es más, dejen un mensajito por ahí. Karen, Jenny dice, saludos desde Polonia. Paisandú dice, desde Cali, saludos. Vivi Mendoza dice, saludos muchachos desde Alemania. Un abrazo gigante para ustedes. Uy, Freddy Alemania. Dice, desde Popayán. Fran también está en Popayán. Johncito, Dios te bendiga. Dice que ay, deberían extender el programa hasta las 6 de la mañana, muchachos, para que me acompañen en turno.
1: No.
0: Gordito.
1: No, mi amor.
0: Fabio está...
1: No les alcanza el presupuesto para paganos.
0: Cuidado. Bueno, Carol Wilmer dice saludos, hermosas. El Pipe también saludos. Camila, ¿cómo así que vendes contenido? Camila, tú eres la de la cabina, estás vendiendo contenido. Cuidado con eso, gordita, porque a esa temporada me mornó.
1: Avísanos porque el trabajo está muy duro, mi amor.
0: Sí, cuentan de qué manera, pues, por favor. Que... Bueno, desde Samaná, están por acá conectados.
1: Uy, Samaná. Pau. Qué
0: Pao
1: bueno.
0: Villa, un saludo para Fabián López en Bucaramanga, por favor. Daniel Ruiz desde Pitalito, ay, como es de rico Pitalito, Huila.
1: Mira, pero usted está muy viajada, hermana, ajá.
0: Ay, sí, mor recorridita, pero por el mundo.
1: Pero recorrida, se le nota, mija, yo le digo a usted que está cascada.
0: Ni cuidado. John dice, muchachos, apenas termine el programa de Colombia, apago la aplicación para no trabajar más. Ay, qué lindo.
1: Recibimos una llamada, John. Cari.
0: Recibámosla de una. ¿Quién está por ahí, Tropicana?
1: ¿Aló?
3: Buenas noches.
1: Buenas noches.
3: El John desde Pasto.
1: El John. Ay, la gente John. De Pasto. Me encanta la gente de Pasto.
0: Fue puchica, fue puchica.
3: Ese par de bellezas hasta hora de la madrugada. Mucho dulce para un diabético.
1: Ay, me gusta ese piropo, me gusta ese
0: mucho
1: piropo.
0: Mucho dulce para un diabético rico. Provoca, ¿cierto?
1: Mi amor, ¿usted qué hace despierto hasta ahora? Cuéntemelo.
3: Ahorita andamos por las calles de Pasto, volteando en el taxi amarillito.
1: El tropio amarillito. Ah, güey, no, mi qué amor. Bien.
0: Mor, ¿cuál es la parte más chévere de Pasto para uno llegar, digamos, si va de visita?
3: Oh, acá hay varias partes. Acá
0: pero
3: tenemos
0: la ciudad.
3: Donde están los cuyes, Catambuco.
0: Catambuco. O sea, el cuyadero.
3: El cuyadero, ¿dónde quiero venir, cariñita? Quiero ver cuál
0: ¿qué
3: es
0: eso
3: el
0: sí hay? Eso sí hay.
1: Deja de torearlo que luego te lleva en serio el cuyadero.
0: Ajá.
3: Bueno. Mucha controversia con el cuyadero por allá.
1: No, y eso que ya no ha, y eso que no le has visto la cocha. La laguna de la cocha que queda allá. Laguna de la cocha.
3: Por allá hace mucho frío, achichay.
1: Achichay.
0: Achichay. Me encanta cuando dice achichay.
1: Johncito, ¿cómo se celebra la Navidad en Pasto? Contámelo, porque como luego ustedes están pegaditos de los carnavales, ¿cómo es eso?
3: No, pues primero comenzamos el 8 de diciembre con las velas.
1: Ajá.
3: En familia y todo, ¿no?
1: Sí,
0: ¿y a usted le gusta que le prende la vela?
3: Comenzamos la novena desde el 16 hasta el 24, donde se pasa con la familia.
1: Sí.
3: El 24, que es fin de novena, es en familia, la rumbita a medianoche, la repartición de regalos a los niños.
1: Ajá, qué bien.
3: Y desde la madrugada es eso. ¡Amor al menudo!
0: Mor, venga, ¿y qué hacen de comida así exquisita aparte del cuy?
3: No, acá sí es natillita, buñuelitos, empanaditas, dañejo de harina, de queso.
0: O allá es cuy por la mañana, cuy por la tarde, cuy por la noche.
3: No, en diciembre es poco ya el cuy. Allá también hay comida, un tamalito.
1: Muy
3: unos envueltos de choclo.
0: Ah, rico.
1: Bellón, invitamos que estás allí conectado a la Karina para que vaya este año a los carnavales.
0: Invítame, por favor, John. Yo le voy, cuepucha.
3: En carnaval me la tengo que ir a traer a Medellín. Tengo que ir a traer a la Karina. Pues le voy a pegar su cuyada, pues le voy a pegar su hoyo cuadra. Los yoquitos con
0: ¿qué? Mor, acá lo espero con el cuy en la mano.
3: Con la cabeza a la mano,
1: ¿será? Ay, con la cabeza a la mano.
0: Pero los dientes también se le chupan.
3: No, los dientes no. Solo da piquito nomás. Piquito al rey.
1: Piquito al rey.
0: Pero venga, o sea, el cuy lo entregan con dientes y todo.
3: Con todo.
0: Sonríe,
3: todo,
0: a uno con el diario.
3: Lo saborea, lo huele y va para adentro.
0: ¡Ay, no! No, ya se cuida, está muy raro. Es que lo saborea y lo huele. Ay, no.
1: Los dientes están ahí de adorno, no los utilices, nada de eso. Solamente los dejas ahí y ya.
0: Usted coge un palillito y se lo limpia.
3: Si quiere los dientes, los guarda, si no los bota.
0: ¡Ay, no, John! Hace un collar de dientes, como los. Yo creo que yo tengo todavía mis dientes guardados.
1: Ay,
0: los chiquiticos.
1: No, qué porquería. Sí,
0: claro que para hacer un collar de dientes.
1: Ay, no. Ay, Dios mío, Johncito.
0: Mi Johns, piquitos.
3: Bueno.
1: Johncito, espéreme, espéreme, me mendigo. ¿Qué canción no te puede faltar en diciembre?
3: Ah, claro. Aires de Navidad.
1: Aires de Navidad, sí, señor. Ya mismo, mi amor. Gracias por escuchar a Que No Me Duermo. Te mandamos un beso enorme. Que tengas un buen turno, mi vida.
0: Chao, mi amor.
3: Buenas noches. Flor de hermosura.
1: Chao, mi amor. Ay, ¿viste? Te estoy diciendo hace rato que tenés que ir a comer cuy.
0: ¿Vio? Nuestro próximo plan será ir a un cuyadero.
1: A mí me encanta. A ver, como uno no está tan acostumbrado al cuy.
0: Ajá. ¿Qué sabe, Juli?
1: El como a pollo, pues, o sea, es que no sé cómo compararlo porque tiene un sabor particular, pero ese no es que puse yo.
0: Como a pollo.
1: Sí, ¿cómo así? Como a pollo. Vea, póngale cuidado. Resulta que un día, claro, como yo tengo familia que es de San Francisco, Putumayo, por decir que yo sé más o menos cómo es el acento, porque pues todo el tiempo
0: lo escucho. Así es que hablan por allá, me encanta como gritan, como una vaina.
1: Y resulta que a mí me da un poquito de impresión el cuy, normal, a todo el mundo, pues ellos porque crecieron allá. Y entonces mi tía siempre hace cuy en la casa en fechas especiales, en el cumpleaños de mi prima, por ejemplo. Entonces...
0: Sí. ¿Para el cumpleaños cuy?
1: Cuy. Hicieron cuy y yo pues que no comía cuy, ¿no? Mami, a mí picaron todo ese cuy y me empacaron el cuy y nadie me dijo que me habían dado cuy. Y todos se reían y se reían.
0: A mí también de vez en cuando me empacan el cuy.
1: ¿Viste cómo sos, Karina?
0: ¿Y qué?
1: No te voy a volver a contar.
0: Cuenta.
1: Yo bien sería con mi historia y voy a cagar.
0: Pero es que le empacaron el cuy. ¿Y qué hicieron con el cuy? Ajá.
1: Entonces,
0: ¿quién el cuy?
1: Vea, me echaron el cuy. Me lo desmenuzaron.
0: Yo siempre dije que Juliana caía. Le desmecharon el cuy y sin ella querer. Bueno, después de tener el cuy desmechado.
1: Claro, ahí fue donde me empecé yo a confundir en la vida porque yo no sabía si era res o cerdo.
0: Ay, no.
1: Mentira. No, pues mi tía, para que yo me lo comiera y que yo creo, ella sabía que era solamente la impresión, que realmente eso sabía rico. Y ya sí, yo lo vi que ellos estaban riendo cuando ya todos terminamos de comer. Mi tía me dijo, mija, ¿sí le gustó el cuy? Y yo, ¿cuál cuy, tía? Pues yo no comí cuy. Como que no, si eso fue lo que comimos todos. Acá yo no le iba a comprar pollo a usted aparte, todos comíamos cuy en la casa. Y yo, ¡ay, no!
0: ¡No!
1: Y ya.
0: Mi amor, el día que usted menos piense, le dan cuy.
1: Sí, señora, sí.
0: Y le desminuzan el cuy, ¿cómo es? ¿Se lo de qué?
1: Desmenuzado, a mí me gustó.
0: Le desmechan el cuy, amor.
1: Desmechan el
0: cuy. Cuando usted menos piense, se lo desmechan. Y cuy desmechado es otro nivel.
1: Ay, usted tiene que comer cuy. ¿Sabes? Yo que siempre me he preguntado, ¿será que cuy no venden en otro lugar que no sea...? O sea, por ejemplo, ¿uno acá encontrará cuy? Yo
0: no,
1: nunca he visto.
0: No, cuando me vendan cuy, yo le digo, es ratón.
1: Cami, usted que lleva tanto años acá, ¿acá venden cuy en algún lugar?
4: En dos lugares.
1: ¿Sí?
4: En 53.
1: ¿Sí?
0: Acá en Chepi. ¿Sabe alguien dónde?
4: Y otra en Parkway.
1: Ay, vea.
0: Si alguien sabe en Medellín dónde vendan cuy, yo quiero ir a probarlo. Listo.
1: Listo. Inviten a la niña que quiere que le desminucen el cuy, ustedes también. En Medellín,
0: ¿y aquí será que me lo traigan desminuzado? No parezco de Perú, no parezco de Pasto.
1: Sí, usted tiene que practicar. Es que el acento, el acento no es como cuentan los chistes de Pasto.
0: Pero este año voy. Año voy, lo he dicho hoy.
1: Vea, usted se va a llevar la mejor sorpresa de su vida con Pasto, como es de bonito Nariño y Putumayo,
0: pero
1: es precioso.
0: No es que la aterrizada es muy difícil.
1: Ah, sí, mi amorcito. Sí, mi amor, pero usted peor es aterrizada, me llamé en la vida, entonces usted cierra los ojos, rece y ya.
0: Y pavondo, se fue, eso es para todo. Se cierra los ojos y se fue.
1: Mi amor, es que la pista es cortica, pero no me digas que es la única cosa corta que te ha tocado en la vida, porque no te creo, Karina.
0: Vamos a corte. Chao, Uli, bendiciones.
1: Chao, mi amor, risito. Señores,
0: a que no me duermo.
1: A que no me duermo de Tropicana. Chao, chao, nos vemos mañana.
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1: ¿Qué se fue? 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
0: 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María se fue. Borrachito, ¿eh, María? 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Pendingo, ¿eh, María?

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1: 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En Tropicana son las...
2: Son las 6 de la mañana en punto en Tropicana.
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0: 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Ya son las 6 de la mañana, 5 minutos, una buena hora para darle a tu motor el combustible que merece. 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

0: Ya son las 6 de la mañana con 6 minutos, 6 con 6, 6 con 6. Buenos días, buenos días, buenos días, buenos días, buenos días, buenos días, buenos días, buenos días, buenos días, buenos días, oyentes queridos. Arrancamos como amaneció Armenia en Tropicana, la más bacana. Bienvenidos a una jornada más hoy de martes. Ni te cases, ni te embargues. Es 8 de septiembre del 2026. Ya estamos juntos en modo Tropicana, la más bacana. Desde ya empieza a saludarles y les habla su DJ Vito. Espero que estén listos y preparados para una mañana bonita, bacana, llena de energía. Una mañana en la que esperamos se gocen la vida. Y una mañana en la que ojalá podamos ser parte de lo que estén haciendo, porque eso nos encanta. En serio que sí. Es muy, muy rico poder compartir con ustedes donde quiera que se encuentren, en lo que vayan, como estén, no hay rollo. Y bueno, la idea es conectarnos ya. Y para eso está el WhatsApp Tropicana, 324-281-5565. Lo repito, 324-281-5565. Repórtese ahora, cuénteme quién anda por ahí. Dice por aquí, buenos días, pero sin nombre, quedé un poco loco. Lucero se reporta, los profes ya van otra vez por ahí volando y viajando. Qué chévere, gracias. Repórtense pues y ayúdenme a que esta mañana arranque como tiene que ser, al 104.7%. Desde Armenia, Quindío, paisaje cultural cafetero, y a esta hora les traigo el pronóstico del clima. Para que arranquemos sabiendo cómo va a mover la vida, ¿listo? Es importante de verdad entender que el clima, pues de alguna manera nos afecta para bien o para mal. Ojalá no para mal. Pero entonces es importante tener claro cómo está el pronóstico de ese pronóstico del clima para que ustedes puedan, hombre, conocer justamente de qué se trata el clima hoy. A esta hora tenemos 15 grados centígrados sobre la capital del Quindío. La probabilidad de precipitaciones es del 10%, la humedad del 80%, el viento sopla 6 kilómetros por hora. El pronóstico nos indica una temperatura máxima de 26 grados, una mínima de 15. No se pronostican lluvias para el día de hoy, ni lloviznas aisladas. Será un día más bien veraniego, con mucho calorcito. Por eso será otro de los temas que hablaremos a lo largo de la mañana. Y es el cuidado del agua. Ya hay departamentos y ciudades donde, por no cuidar el agua, lo van a racionar. Aquí estamos a tiempo aún de cuidar el agua. Pilas, pues. A ver qué dicen los oyentes tempranito. ¿Quién se reporta por acá?
1: Muy buenos días, Tropicana, la más bacana, aquí reportando sintonía. Valgatico y Papipe.
0: Bueno, no, está muy mal usted. Seguimos juntos en Tropicana, la más bacana. Buenos días.
2: 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Son las
0: 6 de la mañana, 9 minutos.
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1: 6 de la mañana, 18 minutos en Tropicana la más bacana. Nos vamos con la información del Pico y Placa para hoy martes 8 de septiembre en la ciudad de Armenia, Quindío. Atentos. Queridos oyentes con vehículo particular o motocicleta, restricción de movilidad hoy para las placas terminadas en 7 o en 8. 7 u 8. Repito, placas terminadas en 7 o en 8 para los vehículos particulares y motocicletas. Así que ahí está. Vehículos particulares y motocicletas, placas terminadas en 7 o en 8. La restricción arranca a las 7 de la mañana, irá hasta las 7 de la noche, cubre toda la ciudad de Armenia. Pilas, pues. Y los taxis con restricción de movilidad hoy en Armenia, Quindío, son los taxis cuyo lateral termina en 4, para ellos también todo el día y en toda la ciudad de Armenia. Así que pilas, no se vayan a exponer a un comparendo. No se vayan a exponer a que los multen, pilas pues, porque no se trata de eso. Hay que salir juiciositos y hay que respetar las normas. En este caso, el pico y placa. Ahí estaba el pico y placa esta mañana en Tropicana, nada más bacana, 6:19 minutos.
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1: La cita es de lunes a viernes entre las 6 y las 10 de la mañana aquí en los 104.7 FM, pero donde quiera que usted se encuentre, si nos escucha a través del internet, claro que sí. Ya saben que estamos en nuestra página web www.tropicanafm.com, www.tropicanafm.com. Ahí van a encontrar en la parte inferior un banner rojo grandote que los va a llevar a la ciudad que ustedes quieran, porque a la derecha dice cambiar emisora. Listo, ahí van a ingresar y van a encontrar Armenia de primerita. A esta hora, información, escuchemos la operatividad policial durante el fin de semana. Escuchemos al coronel Gustavo Alberto Morales Tavares. Él es el comandante encargado del departamento de policía Quindío esta mañana aquí en Tropicana, la más bacana.
2: Durante el fin de semana tuvimos una serie de llamadas, en total 2.517, en donde nos informaban riñas, situaciones que están alterando la tranquilidad de los ciudadanos por el tema del ruido. De otra parte, frente a la operatividad policial, logramos 8 capturas en flagrancia por tráfico de estupefacientes, por tráfico ilegal de armas, por hurto y por violencia intrafamiliar. Asimismo, por acceso carnal abusivo con menor de 14 años. Frente a las incautaciones, logramos incautar un arma de fuego, 2 cartuchos, 117 armas cortopunzantes, como 125 dosis de estupefacientes, además de celulares y radios de comunicación. Frente a la movilidad, tuvimos un tráfico de vehículos en el departamento de 31.974 automotores. Realizamos 8 campañas preventivas para mitigar los accidentes de tránsito y se realizaron 41 comparendos por exceso de velocidad. Finalmente, tuvimos 3 casos de afectación a la vida, donde desafortunadamente 3 ciudadanos fueron asesinados por arma de fuego, eran reconocidos consumidores de estupefacientes y tenían antecedentes de índole judicial.
1: La información de la policía esta mañana, usted sale de su casa con Tropicana, la más bacana, bien enteradito, ¿sí o no? Bueno, y a esta hora de la mañana me preguntan por los cumpleaños. Envíe el saludo, hágale una. Aquí lo saludamos porque todo el día usted cumpleaños, todo el día, ¿sí o no? Usted no cumpleaños a determinada hora, ¿no? Usted cumpleaños todo el día de su cumpleaños. Entonces el saludito se vale en cualquier momento del día, no pasa nada. A nuestro oyente que nos escribe, envíe el mensajito, mijo. Mientras tanto, a las 6:39, llegaron los Brede Tropicana.
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Estamos en Cómo Amaneció Armenia de Tropicana, la más bacana. Ya son las 6:53 minutos. Llegan ahí con nosotros. Esto está buenísimo. Y bueno, hay información a esta hora que tiene que ver con el deporte, porque hoy ya les cuento qué pasará a las 5 de la tarde con el fútbol colombiano.

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1: Pues damas y caballeros, hoy hay Copa Sudamericana y Santa Fe jugará ante Vasco da Gama. Por favor, 5 de la tarde, cuartos de final de la Copa Sudamericana. Y está bien porque pues Santa Fe sigue ahí en carrera. Qué bueno, eso nos pone contentos. Hoy Santa Fe será Colombia. Si usted es hincha de Millonarios, de América, del Real Madrid, del que sea, hoy hágale fuerza a Santa Fe.

porque pues está haciendo una participación interesante en la Copa Sudamericana. Ya se habían enfrentado alguna vez Santa Fe y Vasco da Gama hace 30 años. Por favor. En 1996 se habían enfrentado. ¿Cómo la ven ustedes? Y pues obviamente estaremos atentos para contarles después de las 5 a lo largo de cómo atardeció Armenia, cómo se va moviendo ahí la participación colombiana en esta Copa Sudamericana. Así que pues ahí les vamos a ir contando. Pero por ahora recordarles que, por ejemplo, Pipe Jurado hoy vino con la camiseta de Santa Fe. El man es hincha de Santa Fe. Pues nada, veremos cómo le va. 5 de la tarde entonces, Colombia con Santa Fecito Lindo, le dicen los hinchas. En Copa Sudamericana, son las 6:55 en Tropicana.

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0: Arrancamos otra hora de Cómo Amaneció Armenia en Tropicana, la más bacana. Tremenda canción de los Breu. 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Son las 7 de la mañana, 5 minutos. 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
0: Son las 7 de la mañana, 5 minutos. En Tropicana, la más bacana. Esta mañana, ¿cuál televisor viejo de blanco y negro y gris? Don Pipe Jurado, que hoy no trae colores.
3: Gracias.
0: Hoy viene gracias. A blanco y negro. Hoy viene en modo blanco y negro. Pipe, buenos días, bienvenido, mijo. ¿Qué ha pasado?
3: Muy buenos días para usted, Vito, para todos los oyentes. Feliz martes, ya 8 de septiembre. Un feliz día para todos.
0: ¿De qué? ¿De qué, perdón?
3: De septiembre. ¿Cómo era?
0: Septiembre.
3: Septiembre.
0: Eso. Bueno, es que antes era el Tropicana es tan influyente.
3: Sí, sí, sí.
0: Que hasta el lenguaje cambió. Usted ya va por la calle y le dice, ¿qué día soy? No, y es 8 de septiembre. Eso, le grita eso. La señora al señor. ¿Cuándo me va a pagar? Ahorita en noviembre, con la prima de diciembre. Cambiamos el lenguaje, mijo. ¿Usted qué creyó? Que el bulto obvio, era
3: Dios. ¿Llegaron los Bres de Tropicana?
0: Pipe, ¿cómo estuvo el desplazamiento en esa zona donde usted se mueve?
3: Bien, aunque un poco triste por lo que le contaba ahorita de este micrófono. Si es que un conductor atropelló a un perrito.
0: Paró por lo menos a
3: socorrer. Pues no iba a parar, la verdad. No iba a parar, pero la gente comenzó a gritarle.
0: Bueno, es que digamos que los accidentes pueden pasar, Pipe.
3: Sí, sí, sí.
0: Lo que no puede uno es dejar que el accidente pase y ya. No hay que ser indolente. Pues esperemos entonces que al señor le haya escarmentado. Y si el perrito tenía cómo salvarse, pues o ni idea.
3: Lo vi muy mal al perro.
0: Ay, Dios santo.
3: Pero
0: mejor antes de su reflexión, los oyentes esta mañana, a ver qué dicen.
4: Buenos días, Tropicana. Para nuevamente poner una denuncia pública de la carrera 20 entre calle 18 y calle 19. Ese cable está ahí todavía tirado acá en todo el frente.
0: Listo, muchas gracias a nuestro oyente querido. Ya hemos hecho lo respectivo aquí. Ya a nosotros se nos sale las manos. Yo le sugiero al querido oyente que averigüen el cable a qué empresa pertenece y asimismo contacten a esa empresa, porque ya nosotros le contamos a Vanessa, hablamos y no. Así que mi querido oyente, me da mucha pena con usted, pero ya nuestra función pues no llega hasta allá. O Pipe quiere ir a recoger el cable.
3: No, ya informamos a los entes pertinentes, ya hay que esperar.
0: Ya ahí para allá, sí, qué pena con nuestro querido oyente Francisco, pero pues ahí sí les tocará cómo averiguar a qué empresa pertenece y de esa manera se soluciona el tema, pero nosotros ya más allá, pues ya imposible, ya qué le hacemos. Ok, son las 7 de la mañana, 8 minutos y a esta hora.
5: Se me copió de marca, ¿no?
3: Ah, sí, vea.
0: No se copien. Pipe Jurado nos trae la reflexión del día en Tropicana, la más bacana.
3: 7 de la mañana, 8 minutos, momento de reflexionar. Hoy quiero que entiendas esto. Deja de esperar el momento perfecto porque no existe. Y no va a existir un día donde no tengas miedo, donde tengas todo el dinero, donde todos se apoyen. Si esperas a que todo esté perfecto para empezar, nunca vas a empezar. Empieza con miedo, pero empieza. Empieza sin plata, pero empiece. Empiece sin que nadie crea en usted, pero empiece, por favor. Dios no le va a abrir el camino hasta que usted no dé el primer paso. El primer paso lo da usted, el resto lo pone él. Hoy martes, deja las excusas, este proyecto, esa llamada, esa decisión que vienes posponiendo desde hace mucho, mucho, mucho tiempo, ya es hora de realizarla. Hoy, mañana no, hoy. Iniciemos de una vez. La tienes postergada hace meses, así que hágale hoy, no mañana. Usted no necesita que todo el mundo lo entienda, solo necesita tener el valor de hacerlo. Así que invitación para hacerlo y para agradecer también todo lo que tenemos el día de hoy, que siempre está con nosotros. Es la oración de la mañana, así que momento de agradecer y amén.
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6: 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Son las
0: 7 de la mañana, 9 minutos en Tropicana.
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0: 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Ya son las 7 de la mañana, 15 minutos. 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

0: 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En Tropicana son las...
1: Son las 7:18 minutos.
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1: Son las 7 de la mañana con 19 minutos en Tropicana, la más bacana. 7:19, mi querido Pipe Jurado. Nos vamos de rondita histórica hoy,
5: sí, señor.
1: 8 de septiembre.
5: Septiembre.
1: Vamos a darle una rondita a la vida, a ver qué pasaba un día como hoy. Arranquemos, don Pipe. Hoy sí, es señor. El Día Internacional de la Alfabetización.
5: Así es.
1: Que es importante aprender a leer, aprender a escribir. Es el primer paso para uno tener acceso a la cultura y para ser una mejor persona. Día Internacional de la Alfabetización.
5: Hoy también es el Día Internacional del Periodista.
1: ¿Usted es periodista?
5: No, señor.
1: ¿Ya casi?
5: Tengo para estudiar.
1: En camino. Sí, muy sí, bien. Sí. A todos los periodistas en el planeta entero, nuestros colegas y compañeros aquí en Prisa Media Armenia, un abrazo grande. Don Adrián Trejos, a Vanessa Porras,
5: sí, sí, sí,
1: a todo el combo que nos acompaña y en las demás ciudades, feliz Día Internacional del Periodista.
5: Día Mundial también de la Fibrosis Quística.
1: Sí, una enfermedad de esas extrañas, la fibrosis quística, que pues afecta a muchas personas y que de alguna manera, pues lo que tiene es un fibrosis quística. Mire, uh-huh. Es una enfermedad genética hereditaria que causa la acumulación de moco espeso y pegajoso en los pulmones, el páncreas y en otros órganos. A las personas que la padecen, hombre, un abrazo desde acá. Es el Día Mundial de la Fisioterapia. ¿Alguna vez ha ido a fisioterapia,
5: sí,
1: don Pipe?
5: ¿Cómo le parece que hace un tiempo sufrí algo que se llamaba escoliosis?
1: Sí.
5: Y me tocó hacer fisioterapia.
1: Ahí está, fisioterapeutas. Sí, feliz señor. Día. Un día como hoy, es el día de San Camino.
5: Santa Adela.
1: San Adrián.
5: Nuestra Señora de la Victoria.
1: Santa Fuensanta. Ah, hermoso.
5: A su nieta.
1: Santa Fuensanta.
5: Nuestra Señora de la Gracia.
1: Santa Aurora.
5: Santa... ¿Y qué?
1: Idoia.
5: Idoia.
1: Es el día de la Virgen de Guía, Santa Ainhoa y Nuestra Señora de Meritxell.
5: ¡Ah! Uy, ese nombre está mejor dicho.
1: Feliz día para todos ellos. Un día como hoy de 1966 se emite en la cadena de televisión NBC en los Estados Unidos el primer episodio de la exitosa serie de ciencia ficción Star Trek. Viaje a las estrellas. Por favor, el señor Spock,
5: famosísimo.
1: El capitán Kirk, McCoy. No. Tremendo, tremendo de esas series de televisión icónicas, e históricas e inolvidables. Sí, señor.
5: Totalmente.
1: Y se emitió un día como hoy su primer capítulo.
5: Un día como hoy, pero en el año 1888 aparece el cadáver de Annie Chapman.
1: Sí, señor.
5: En Londres, la segunda víctima de Jack el Destripador.
1: Ahí tiene usted, que nunca supimos quién era Jack el Destripador.
5: No.
1: Un día como hoy de 1636 se funda el Harvard College en los Estados Unidos.
5: Ay.
1: Harvard, la famosísima universidad americana.
5: Un día como hoy, pero en el año 1928, la FIFA decide que el primer mundial se haga en Uruguay.
1: Así es, donde se jugó el primer mundial de fútbol fue en Uruguay. Un día como hoy, de 1952, se publica El Viejo y el Mar, obra cumbre del gran Ernest Hemingway.
5: Un día como hoy, ay, está de cumpleaños, del año 1957 nace Ricardo Montaner.
1: Así es.
5: Autor argentino.
1: Venezolano. Un día como hoy, de 1980, venezolano, sí, nace uh-huh. Avicii. ¿Se acuerda de So Wake Me Up When It's All Over?
5: Sí, sí, sí.
1: Bueno, Avicii, muy joven, se suicidó, recordemos. Dejó una buena producción musical y siempre pues dejó como esa tristeza, porque muy joven, 28 años y se suicidó.
5: Muy jovencito. Un día como hoy, pero en el año 2019, lamentablemente fallece Camilo VI, cantante y compositor español.
1: El gran Camilo Blanés, uno de los más grandes en la historia. En 2022, un día como hoy, fallecía Isabel II, la reina británica, hace poquito. ¿Se acuerda que duró muchos años? Sí, sí, sí. Una longeva primera autoridad de ¿cómo se llama? Del reinado inglés.
5: ¿Cómo le parece que un día como hoy, pero en el año 1816, Londres recibe uno de los primeros servicios regulares de transporte en autobús? Esto como el sistema moderno de transporte público urbano.
1: En 1951, un día como hoy, el Tratado de Paz con Japón es firmado en San Francisco por representantes de 48 países, poniendo fin formalmente al estado de guerra con varias potencias aliadas después de la Segunda Guerra Mundial.
5: Un día como hoy, pero el año 1847, comienzan los combates por la toma de la Ciudad de México, hecho que concluye con la invasión estadounidense.
1: Un 8 de septiembre de 1138.
5: Ayer.
1: Ocurre un terremoto de magnitud 8.5, causando más de 230.000 muertes. No se fue... en Siria.
5: En Siria, sí.
1: En Siria, sí, donde pues...
5: Uno de los más mortíferos del milenio.
1: Ya hablemos de eso. Uy, Dios mío. Bendito. Mire, para hoy. Es que aquí un señor desde esta mañana preguntando que quién el cumpleaños, pero no pone el nombre del cumpleañero. Oh. Muy difícil así. No se va a poder. Así como hacemos. Pero ya le explicamos. ¿Algo más, don Pipe, para hoy?
5: No, señor.
1: Bueno, muy bien. Las efemérides esta mañana.
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1: 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En Tropicana 724.
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1: Son las 7:30.
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0: 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Son las 7:34. 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
0: Din, din, din. Son las 7:34 en Tropicana, la más bacana. Nos vamos de knockout. Bueno, oyentes queridos, Pipe propone una canción, yo propongo la otra. Ustedes votan, ¿dónde, don Pipe?
4: A través de nuestro WhatsApp, Tropicana 324-281-5565.
0: Pilas, pues. Efecto campana para hoy, el que quiera.
4: El que usted quiera.
0: Tin, tin, tin, tan, ton, tin, tin, ton, tan.
4: Péguele a lo que quiera.
0: Y hoy vamos a enfrentar dos canciones de los Bre en Tropicana.
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0: ¡Din, din, din! Hágale, Pipe, mijo.
4: Por este lado llega Rodolfo Aicardi. Que no quede huella, que no, que no.
0: Uy.
4: Esta canción que canto
5: esta
4: a mí.

0: así, así, así.
1: Bueno, ahí está la que propone Pipe. Que no quede huella. Y yo me voy con esta.
0: Uy.
1: ¡Riquete! ¡A Wipini! ¡Bre, bre, bre! ¡Tropicana! ¡Híjole! Se llama Nuestro Anillito. ¡Ay, papito! Pipe, retírese con orgullo.
0: No,
1: perdió.
0: No, ya también estaba.

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1: Bueno, mientras canta, nos fregamos. ¡Voten ya!
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1: Oído la caja, 324-281-5565, efecto campana y su voto. ¿Será Pipe Jurado quien gane?
4: Sí.
1: ¿Será Vito quien gane? No. ¡Voten ya!
5: Anton tiruriruriru, Anton tirurirura. Me voy con Fito, con Fito.
1: ¡Fito!
4: ¡Ole, Fito!
1: ¡Fito! ¡Fito!
4: ¿Quién es Fito?
1: ¡Fito! ¡Fito! Fito 1, Vito 0, Pipe 0.
6: Tolobre, tolobre, tolo, tolobre.
4: Pipe, Pipe.
6: No va a quedar ni huella de Vito con esa cancionzota que se mandó mi hermano.
1: Ay. Vamos, 1-1. Sí, sí, se empató esta vuelta. Los 24 niños de la ruta votarán por mí.
7: ¡Vamos por la de Vito!
1: ¡Sí!
8: ¡Vito!
7: ¡Vito!
1: ¡Vito, sí! Gracias a los niños de la ruta. Pero vamos a valerlo como un voto hoy, porque ayer no igualdad. Le valí los 24 suyos. ¿Listo? Entonces voy ganando 2-1. Gracias a los niños de la ruta, muy amables. ¿Quién más?
9: Tropicana, muy buenos días.
1: ¡So!
9: ¡Tin, tirin, tin, tin, tin! ¡Tin, tirin, tin, tin! Con la de Tito. ¡Tito, Tito, Tito, Tito!
1: ¡Tito 3! ¡Tito 0!
4: ¡Tito
1: 1! ¡Pipe 1! ¿Quién va ganando?
4: ¿Cuántos hay aquí?
1: ¡Voy ganando! ¿4-1?
4: Sí.
1: No, Pipecito, mi hijo. ¿Qué pela le estoy dando, sí, papá? Lo siento en el alma, pero creo que ganamos. Creo voten que ahora, sí. Voten a la una. Que no quede huella de Pipe Jurado. Nuestro anillito de Fito. Llegan los votos esta mañana. ¡Fito!
10: Hola, Vito. Buenos días. Me voy con Rodolfo, Vito. Me voy con Rodolfo. Tropicana es la más bacana.
1: ¡Sí, señor! ¿4-2?
4: Sí.
1: 4-2. ¡Siguen los votos!
11: ¡Tin, tin, tin! ¡Ton, ton, ton! ¡Ton, ton, ton, ton, ton! Mi voto es por Vito.
1: ¡Sí! Ay. 5-2.
12: ¡Tin, tin, tin! El anillito.
1: ¿El anillito?
4: ¿El anillito?
1: 6-2. ¡Le gané, mijo!
4: Sí, sí, sí.
1: ¡Le gané el knockout de Tropicana!
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1: En Tropicana, 7:42 minutos.
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1: Escuchan Tropicana, la más bacana. Chiqui, chiqui, chiqui. A que no puede hacer el efecto como yo.
2: No quiero hacerlo. Chiqui, chiqui, chiqui. No, no es que usted dé el efecto acá de Tropicana.
1: Ah, bueno, entonces no me copie, no sea así, Pipe Jura. Son las 7 de la mañana, 46 minutos en la más bacana Tropicana. Momento para dos cosas. La primera, invitarlos a que se peguen la pasadita por acá. Carrera 14, 2221, edificio Torre Central. Ayer me puse a ver noticias, Pipe, y sí. Estaban haciendo un recorrido por Pereira, sí, en uno de los noticieros, un mes después del terremoto. Se me salieron las lágrimas, literal. O sea, es... todavía hay gente que nos necesita. Digamos que Pereira pues está muy, muy afectada. Y lo que la gente no entiende, Pipe, es que esta recuperación no es en dos o tres meses.
2: No, es mucho tiempo.
1: Esos son años. Años, en serio.
2: Y ¿cuánto se demoró Armenia para levantarse?
1: No, pero pues imagínese. O sea,
2: mucho tiempo.
1: Entonces necesitamos entender que me encontré con Chalo, nuestro amigo Chalo, sí, Betancourt, sí, sí. Anoche me lo encontré, del albergue que hay en el Coliseo del Sur. Todavía hay gente allá de Armenia, todavía hay gente allá viviendo, Pipe.
2: Ya ha pasado tiempo.
1: Porque, claro, un mes. Porque realmente no todo el mundo volvió a la normalidad. Entonces los invitamos, carrera 14-22-21, edificio Torre Central, aquí en Armenia, Quindío. Traiga sus donaciones para la gente que lo necesita. Es chévere que nos pongamos la manito en el corazón. Vale la pena. Ahora sí, resultados de loterías y chances.
2: Eso, resultados.
1: Con Pipe. ¿Quiere que lo presente con efecto?
2: Hágale, pues.
1: Jurado. A partir de ahora, campana para los knockouts con efecto.
2: No. 7 de la mañana, 47 minutos. ¿Me deja la lotería?
1: Sí, señor, por favor, qué pena.
2: Resultados de la lotería que jugaron ayer. Lotería de Cundinamarca, 44-84. Lotería del Tolima, 26-80. Atención, porque Dorado Noche cayó 30-05. Astroluna con el signo de Piscis, 90-80. También les traigo el resultado de Caribeña Noche, 12-35. Fantástica Noche, 66-35. Cafeterito Noche, 0-0-43. Paisita Noche, 52-94. Chontico Noche, 12-76. Y recuerden, principales, Lotería de Cundinamarca, 44-84. Lotería del Tolima, 26-80. Y también le tengo indicadores económicos.
1: Hágale, mijo. Dólar y euro. Euro, sí, y dólar.
2: Dólar, 3,128 pesos. Euro, 3,637 pesos.
1: Ahí están los daticos esta mañana. Chiqui, chiquín. Pipe jurado.
2: ¿Usted cómo diría?
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0: 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Son las 8 de la mañana en punto en Tropicana.
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4: 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Así que en Cómo Amaneció Armenia, una buena noticia en Mascotas Tropicana.
0: Así es, Tefi, bienvenida a Mascotas Tropicana esta mañana en la más bacana Tropicana. ¿Y tiene ya sonido o no?
4: Sí.
0: Listo, perfecto. Muy bien. Hola, Tefi, bienvenida. Mascotas. Hoy se puso Animal Print.
5: Claro, porque es que vengo a hablar de Mascotas Tropicana. Tropicana. Entonces, muy bien. Tengo que dar el ejemplo de amor por los animales.
0: Claro que sí.
5: Bueno, hoy hablemos en Mascotas Tropicana, muchachos, buenos días. Hablemos de si está o no permitido tener aves en Colombia. Muchos se hacen esta pregunta.
0: Buenísima pregunta.
5: En Colombia hay una diferencia legal muy importante entre aves domésticas y aves silvestres, que es lo que muchos confunden. Las aves domésticas como canarios, periquitos australianos o algunas aves criadas legalmente en cautiverio pueden mantenerse como animales de compañía siempre y cuando su procedencia y tenencia sean legales. Las aves silvestres nativas en Colombia, como los loros, las guacamayas, cotorras y muchas otras especies nativas, no se pueden capturar de la naturaleza, no se pueden capturar ni tener como mascotas, simplemente porque alguien las haya encontrado o comprado. El Ministerio de Ambiente advierte expresamente contra adquirir fauna silvestre para mantenerla como mascota. Además, la ley 2111 de 2021 establece delitos relacionados con apropiarse, capturar, mantener, transportar o comercializar fauna silvestre incumpliendo la normativa o sin las autorizaciones correspondientes. Así que bueno, en resumen, les cuento que un ave pueda vivir en casa no significa automáticamente que sea legal tenerla. Lo determinante es la especie, su origen, la documentación, la autorización cuando corresponda y los cuidados de tenencia responsable. Si ustedes quieren definitivamente tener un ave, deben tenerla con los cuidados mínimos considerados en las leyes. Y mañana podemos continuar con esto para que ustedes sepan cuáles son esos cuidados para las aves que están permitidas tener como aves domésticas.
0: Eso sí, lo único que se puede tener como mascota es el pájaro amarillo, pero el de los 50, José Luis.
5: Ese mismo.
0: De resto, paila, papá. Y es además de los Bre Tropicana. Pues, Tefi, sí, mañana continuamos con el tema, que está muy chévere.
5: Sí, sí.
0: Y bueno,
5: sí,
0: ya lo saben ustedes. Y vamos a entrar en detalle a ver qué ave sí, qué ave no. Porque uno ve en las veterinarias un montón de todo.
5: Sí, sí, sí.
0: Y no están así.
5: No están así, supongo. No es tan sencillo, no,
0: bueno,
5: señores.
0: Muy bien. Centria esta mañana con Mascotas Tropicana.
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0: son las 8 de la mañana, 4 minutos.
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0: 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Son las...
1: Ya son las 8:22.
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1: Son las 8:30 minutos.
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0: 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Son las 9 de la mañana, 5 minutos. 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

0: 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Son las
1: 9 de la mañana, 9 minutos.
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1: En Tropicana, 9:13 minutos.
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0: 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Son las 9:19.
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2: 10:19 en Tropicana.
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2: Así es, me encanta saludarlos, familia Tropicana, la más bacana. ¡Qué rico martes ya! Qué delicia saludarlos en esta ya media mañana. Ya el tiempo, mejor dicho, el tiempo que se va, no vuelve. Se vuelve, pero indiferente. Así que hagamos de este día algo realmente maravilloso. Que nuestras actividades rindan, que todo fluya, que nada influya. Y como siempre, gracias al Todopoderoso. Es clave del éxito estar siempre pegaditos de la mano de Dios. Familia Tropicana, buena musiquita en esta mañana. Nuestro WhatsApp es el 324-281-5565. Y nuestras redes sociales, TikTok, tropicana.armenia, Instagram, @tropicanaarmenia. Pídanos canciones, escríbanos, coméntenos a través de nuestro WhatsApp Tropicana. Al mediodía llegan los clasificados.
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2: Las 10:20.
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0: 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Son las
1: 10:28.
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1: Bueno, disfrutar de este martes con Tropicana y la buena música. Recuerden nuestro WhatsApp 324-281-5565 de Tropicana, la más bacana.

0: 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En Tropicana son las 10 de la mañana con 34 minutos. 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

0: 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En Tropicana son las...
1: Son las 10:47 en Tropicana.
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1: Se nos va esta hora de buena música, la primera de esta media mañana, y seguimos acompañándoles porque a las 12 llegan los clasificados. 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
1: 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Son
2: las 11:04 en Tropicana. La hora con el Banco BBVA, sonando en Tropicana, la más bacana. Y a esta hora quiero saludar a todos nuestros oyentes que se conectan por acá. Doris desde La Pavona nos pide La Gaita de los Enanos. Claro que sí, un fuerte abrazo para ella y para todos nuestros oyentes que están ahí en sintonía disfrutando de la música de Tropicana. John Fred Vera, un fuerte abrazo. Pilas con esos casos de los peluditos atropellados en carretera. De verdad que es muy importante que ustedes tomen en cuenta que ellos son los animales y nosotros somos los seres humanos. Si usted tiene animales para luego abandonarlos, echarlos a la suerte y luego que pasen esas situaciones, es bastante complejo, es triste en el ser humano. Son cosas que definitivamente decepcionan un poco. Hay un caso en específico donde unos vecinos pues están tratando de salvarle la vida a un perrito al que alimentan, pero no tiene dueño. Muchos como estos casos son muy constantes, son muy comunes y ojalá que pueda realmente encontrar un hogar definitivo. No ser un perrito del uno y del otro y del otro, sino un perrito que merece lo mejor. Yo sé que en un barrio hay demasiadas casas, demasiadas familias donde hay suficiente espacio para un ser vivo más. Que además hace parte de lo bueno que nos hace como humanos. Y es que definitivamente vivimos esperando a quien hacemos el bien y muchas veces ese ser está ahí, a la vuelta de la esquina, sin poder hablar, pero poder decir con su mirada que quiere quedarse en su hogar. Ojalá que recapacitemos un poco para evitar ese tipo de casos. Y quienes definitivamente tienen un vehículo y atropellan animales y ni siquiera les brindan la mínima atención, pues también es un acto de mala fe. 11:06 en Tropicana, la más bacana. Seguimos disfrutando de buena musiquita. Por acá nos piden un clásico del vallenato con Otto Sergio. Y suena en Tropicana, la más bacana.

0: 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Y son las 11:15. 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
0: Bueno, señoras y señores, otra hora que arranca con buena música y nuestro WhatsApp sigue habilitado, donde ustedes nos envían ahí sus saluditos al 324-281-5565. Juan Carlos Ocampo desde Finlandia, un fuerte abrazo, nos pide canción de Rodolfo Aicardi. Rodolfo Aicardi, que está por estos días en los Bre de Tropicana, y la verdad es que todo el mundo se está disfrutando esta buena temporada en los Bre, septiembre, octubre, noviembre y diciembre. Juan Carlos, voy a buscarte tu canción, tengo una carpeta abundante, gordita, de Rodolfo Aicardi, pero pues esa canción posiblemente no, pero ya vamos a solucionarlo. Por acá, John Freddy Vera Montero, un fuerte abrazo. Ángel David Hernández dice, para que me agreguen, ya estás agregado. Ángel Hernández, un fuerte abrazo. Y a todos nuestros oyentes de Tropicana, la más bacana. Me voy poniendo al día con la música porque a las 12 llegan los clasificados. No olviden que estamos recibiendo sus donaciones. 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Y les recordamos que las emergencias continúan, ya sea por incendios, ya sea por a causa del pasado terremoto el 10 de agosto. Y bueno, es que la verdad, cuando se ha perdido todo no es fácil recuperarlo. Además, si hay o habían edificaciones aseguradas, se requiere de un trámite que puede costar mucho tiempo, mucho dinero también, y por supuesto muchas personas que no tienen esta posibilidad de recuperar sus cosas. Lo material hoy en día, pues digamos que es secundario, aunque se necesita, porque muchas de esas personas están todavía en refugios. Y bueno, ya situaciones que ustedes conocen y que queremos superar, pero que es bueno también recordarlas porque muchas personas dirán, uy, pero otra vez repitiendo lo mismo. Miren, personas y peluditos necesitan nuestra ayuda. No vamos a hacer excepción de personas si Dios no lo ha hecho con nosotros, mucho menos nosotros con los seres vivos, incluidos los animales. Hay perritos, hay gaticos en condición de calle que necesitan alimento. Hay personas que dejaron desamparadas a sus animales, no porque quisieran, sino porque pues fallecieron, quedaron animalitos en condición de calle, sin familias o en refugios, que también resultaron afectados. Por eso es tan importante entender y ponerlos en contexto de esta situación para que ustedes se animen a hacer sus donaciones. Hay lugares donde todavía no han llegado las ayudas, por eso es importante que ustedes se acerquen a nuestra sede en Tropicana, en la carrera 14, número 2221, y dejen sus donaciones. Alimento para perritos y gaticos, recibimos cualquier cantidad, no importa la marca, no importa el precio, lo importante es que desde una libra en adelante estamos recibiendo sus donaciones. Para personas, claro, todo lo que usted considere que familias enteras puedan necesitar, incluido temas de uso personal como productos de aseo, productos no perecederos, todo esto puede ser de gran ayuda para personas que lo necesitan. Así que los invitamos a donar. 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En este momento y hasta las 12 del día está la puerta abierta para que ustedes traigan sus donaciones. 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

0: 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En Tropicana son las
1: 11:27.
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Desde La Pavona nos han pedido este tema con Doris García, que ella dice: quiero escuchar la gaita de los enanos. En Tropicana, la más bacana, con Piano Negro, 1128.

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1: 11:35.
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1: Me encanta saludar a los queridos oyentes de Tropicana que siempre están ahí full sintonía con nosotros. Buen día.
3: Tropicana, muy buenos días. Por aquí reportando sintonía de las calles de Armenia. Tefi Bella, por favor, algo que se quede del grupo Nietzsche, es tan amable. Un fuerte abrazo, feliz día.
1: Claro que sí, eso va de manera inmediata. Juan Carlos Ocampo nos pide Loco Amor de Pastor López. Por acá nos pide Muñeco de Vitrina Ángel David. Gracias a todos los que están ahí dándole play a Tropicana con todas sus canciones. Estamos en www.tropicanafm.com.

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1: 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En Tropicana, 11 de la mañana, 48 minutos.
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2: 12 del día, 8 minutos en Tropicana.
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2: Es un gusto, un enorme placer acompañarlos a esta hora en los clasificados Tropicana, como todos los días de lunes a viernes, desde las 12 y hasta las 2 de la tarde. Así que déjenos sus clasificados en el 324-281-5565 para que podamos compartirlo aquí al aire y podamos también ayudarles en lo que tanto necesitan. Nuestros oyentes Tropicana a esta hora saludando y bueno, dejándonos también su clasificado. Por acá, nos se piden también canciones desde la hora anterior y me voy a poner al día. Bienvenidos.
4: Tefi, muy buenos días. Tefi, vamos con los breves Tropicana. Quisiera escuchar El Grillo de Darío Gómez. Muchas gracias.
2: Uy, esa canción es espectacular y esa va dentro de esta hora de éxitos musicales al mediodía, acompañando los clasificados de Tropicana. Con una temperatura bastante favorable a esta hora los saludamos y también con el recorderis del pico y placa. Oyentes Tropicana, pilas, hoy desde las 7 de la mañana hasta las 7 de la noche, particulares y motos, placas terminadas en 8 y los taxis desde las 5 de la mañana hasta las 5 de la mañana del día siguiente, 24 horas, es decir, placas terminadas en 4, la placa interna en la puerta del vehículo. Así que pilas con Tropicana, que no lo agarren infraganti por ahí con alguna infracción, incluso hasta involuntaria. A veces se les olvida que tienen pico y placa, o si vienen para acá, para la ciudad de Armenia, evítense comparendos de hasta más de 600,000 pesos, la inmovilización del vehículo, y si es reincidente en infracciones, mucha atención porque pueden perder hasta la licencia de conducción. Así que les contamos con Tropicana, la más bacana, y les estaremos también actualizando el nuevo pico y placa que empezará a regir muy pronto en la capital del Quindío y en qué sectores y para quiénes aplica. Esa es Tropicana, estamos en los clasificados al mediodía, bienvenidos.
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2: 12 con 10 minutos.
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0: Tenemos clasificados a esta hora y nos envía nuevamente la venta de la casa de un piso en la ciudad de la Veracruz de Calarcá. El contacto directo con su dueño es el 315-828-4293. Atención a esto. 315-828-4293. Están vendiendo una casa de un piso, una planta, allí en el sector de la ciudad de la Veracruz, en el municipio de Calarcá. Si usted quiere saber de qué consta, el valor, si está al día, la ubicación exacta, mejor dicho, todo, absolutamente todo sobre esta propiedad, pues se pueden comunicar al 315-828-4293. Información de los clasificados Tropicana.
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0: Por acá también tenemos un servicio social, me imagino que es un medicamento. Vamos a escuchar a nuestra oyente. Buenas tardes.
4: Tropicana, buenas tardes. Dios les bendiga. Por favor, para este servicio social, necesito quien tenga el medicamento lacosamida por 200 miligramos. Si por favor me pudieran donármelo o vendérmelo un poco más barato, es que la verdad no tengo recursos económicos para comprarlo y la EPS no me lo entrega desde marzo. Todo este tiempo me ha tocado comprar o conseguirlo así. Dios les bendiga y les multiplique a la persona que lo tenga, por favor. Me puede comunicar al 313-604-1946. Muchas gracias, Dios les bendiga.
0: Y recuerden, por favor, hacer énfasis también en el número de contacto para que las personas tengan la oportunidad de tomar atenta nota. Esa es Tropicana, la más bacana a esta hora del mediodía con los clasificados. Nos pueden escuchar también en www.tropicanafm.com. Déjenos su clasificado.
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5: 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En Tropicana son las
0: 12 con 38 minutos.
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0: 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Ya tenemos las 12 del día, 42 minutos en Tropicana.
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0: 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En Tropicana son las 12 del mediodía, 46 minutos.
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0: Continuamos en los clasificados Tropicana. Por acá tengo un anuncio. Dicen por acá que arriendan casa amplia para uso comercial en el norte de Armenia. Arriendan casa amplia para uso comercial en el norte de Armenia. Información completa al 310-456-5797. 310-456-5797. Los clasificados Tropicana a esta hora del mediodía. Y ya continuamos con más para que no se quiten de aquí papel y lápiz. Indíquenos en qué podemos servirles con Tropicana, la más bacana.
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1: Continuamos con más clasificados Tropicana. Bienvenidos a esta primera hora de la tarde de hoy, martes 8 de septiembre, mes del amor y la amistad, mes de también encontrar trabajito, porque si los fondos no alcanzan para dar un buen detalle en este mes, aunque cualquier día es una oportunidad perfecta para decirte quiero, para decirte amo, para ser buenos amigos, para ser buenos esposos, es importante tener esos detalles y muchas veces nuestra economía no da. Por eso es importante que ustedes estén ahí con el radio encendido, con Tropicana, la más bacana, esta hora del mediodía, y con el papel y lápiz a la mano. Por acá, mucha atención porque están vendiendo hay una venta de garaje por motivo de viaje. Vamos a escuchar de qué se trata para que ustedes se comuniquen y apoyen también esta causa.
2: Señores Tropicana, ¿cómo les va? Muy buenas tardes. Para solicitar e informar que se venden ciertos artículos por motivo de viaje. Mayores informes al celular WhatsApp 305-251-9667 por motivo de viaje. 305-251-9667. Hay cortinas, hay varias cosas para la venta.
1: Bueno, muchas gracias. Ahí está entonces la información. Se pueden comunicar, mucha atención, al número 305-251-9667. 305-251-9667, los clasificados Tropicana. Y mucha atención porque sí hay trabajo. Empresa a nivel nacional requiere coordinador de servicios exequiales. Interesados, dejar la hoja de vida en el correo electrónico recursohumanoarmenia@hotmail.com. Se lo voy a repetir que está muy fácil. recursohumanoarmenia@hotmail.com. Ahí están los clasificados Tropicana. Papel y lápiz, ya venimos con más informaciones. Esta es la primera hora de buena música y de clasificados Tropicana.
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1: Es la 1:24 p.m.
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1: Atención, les tengo clasificado en los clasificados Tropicana. Recuerden que también nos pueden escuchar en www.tropicanafm.com. Empresa a nivel nacional requiere personal masculino y femenino para trabajar. Experiencia en call center y área comercial. Los interesados presentarse directamente, es decir, de manera presencial y con la hoja de vida, en la calle 12, número 1456. Repito la dirección. Calle 12, número 1456. No hay número de contacto, la única opción es que se presenten de manera directa, presencial, frente a frente, face to face, y lleven la hoja de vida. Recuerden, calle 12, número 1456. Estos son los clasificados Tropicana.
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0: 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En Tropicana, 1:42 PM.
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0: Los clasificados Tropicana por el momento se acaban, pero mañana volvemos a la misma hora y por el mismo canal, 104.7 FM de Tropicana y en www.tropicanafm.com. Así que mañana también prepárense porque pueden encontrar las mejores ofertas de empleo y todos los servicios sociales y mucho más. Además, que estamos ayudando a todos los emprendedores porque la reactivación económica es muy importante y todos debemos darnos la mano en los momentos difíciles. En la adversidad conocemos definitivamente a quiénes son nuestros amigos. Por eso queremos ser sus amigos y permítanos, por favor, ayudarles. Así que es momento también de que mañana nos escuchemos desde muy temprano para que estén atentos y puedan también decirnos desde dónde nos escuchan, desde qué local comercial, desde qué restaurante, desde qué asadero, desde qué negocio, emprendimiento, para que Tropicana lo conozca y también lo dé a conocer. Tropicana, la más bacana. Recuerden, servicios sociales, si usted necesita una silla de ruedas, un medicamento, una donación de sangre, si usted es el extravío familiar, una mascota, lo que sea, o unos documentos extraviados, pertenencias, se cayó la placa de un vehículo, en fin, estamos es para servirle. A través de Tropicana, mañana volvemos.
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0: Oficialmente arrancan las tardes Tropicana hoy martes, 8 de septiembre. Feliz y bendecido martes, lleno de muchas bendiciones y alegrías, y que todas sus actividades salgan requete bien. Gracias por estar con Tropicana en la más bacana 104.7 y en www.tropicanafm.com. Los invitamos a que también sigan nuestras redes sociales, TikTok tropicana.armenia, Instagram @tropicanaarmenia. Recuerden que mañana en punto de las 12 llegan los clasificados nuevamente y estaremos con unos tips bien interesantes que tienen mucha relación con los clasificados, para que no se lo pierdan y sigan tomando atenta nota, juiciositos. En punto de las 3 llega Vito a hacerles compañía, a las 5 llega Cómo atardeció Armenia y a las 8 llega A que no me duermo. Así que prepárense porque lo que viene está interesante a través de Tropicana.
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2: Son las 2 de la tarde, 5 minutos en Tropicana.
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0: 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En Tropicana son las 12 de la tarde con 13 minutos. 2 con 13 en Tropicana.
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0: 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Son las 2 de la tarde con 23 minutos. 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
0: ¿Y quiénes son más fieles? ¿Y quiénes son más bonitas? ¿Y quiénes son mejores? ¿Las bonitas no son fieles? ¿Las bonitas no son fieles? ¿O las fieles no son bonitas? Bueno, como dice la canción, ustedes se la cantan mejor que yo, al ritmo de Pastor López, es la canción que viene a continuación en Los Brede Tropicana, porque Los Brede Tropicana traen muchísimas sorpresas y estamos en septiembre. Ya llega octubre, noviembre, diciembre, con Los Brede Tropicana a divertirnos, porque es la música que nos deja muchos recuerdos, muchas alegrías y por supuesto que no puede faltar cada año en Tropicana, aunque acá también definitivamente se lo disfrutan los oyentes casi la mayoría de los días del año. Pues sin duda alguna estamos en Los Brede para disfrutar de estos ritmos tradicionales tropicales. Esa es Tropicana, la más bacana en la tarde del martes.
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1: Son las 2 de la tarde, 32 minutos.
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1: Yo me voy retirando lentamente, pero mañana nos volvemos a escuchar en punto de las 8 en Mascotas Tropicana. Luego desde las 10 de la mañana también y acompañándoles hasta las 3 de la tarde. Soy Tefi, muy bendecida y feliz de acompañarles y sentirme gratamente acompañada por todos ustedes. Un besote bien tronado, un abrazo muy bien apretadito. Dios los bendiga, familia Tropicana. Ya viene Vito a alegrar sus tardes, así que no se despeguen de Tropicana, la más bacana. Escúchenos en www.tropicanafm.com y disfrútese los Brede Tropicana.
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0: 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En Tropicana a las 2 de la tarde, 50 minutos.
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0: 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Son las
1: 3 de la tarde, 4 minutos en Tropicana.
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0: buenísima.
1: Son las 3 de la tarde, 4 minutos, hola a todos. Bienvenidos a la más bacana Tropicana. Mi nombre es Vito, empiezo a acompañarlos desde ya y hasta las 8 de la noche en este espectacular martes. Ni te cases, ni te embarques y de Tropicana no te apartes. Queridos oyentes, desde ya juntos y hasta las 8 de la noche, martes para más señas, 8 de septiembre, ¿dónde? En la más bacana Tropicana. Juntos, y de verdad que espero que se queden conmigo, que la pasemos bueno, que programen musiquita, que envíen sus solicitudes, que envíen saludos, que se reporten para lo que quieran, porque ya estamos juntos desde ya. Sonó redundante, ¿sí o no? Ya estamos juntos desde ya. Bueno, sí, ya estamos juntos desde ya. ¿Qué dice Héctor? Escuchemos.
2: Vito, muy buenas tardes, papi. Por aquí reportando sintonía de las calles de Armenia. Vito, una cancioncita, por favor.
1: Dígame, licenciado.
2: Los tiros de mi canana, el gran Vicente Hernández. Un abrazo para todos. Buenas tardes.
1: De manera es que se bebe, papá. Listo, ya voy organizando. Si alcanzo, con todo gusto. Por ahora, ya estamos juntos. Es la más bacana Tropicana y ustedes se van a quedar ahí conmigo. Si me permiten pasarla bueno, como siempre, en modo 104.7. Bienvenidos a una tarde tremenda de martes.
3: 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Son
1: las 3 de la tarde, 6 minutos en Tropicana.
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0: los Bre de Tropicana, todo en un solo lugar. ¿Dónde? Pues en la más bacana, 104.7 FM. Yo los acompaño hasta las 8 de la noche. Arrancó la Champions League. Pero de eso hablaremos después de las 5 de la tarde, cuando estemos en Cómo Atardeció Armenia, aquí en Tropicana, la más bacana. Sí, es el torneo de clubes de fútbol más importante del planeta. Les voy dando algunos resultados de lo que está pasando en este momento en Champions. A ver. Insisto, ahora en Cómo Atardeció Armenia, pues nos metemos ya de lleno y vamos a hablar ahí un poquito de cómo quedaron los resultados. A esta hora el Porto pierde 0-1 ante el Manchester City. El Real Madrid gana 2-0 ante el Inter de Milán. Mi Real Madrid gana hoy, tengo la camiseta del Madrid. El Borussia Dortmund gana 1-0 ante el Villarreal. El Lille o el Lyon, no sé cuál de los dos es. Esta mañana terminó 2-3. Están en vivo en este momento ante el Real Betis. Va perdiendo de local el Lille 2-3. Y bueno, eso será para ahora. Pero repito, más adelante, cuando estemos a las 5 en Cómo Atardeció Armenia, yo les voy a contar en detalle cómo va a quedar ahí cada partido. Así que ustedes atentos y pendientes, porque repito, volvió la Champions League. ¡Ay, Dios mío! 324-281-5565 es el WhatsApp de Tropicana, la más bacana. Conéctense ya. 321, esto no para.
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0: en internet es ingresar ahora mismo en el WhatsApp y en los estados del WhatsApp Tropicana. Ahí yo les pongo un enlace para que ustedes ingresen y de una tengan el sonido de Tropicana Armenia 104.7 FM. Pilas, es muy fácil la verdad. Lo otro que pueden hacer ustedes es pues ir a nuestra página web www.tropicanafm.com, www.tropicanafm.com, y ahí van a encontrar en la parte inferior un enlace, también un banner rojo que los va a dirigir hacia la señal de Tropicana Armenia 104.7 FM. Hágale, que es chévere que se sumen. 324-281-5565. 324-281-5565. Si quieren, repórtense ahora para que nos juntemos en la más bacana Tropicana.
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Escuchan Tropicana, la más bacana. A las 5 estaremos en Como Atardeció Armenia. No se lo pierdan, va a estar súper chévere. Noticias para el final del día. A toda la compañía chévere. Vamos a tener por ahí también, obviamente, pues las voces de los protagonistas. Hablaremos de todo un poquitín. No se les olvide, queridos oyentes, que nos pueden escuchar en internet. Es muy fácil, la verdad. Es muy, muy fácil. Una de las maneras más fáciles de conectarse con Tropicana Armenia

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1: Son las 3:48 minutos. Estaba para todas ellas, porque son, sin duda, las mujeres divinas. Y las queremos con el corazón y hay que respetarlas. Por favor, queridos oyentes, porque venimos de una mujer y se merecen todo lo mejor. Y por eso en Tropicana, la más bacana, para ellas es

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2: 4:03 PM en Tropicana. Así arrancamos con un cafecito y buena música, la más bacana, Tropicana. Uf, una hora más juntos, listos y preparados para pasar bueno, para ser felices, para programar buena musiquita. Los necesito. Ey, échenme una manito, no sean malita gente conmigo. Ayúdenme a programar los bre, pues. En la hora sonamos varios bre de Tropicana. Ayúdenme a programar esos bre. ¿Qué son los bre? Pues los meses terminados en bre. Y hay música de los bre de Tropicana. Ayúdenme, pues, ¿listo? Vamos a hacer la didáctica abriendo esta hora. Como siempre hacemos la didáctica para que usted, que no nos tiene aún en sus contactos del WhatsApp, nos pueda llevar. Oído, pues, agarre su celular. Muy bien, agárrelo, sáquelo ahí del bolso, del bolsillo, del morral, qué sé yo. Muy bien, ya lo sacó, perfecto. Ahora, por favor, desbloquee su celular. Muchas gracias, desbloqueado, perfecto. Ahora vaya al WhatsApp, si es tan amable. Eso, vaya al WhatsApp. Ahora, en donde se agregan los contactos, entre ahí. Si es tan amable, por favor, ponga en nombre Tropicana Armenia. ¿Listo? Tropicana Armenia. Facilito, eso, muy bien. Correcto. Ahora en número 324-281-5565. Se lo voy a repetir despacito. 324-281-5565. Listo, ahora dele guardar. Y por favor escriba de una. Hola Tropicana, contacto nuevo. Pero escríbame su nombre y apellido para poderlo guardar bien, ¿listo? Y ya quedamos conectados con Tropicana, la más bacana. En serio, tan pronto nos guarden, de una, si son tan amables, escriben para poderlos agregar ya a la más bacana Tropicana. Iniciamos otra hora juntos. 4:06 PM.
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2: 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Ya son las 4:06 PM. 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

0: 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Son las 4:16. 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

0: 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Son las...
1: En Tropicana, 4:20 minutos.
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1: 4:20 PM. Hace ratico les pedí que por favor agregaran nuestro WhatsApp si aún no nos tienen. Y empezó a llegar la gente nueva. ¡Qué bacano! ¡Uy! Hola Tropicana, buenas tardes. Mi nombre es Faber Ocampo. Hágale, Faber, agregado, mijo. Pónganme dónde están para saludarlos también. Pues es chévere como darles ahí el saludito en el barrio, en el sector, donde quiera que estén conectados con Tropicana, la más bacana. Entonces, aguanta si quieren. Que me pongan ahí en qué barrio se encuentran escuchando Tropicana, la más bacana. A ver, dice por aquí. Bendecida tarde, soy Liliana Londoño. Liliana, hola. Agregada, claro que sí. Muchas gracias, Liliana, muy amable. Ya estaba agregada Liliana. Dice por aquí, hola, soy oyente nuevo. Gabriel Molina en La Tebaida. Hágale, parcero. Gabriel Molina en La Tebaida. Lo agregamos de una vez, claro, para que quede ya contactadito con nosotros. Y para que, pues, hombre, para lo que necesite, nos lleve ahí siempre en el WhatsApp. Pilas. Los que van llegando quedan registrados y obviamente ya hacen parte de nuestras bases de datos para lo que necesiten. Es en serio. Bueno, menos plata. Plata no prestamos. Dice por aquí, Matías, pero no sé, es nota de... Buenas tardes, ¿no? No me ponen nombre aquí. A ver, venga a ver qué es lo que dicen por acá. A ver qué dicen por aquí. Este mensaje que está con audio. Escuchémoslo ahí rápidamente.
3: Hola, yo soy nueva. Yo vivo acá en la vereda del Dobio Valle, Monte Azul. Y quiero que me ponga...
4: El grillo.
1: ¿Pero quién lo quiere, el niño o la mamá? El grillo. Me cae y lo regaña, Nora. No lo regañe, no sea así. Uy, Matías, mijo, bienvenido. Agregado ya, obviamente, Matías, ya está con nosotros. ¿Quién más? Dice por acá. Hola, mi nombre es Ana Bermúdez. Ana, agregada, claro que sí. No nos ponen en qué barrio está, pero no importa. Igual, ahí la saludamos y la vamos guardando. Por favor, sigan llegando, ¿no? Los nuevos se reportan ahí. Eso sí, dos cosas. La primera, el saludo. El que no salude, no lo saludo, de verdad. Que no salude, hijo de madre, yo tampoco lo saludo. Y la otra, pónganme nombre, apellido y si quieren el barrio también para irlos conectando. Seguimos juntos. A las 5 estaremos en Cómo Atardeció Armenia. Pero por ahora, la musiquita sigue.
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1: Son las 4:23 minutos.
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0: 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Son las 4:29.
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0: sea el Joe, ¿sí o no? ¡Wii! ¡Wii! Canción Sota hace parte de los Bre de Tropicana. Son las 4 de la tarde con 38 minutos en Tropicana, la más bacana. Si me lo permiten, estaré con ustedes hasta las 8 de la noche en este buen martes. Ni te cases, ni te embarques. Echémonos un roncito, rompa todo el mundo. Los Bre de Tropicana. ¡Mucho gusto! ¡Uy! Igualito. Ya quisiera, ¿sí o no? Ok, y a esta hora volvemos a conectar con los oyentes de la más bacana Tropicana. A ver qué dice el viejolitos, escuchémoslo a esta hora de la tarde.
1: Vito, ¿cómo vamos, mi hermano? Con las buenas tardes. Vito, para informarle, en la Avenida Centenario hay un poquito de congestión vehicular. Ya sabemos por qué, entonces pues para que tengamos paciencia y escuchemos Tropicana. Dios lo bendiga, Vito.
0: Hágale, parcero, gracias, mi hermano. Claro, usted va en el trancón. La mejor manera de relajarse es escuchando Tropicana. Litos, gracias, parcero, muy amable. Paciencia, queridos conductores Tropicana. Avenida Centenario, algunas zonas con tranconcito. Está pasando por toda la ciudad, la verdad. Ahí sí, lo único que les puedo decir es paciencia. ¿Qué más hacemos? Dice por acá, hola, soy nuevo, me llamo Matías. Quiero una salsita, Matías, ya lo agregamos, Matías, hágale pues. Ya vamos a ver si alcanzamos a programarle su canción. Dice por aquí, hola, buenas tardes, soy Marta Liliana de acá, de Las Acacias. Quiere escuchar a Rodolfo Aicardi, listo, ya vamos a ver si alcanzamos. Hay mucha gente pidiendo música, les ofrezco una excusa si no alcanzo y trataré de irlos evacuando, de verdad que sí, no crean que uno no quiere. Es que mucha gente pide musiquita y bueno, yo trato ahí como de ir llevándolos en orden. Gracias. Si usted es nuevo y apenas nos tiene en su WhatsApp, pues hágale, escriba de una. Pone ahí, Tropicana, buenas tardes, soy oyente nuevo, me llamo Tal, en el barrio Tal, y yo lo agrego ya. Eso va. 4:40 en Tropicana.
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0: Llega un vallenato para cantar a grito herido. Les acompaña su DJ Vito.

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0: ¡Arrancamos! ¿Cómo atardeció Armenia?
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0: ¡Ay, bendito! 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
0: 5:02 PM.
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0: 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Arrancamos. ¿Cómo atardeció Armenia?
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0: Bueno, 5:03 PM en Tropicana, la más bacana. Bienvenidos a esto que se llama ¿Cómo atardeció Armenia? Desde Armenia a Quindío, en el paisaje cultural cafetero, para toda Colombia a través de nuestra página web. También estamos en nuestra aplicación móvil Tropicana FM Radio. Y a esta hora les acompaña su DJ Vito con información, buena música y, obvio, mucha compañía para rematar la tarde. Arranquemos de una con los oyentes que se reportan. Juancho, en su taxi, cuente pues, papá.
3: Vito, buena tarde. Espero que se encuentre bien, mijo. Al igual que todos los oyentes de La Mejor 104.7. Vito, para comentarle acá lo que está pasando acá bajando por la avenida Bolívar, acá en la primera norte, cuando uno gira a la derecha antes de abordar el puente. Hermano, esto no sé por qué los tránsitos están cerrando esta orejita aquí por el puente para bajar acá a la segunda, tirarnos a Las Palmas. No sé por qué lo están haciendo. Dejan una congestión enorme. Enorme, pero enorme.
4: Señores,
3: son amables. Y fuera de eso, hermano, dejan esa congestión por todo el puente bajando por la avenida Bolívar a Unicentro. Esto está horrible, hermano. No entiendo por qué. Fuera de eso, acá ya estoy en la calle 12, carrera 18, subiendo por el Parque Sucre y un semáforo es que dañado hasta ahora. Esto está pedo, mejor dicho. Esto está de locos. No sé esta administración o el director de la Secretaría de Tránsito de acá de Armenia, no sé, hermano, qué piensan, pues. Esto así no se puede. Esto no va a mejorar nunca. Pues, como parte de una denuncia, yo que soy conductor y mantengo todo día y noche por las calles de la ciudad, hermano, esto está imposible. Si ellos mismos no ponen de su parte, mejor dicho, esto no va a mejorar. Lástima la ciudad de nosotros tan linda y sin administración y sin nada más. De todas maneras, muchas gracias, Víctor.
0: Juan, muchas gracias, hermano, claro que sí. Y tiene razón en muchas cosas. Pareciera a veces que los funcionarios no salen a caminar y a estar en directo y en vivo donde están los trancones y los problemas. No sé si los funcionarios andan en helicóptero, en submarino, yo qué sé. Pero a veces parece que ellos no sufrieran lo que en el día a día sufren los conductores de taxi, los conductores del día a día, valga la redundancia. Sí, es una recomendación, creo que interesante para las autoridades, que vayan a la calle, úntense más de ciudad. Y bueno, ese cierre que nos indica ahí Juan Carlos, seguramente habrá que consultar con la autoridad. Vamos a irle preguntando a Vanessa mañana tempranito. Pero sí, está la ciudad bastante caótica en el tema movilidad. Bueno, también hay que tener en cuenta lo de las obras. Los mal parqueados también tienen culpa. Aquí todos sumamos o restamos. Entonces, invitación a que dentro de lo que nos compete, hagamos las cosas de la mejor manera posible. Los peatones también. Crucemos en la cebra. Esperemos que el semáforo esté en peatonal para nosotros. Ah, bueno, lo de los semáforos, eso sí me parece a mí terrible. No hay semana en que no fallen los semáforos en Armenia. Eso es matemático. No hay semana en que no haya alguna intersección semafórica fregada. Eso sí, no lo entenderé y no lo he podido entender, pero bueno. Juan Carlos, gracias por el reporte y la denuncia. Y si usted tiene algo para decirnos, hágale. 324-281-5565. Arrancamos como atardeció Armenia.
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0: Son las 5 de la tarde, 7 minutos en Tropicana.
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0: 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Ya son las 5 de la tarde, 10 minutos. 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

0: 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Son las
1: 5:15 en Tropicana.
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0: Estamos en Como atardeció de Tropicana. Hasta las 8 de la noche y a las 8 a que no me duermo. ¡Ay, bendito! 5:21, antes de la información, para hablar de Champions League, escuchemos a los oyentes esta tarde, a ver.
5: Tropicana, escucho Tropicana porque es la más bacana, amigo, sí. También soy conductor de taxi, lo que dice el man tiene razón, el señor ahí. Uno viene de Fundadores, cuando llega al puente, para uno meterse por un lado... para salir a Las Palmas, eso lo cierran en la mañana, al mediodía y en las horas picos. Y la verdad no tienen por qué cerrarlo. ¿Por qué? Porque eso se cierra y se encuentra la otra tranca de Unicentro. Y en ese sentido, sí me parece muy mal lo que están haciendo. Pero uno no puede hacer nada, uno simplemente habla y... Pero no puede hacer nada, mijo, uno con la ley no puede. Eso es muy duro. Pero sí, Armenia está totalmente vuelto un caos. Qué pecado, la verdad que sí.
0: Dos opiniones de dos queridos taxistas. Vamos a averiguar qué es lo que está pasando en ese tramo de la vía. Porfa, escríbanme alguno de los dos que reportó ahí el cierre, exactamente dónde es el cierre, y nos ponemos a la tarea de averiguar qué es lo que está pasando, porque vale la pena saber de qué va, porque pues si hay una justificación claramente, pues habrá que conseguirla y habrá que preguntarla. Si no la hay, pues ahí sí hay que entrar a mirar cómo podemos colaborarnos entre todos para que por lo menos fluya el tráfico. Pero sí está bastante complicada la ciudad, eso sí es un hecho. Se los digo yo que ni siquiera monto en bus, carro, nada, yo voy a pie para todos lados, pero uno nota que hay mucho descontento en cuanto a la movilidad de la ciudad, lástima. A ver, que Juan Carlos nos da la dirección exacta, creo yo. Vamos a ver dónde es. A ver.
6: Beto, buena tarde. Es bajando de ahí del Parque de los Fundadores, llegando a todo el puente, ahí a mano derecha en la orejita, ahí por la bomba a mano derecha. No sé por qué lo están cerrando, Beto. Eso es un caos.
0: Correcto, ya, listo. Ya en este momento vamos a averiguar, vamos a enviarle.
7: Tropicana, la más bacana. Dios los bendiga.
0: Gracias. Más oyentes.
7: Sí, Tropicana, mire. Usted pasa al Bolo Club.
0: Sí.
7: Y donde va a empezar a subir el puente del Centro Comercial Bolívar, bajando de Fundadores, hay un desvío al lado derecho.
0: Sí.
7: Y si usted se mete por ahí, hace el rombo y pasa por debajo del puente y vuelve a subir hacia Fundadores.
0: Correcto.
7: Ahí hay una bomba de gasolina donde pusieron un semáforo nuevo.
0: Sí, correcto.
7: Si eso lo dejan abierto para que la gente baje otra vez hasta la de 19, va a descongestionar.
0: Bueno, la verdad es que vale la pena.
7: Y es verdad, lo cierran en las horas pico, donde más tráfico hay. Ahora, ¿por qué no ponen los taxistas en Unicentro a que se hagan entonces en la subida a un lado de Unicentro? Pero se hacen en Unicentro los taxistas y ahí se arma otra vez el caos. Tras de que hay un semáforo ahí, están los taxistas, acaba de armar el trancón.
0: Bueno, los oyentes opinan, muchas gracias. Vamos a ponernos juiciosos con esa averiguación, se los prometo. De verdad, vamos a ver, porque necesitamos que esto fluya, que la cosa funcione chévere. Y la idea cuando el oyente hace y da sus inquietudes, pues es buscarle solución al tema. Estoy seguro que ellos no lo hacen de malas personas, segurísimo. Ni los ciudadanos en general lo hacen de mala fe. Ok, vámonos con Champions League, porque es momento de conocer lo que pasó en la primera fecha de las 8 que se vienen de la fase liga del torneo de clubes de fútbol más importante del planeta. Partidos de hoy: Club Brujas 2, Aston Villa 3, AEK contra el LASK 1-0, ganó el AEK. Porto 0, Manchester City 2, Real Madrid 2, Inter 1, Borussia Dortmund 3, Villarreal 2, Lyon 2, Real Betis 3. Son los partidos de hoy. Mañana se estrena el Barcelona ante el Feyenoord a las 11:45 de la mañana. Mañana a las 11:45 de la mañana también, el Stuttgart de Alemania jugará ante el Viking. a las 2 de la tarde, Napoli Arsenal, Liverpool Atlético de Madrid, PSG Slovan Bratislava, Sporting de Lisboa, Galatasaray. Ahí están los partidos de mañana y los resultados de hoy. ¡Ganamos a la Madrid! Hoy me puse la camiseta. No tengo la nueva. Si me la quieren regalar, la recibo. Mentira, no, es por recochar. No, no, no. Tengo la del año pasado. La nueva está muy bonita. Y bueno, ahí le vamos contando cositas. 5:26, llegaron los Brede Tropicana.
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0: de la tarde, 41 minutos en cómo atardeció Armenia de Tropicana.
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0: Bueno, 5:41. A esta hora quiero hablar un poquitín de temas en los que deberíamos enfocarnos un poco más cuando hablamos de la tecnología y para qué sirve. Porque ayer lo decíamos, por ejemplo, ayer circulaban noticias falsas sobre el fallecimiento de Alci Acosta. La gente va como si nada replicando lo que aparece y lo que ve ya, sin preguntar. No. Pero escuchen esto que me pareció más bacano y cuando la tecnología sirve. Aunque es triste la noticia de alguna manera, por lo menos están actuando. El tráfico ilegal de especies silvestres crece en internet. Pero ya se están alertando porque hay investigaciones internacionales que se están uniendo para detener este flagelo. Durante 6 semanas de este año 2025, más de 33 mil especies protegidas fueron detectadas en 280 sitios web. El tráfico ilegal de especies silvestres ha encontrado en internet un terreno fértil para su expansión. Claro, usted pone ahí que el miquito, que la tortuga, que nada. Pues según investigadores, esta actividad ilícita se detecta en redes y sitios ampliamente usados como Facebook, Instagram, TikTok, YouTube, eBay, Google, Alibaba, entre otras. De acuerdo con una revisión, solo en un seguimiento de 6 semanas durante este año, se encontraron más de 1.600 primates ofertados en 4 plataformas sociales. A ver, échele usted malicia, un mico, un primate, un simio, un mono, no son mascotas, una tortuga no es mascota. Esto no aplica. Pues, a pesar de la evidencia, persisten vacíos significativos para estimar el alcance real del tráfico y entender las motivaciones de los compradores. Esto dificulta diseñar soluciones realmente eficaces para frenar este mercado global. Pero, ya empiezan a trabajarle. Se llama CITES. CITES es la Convención sobre el Comercio Internacional de Especies Amenazadas de Fauna y Flora Silvestres. Es un acuerdo internacional que busca regular y proteger el comercio de especies en peligro. Se menciona ya que muchos ejemplares de los que se ofertan en internet justamente, pues ya están detectados allí y en esta lista, si aparecen en esta lista, es porque son especies que están en riesgo de supervivencia. Pero aquí el llamado es para usted que me escucha a esta hora. Ni un mono, ni una guacamaya, ni una tortuga, ni una zarigüeya son mascotas. Hay especies que no son mascotas y que deben sí o sí estar en su hábitat. Entonces, si a usted le llegan esas ofertas, por así decirlo, pues denúncielas. Sea buen ciudadano, denuncie y no compre especies vivas que no son mascotas. Ojo pues, no aguanta, ¿sí o no? 5:44, no, de verdad no aguanta. Y a esta hora hablamos de todo un poquito para poder entrar en conciencia. Estamos menos acelerados, ya vamos para la casa, ¿sí o qué? Entonces, pues, podemos asumir esos mensajes de llamado a atención cariñoso y con todo respeto, con un poquito más de disposición. 5:45 en Tropicana, ¿cómo atardeció Armenia?
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0: te voy a seguir queriendo.
1: Vayan a Tico a esta hora de la tarde en Como Atardeció, Ciudad Armenia. Acompañar en el tranconcito, ¿qué más hacemos?
0: Y de paso a mí con que
1: ahí nos toca estar con ustedes, chévere. Y vamos a despedir esta hora de Como Atardeció, Ciudad Armenia, la primera con los Bre de Tropicana. Sigan ahí.
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0: 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En Tropicana son las...
1: Son las 6:05.
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1: Bueno, damas y caballeros, arrancamos una hora más de Cómo Atardeció Armenia. Lunes a jueves, entre las 5 de la tarde y las 8 de la noche, la cita es ahí, para ir rematando la jornada. Uy, se encuentran unas vainas que uno dice, venga, ¿en serio? Escuchen esto. 2 huevos revueltos y un tinto por 99,000 pesos. No, venga. Venga, no. La denuncia fue hecha en el aeropuerto El Dorado de Bogotá. No. Pues un hombre denunció que 2 huevos revueltos y un tinto le costaron 99,000 pesos en el aeropuerto El Dorado. Venga, no, pero ¿qué es esto, por Dios? Casi 100,000 pesos, imagínense ustedes. Ah, ¿cómo la ven? El ciudadano cuestionó el valor de la cuenta y aseguró que, aunque comprende que los negocios dentro del aeropuerto pueden enfrentar costos elevados por los arriendos y la operación, pues los gastos no pueden ser trasladados a los usuarios, y menos de una manera tan desproporcionada. 99,000 pesos por 2 huevos revueltos y un tinto. Venga, no. Pero no. Pues la denuncia obviamente generó reacciones entre los usuarios de las redes sociales, que calificaron como excesivo el precio. Pero a ver, es que obviamente es excesivo el precio. Y sí, uno va a los aeropuertos y es carísimo. Seguramente los arriendos son más costosos y pues ellos entenderán que mucha gente que viaja está ahí pues obviamente con dinero, porque pues vienen turistas y tal. Pero no hay derecho a que, por Dios santo, un par de huevos revueltos y un tinto cuesten 99,000 pesos. No. Bueno, ojo, porque no solamente pasa en el aeropuerto El Dorado. Hemos visto casos desmedidos, por ejemplo, en la costa. Que una cuenta de 2 pescados y 2 limonadas vale 300,000 pesos, por decir algo, bueno, qué sé yo. Y tengo que decirlo también con mucha tristeza. El año pasado, un amigo mío vino a fin de año de vacaciones. Vino desde el departamento del Tolima. Y en un sitio de Salento le cobraron la cuenta de más. No pasa mucho acá realmente. Aquí somos muy juiciosos con el tema de los precios a los usuarios, pero ha pasado. Y no puede pasar. No es que no deba, no puede pasar. Claro, una cosa es que usted cueste y tal, y su servicio sea muy bueno y tal, pero no puede. No. Y si le pasa, hay que denunciarlo, pilas. Carajo. 6:08. ¿Con qué noticia hemos arrancado? Uno, a mí, yo ahí quedo desmayado. 100,000 pesos por un desayuno, ni loco. Pues, no hay ni peligro. Ok, estamos juntos hasta el final del día, hasta las 8 de la noche. ¿Cómo atardeció Armenia en Tropicana, la más bacana? 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

0: 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Son las...
1: Ya son las 6:22.
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1: 6:00 p.m, 23 minutos en Tropicana, la más bacana. Si a usted le encanta la salsita, el vallenato, el popular, los breves, Tropicana, la música de banda. ¿Qué más? El merengue. ¿Está dónde es? En Tropicana, la más bacana. Bueno, 6:23, les acompaño hasta las 8 de la noche. Mi nombre es Vito y les traigo noticia chévere. Tiene que ver con el Balón de Oro. Pues ya están los 30 candidatos, los 30 nominados al Balón de Oro en este 2026. Y hay colombiano a bordo. Sí, señores. Hay colombiano a bordo. Y aquí vamos a recordar un poquito quiénes son los nominados, los 30 que podrían llevarse ese que es el galardón que pues entrega la revista France Football. Y pues nada, vamos a dar una rondita por los candidatos, los que son más, repito, opcionados. Bueno, vamos a conocerlos a todos, ¿sí o no? Sí, conozcámoslos a todos para que pues tengamos más claridad en cómo está la vuelta. A ver, candidatos, se me cerró la página, hombre. No le digo que el que es bruto, hombre. Ay, bendito. A ver, ahora sí, aquí están los 30 nominados, los que podrían ser, y repito, hay colombiano a bordo. ¿Ustedes quién creen que es el colombiano que está ahí en esa lista? ¿Quién podría ser? ¿Quién creen ustedes? Bueno, pues sí, es el que están pensando. A ver, ahora sí. No, tenía la lista abierta y se me cerró. ¿Qué chucha soy? Ahí está abriendo. Bueno, Luis Díaz, jugador del Bayern Múnich, jugador de la Selección Colombia, está entre los 30 candidatos al Balón de Oro. No sé si le alcance para ganar. Yo creería que no, aunque pues ganó la Bundesliga. Digamos que tuvo un mundial decente, pero pues no sé si le vaya a alcanzar o no, pero qué bueno estar ahí ya nominado, ¿sí o no? A ver, dice por aquí, 30 nominados al Balón de Oro. El jurado internacional va a determinar al vencedor absoluto en la gala que será el próximo 26 de octubre. Jude Bellingham del Real Madrid, Pau Cubarsí del Barcelona, Marco Curella del Chelsea, ahora en el Real Madrid, Ousmane Dembélé del PSG, Luis Díaz del Bayern Múnich, Bruno Fernández del Manchester United, Gabriel del Al-Nassr, Marquinhos del PSG, Lautaro Martínez del Inter de Milán, que hoy perdió con el Real Madrid en Champions, Kylian Mbappé del Real Madrid, Nuno Mendes del PSG, Lionel Messi, sorpresa la de Lionel Messi una vez más en el listado, pues hizo un buen mundial, quedó segundo con su selección. Joao Neves del PSG, Michael Olise del Bayern Múnich, William Pacho del PSG, Julián Quiñones del Al-Qaeda, Declan Rice del Arsenal, Rodri del Manchester City, pero ahora en el Barcelona, William Saliba del Arsenal, Ferran Torres del Barcelona y ahora en el PSG, Dayot Upamecano del Bayern Múnich, Vinicius Junior del Real Madrid, Vitinha del PSG, Fabián Ruiz del PSG y Lamine Yamal del Barcelona. Seguramente Lamine Yamal será uno de los más opcionados, campeón de liga en España, campeón del mundo con su selección y bueno, un muchacho con un futuro interesante. Ahí está, información a esta hora. Vamos hasta las 8 juntos, son las 6:26. ¿Cómo atardeció Armenia?
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0: de Tropicana. Suenan re bacano. Ay, bendito, es que la vida es más bacana con Tropicana, ¿sí o qué? Los acompaño hasta las 8 de la noche. Mi nombre es Vito. Bueno, se puso de moda, de supertendencia, a través de la inteligencia artificial, convertir fotografías de uno en moda ochentera. No sé si ya lo hicieron, yo ya lo hice con dos fotos. Pero me acabo de encontrar aquí una noticia como interesante y un poco preocupante. Advertencia para quienes crean su foto de los 80 con ChatGPT. Bueno, yo la creé con otra plataforma de IA, no con ChatGPT. Pues a ver, dice lo siguiente. Convertir una fotografía actual en una imagen inspirada en los años 80 usando ChatGPT se convirtió en una de las tendencias más, que más llama la atención entre quienes experimentan con herramientas de inteligencia artificial. Sin embargo, antes de cargar una imagen personal, conviene revisar qué aparece en ella y qué información podría quedar expuesta. El riesgo no está necesariamente en transformar la fotografía, sino en compartir una imagen que contenga datos personales además del rostro. Una escena aparentemente cotidiana puede mostrar documentos, direcciones, números telefónicos, placas de vehículos, pantallas u otros elementos que aporten información sobre la persona. Sí, ojo. Cuando se tome la foto, tómesela en un fondo blanco. Es decir, no tenga cuidado en el entorno en el que está. Por eso, utilizar la primera fotografía disponible en la galería del celular no siempre es la mejor opción. Revisar el fondo, los objetos que aparecen alrededor. Todo esto permite identificar información que no es necesaria para conseguir el efecto visual que se busca. Una de las principales recomendaciones es elegir una imagen en la que no aparezcan documentos, identificaciones, direcciones, números telefónicos o pantallas con información privada. Si alguno de estos elementos está presente, se puede optar por otra fotografía o recortar la imagen antes de utilizarla. Y están muy chéveres, es decir, las fotos quedan súper bacanas. Yo me hice una así todo colorido. Bueno, yo no, Pipe Jurado, que está conmigo en las mañanas, me tomó una y me hizo una ahí todo colorín, color radio. Y me hice otra después rockero. ¡Ah, tremenda! Pilas, de todos modos, ¿no? Porque pues la IA, y ustedes saben, y todos lo sabemos, estamos ahí, nos está recabando información y pues nada, es importante que de alguna manera tengamos precaución con el tema. ¿Listo? Son las 6:43. ¿Cómo atardeció Armenia?
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1: Navidad de un preso. Fue madre, sí, la Navidad es para todos. 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Sigan ahí con Tropicana, la más bacana.

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